0: Señoras y señores, moverá Talleres. Linda noche. Todo listo, todo presto. 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Esperando el cierre de la cuarta. Aquí estamos. Luis Lobo Medina.
1: Mirá dónde está Riquelme, Fer, para arrancar. El marcador central. En el círculo central. Alguna jugada preparada. Lo tendrá involucrado, seguramente.
0: A ver, a partir de ahora, rueda el cuero, vestido de locura, comienza la emoción. Ya están jugando Talleres y Lanús, la pelota larga de un Sain. A propósito, esa jugada preparada. Busca Galarza. Para Rick. Ya viene Rick. Al medio Fattori. El que presiona es Ramiro Carrera. Con el partido frente a Unión, uno de los más adelantados. Cuando esa pelota por el costado estaba Chamorri, Boto y Moteo. El balón atrás para Riquelme y aquí para Unzain. Guantes negros. Recuperando estaba por el medio Peña y Biafore. El balón largo de Aquino. Va Dylan al área. Llegaba Wilk al medio. Aquí Enrique. Wilk y Rick. A esa pelota para Galarza. Presiona Lanús. Media vuelta y a jugar. Sale limpio Galarza. Va Matías. Ex argentinos para Fattori, otro ex bicho. La pisa, la tira el de la peba. Piensa Federico y juega. Riquelme para Chamorro, anticipando Sasha Marcic. Otra vez de Galarza, muy bueno para Chamorro. Corta de Jesús, Ronaldo que no podía. Hay un Ronaldo que va a enfrentar a otro Ronaldo. Martínez a de Jesús. Y aquí la pelota para que vaya a buscarlo otra vez. Aquino. A presionar, esperando por el medio va Wilk. Atención que se viene Ramiro Carrera, busca Lanús el primero, amaga y un rebote Fattori que no va al pelotazo. Señoras y señores, no lo puede creer. Se toma la cabeza, increíble pero real. Lo que acaba de desperdiciar Aquino, se lo pierde Granate en la primera, el minuto y medio.
1: Lo tuvo Aquino, Franco el remate en soledad. Talleres empezó con la pelota, pero va a haber una pérdida aquí. Y en la recuperación de Salvio y la profundización, hay un centro que los va a pasar a todos por el medio con un rebote en la mitad. Y la pelota le queda a Dylan Aquino, que está solo como para rematar con mucha gente delante. Es cierto, se lo perdió el atacante de Lanús.
2: Pellegrino todavía no puede creer la que se perdió Dylan Aquino.
3: Es que estaba muy solo. No con arco libre, pero estaba de frente al arco.
1: Sí, sí, claro. E incluso tanta gente delante del tiro, bueno, puede significar un rebote y desacomodar a un Zain. Lo tuvo Dylan Aquino en la primera de partido.
3: ¿Y Sampaoli qué dijo?
4: No, recién pidió reacción con respecto a la velocidad a la hora de tener la pelota. Nada más por ahora, lo que sí, camina y camina.
0: Guidara, el ex Belgrano, que maniobra, la tiene Tomás. Ex Vélez también, sale jugando Guidara. De Jesús, se viene Ronaldo, va el paraguayo, el de San Patricio, para Carrera. Es largo el tiro. Ahí Pellegrino, ordenando poquito nomás en el ataque y por la izquierda. Cristaldo ahí, que tiene la marca en el medio, de Peña Biafore, que se corre un poco de la acción ahora. Chamorro, arriba Ronaldo Martínez. Ganaba el Cali izquierdo. Sasha, Marcich al medio para Cardoso. Jugaba Agustín y Valex Tigre. Abre juego por aquel costado. Atención que se viene Lanús ahora. Se repliega en broque. El conjunto local, cordobés.
1: Sí, adelanta la última línea y quedan todos muy juntitos, muy compactos. Ahí, todos en plano, menos los arqueros.
0: Comenta Francisco Noriega, estamos con Nico Facio, con Flor Alfaro Moreno, con un gran equipo de Jesús. Marcic. Peña Biafore de primera, ex River. Bajando la Aquino para Carrera, Carrera otra vez para Aquino. Corta con los justos shots el capitán Tallarín. Pelea y gana Aquino, se viene Aquino, lo tomaban. Ahí está en el área, buen toque, se venía Marcic. Habrá tiro de esquina que corresponde a Granate, no. Banderín en alto, pero otra vez Lanús llega por izquierda. Otra vez avisa el conjunto Granate.
1: Linda combinación, asociándose el conjunto de Pellegrino, Dylan Aquino y esta entrega para Sasha Marcic, que estaba en posición adelantada.
4: Ahora sí, no le gustó Sampaoli, se dio vuelta, vino aquí a la tablet a ver qué es lo que había pasado. Entiende que hay problemas por este sector.
0: Un Sain para darle. Lo manda a Riquelme hacia Fernández más arriba. La pide Ronaldo Martínez. Se acerca Chamorro, viene hacia el sector de Ronaldo. Y va Ronaldo, la baja al medio para Cristaldo. El que saca para Cardoso. No puede, Peña Biafore. De Jesús. Todo de cabeza. Saca Riquelme. Shot, perdón. Es para Lanús.
1: Sí, Ronaldo se tira al costado derecho del ataque de Talleres, al sector de Cristaldo, y entonces el que adopta la posición de centro delantero es Rick, que normalmente juega por izquierda.
0: Carrera, carrera para Aquino, por el medio Welk. Estaba llevando por el fondo el Toto Salvio. Por derecha viene el número 11, que no arrancó como titular en el partido frente a Unión de Santa Fe el último jueves, en lo que fue la derrota del equipo de Peregrino. Pagando lo que se debía de la fecha 2. No llega Ronaldo Martínez. Tampoco Cristaldo, que se queja. Sale de Jesús. Aquí para Marcic. Bueno, Nico y Flor trabajaron en el terreno de juego en el partido frente a Granate. Aquí Aquino. Atrás para Cardoso. Marcic. El centro atrás. Atención, el pelotazo de carrera. Ah, sigue el peligro. La revienta. Va al cielo de los chabones. Pero Ciro el fin. Va Peña Biafore. En el techo del arco. Y habrá salida para Talleres. Decía, comentaba con los dos porque estuvieron en Santa Fe, más decidido Lanús, ¿no? Hoy.
2: Sí, bueno, es que de hecho Pellegrino cambió, Fer y Fran, el funcionamiento para esta noche. Necesita sí o sí empezar a sumar, y si es de a tres puntos, mucho mejor. Además, recordemos, en ese partido se lesionó Medina, tiene un desgarro.
0: Atención, perdón, Flor, iba presionando justo. Claro, el desgarro, ¿no? De Medina.
2: Claro, hoy Peña Biafore.
1: Sí, un doble cinco que ha tenido esa competencia de tres nombres para dos lugares, Medina, Peña Biafore y Cardoso. Medina y Cardoso han sido la mayoría de las veces los titulares. Bueno, Medina está desgarrado y hoy no está, y por eso el ex River y Arsenal.
0: Atención, que se viene Talleres, se viene Ronaldo. Espera Cardoso por el medio para marcarlo, pero no podía. Buena maniobra, sale jugando, espera Cristaldo. Ronaldo, que pedía, dice que no pasó nada. Luis Lobo Medina. Era buena, ¿eh? Rick reclama, Ronaldo también, hace lo propio Cristaldo. A ver.
1: A ver, la marca. No, no pasa nada. No. Hay una mano apoyada sobre el pecho del brasileño, pero no alcanza para ser infracción de Guidar.
0: Mancha, decís vos.
1: Sí.
0: Balón largo y promesa de lindo partido, ¿no? Hay espacios, sí. Los dos buscan, aquí va el Toto, lo persigue. Fattori gana. Peña Biafore. Felipe para Cardoso. Solito Aquino. Ya lo vio Cardoso. Aquí va Dylan. Quemarró una chance clarísima en el minuto y medio.
1: Sí, pero que está atacando y atacando mucho. Lanús por su zona. Y la posición de Dylan Aquino es la que hace que Timoteo Chamorro en Talleres tenga que retroceder y claro, pasar a la línea de defensores. Este desafío que marcábamos en la previa, si Lanús quiere que Talleres tenga una línea de 5, pues tendrá que atacarlo por los costados para que bajen los de afuera en el conjunto de San Paoli.
0: Cristaldo para Chamorro. Chamorro para Riquelme. Media vuelta de Riquelme. Y la bola para Gunzaín. Fattori. Para su ex compañero en Argentinos, el bicho. Y sale jugando Galarza. Cambia bien de frente para Rick. Se viene Rick. Abierto, buscando esa pelota. Estaba por allá Maidana. Pelota es del Toto Salvio. Los de experiencia jugaban para Granate. Con izquierdos ahora. Balcali. Piensa. Luego juega. Izquierdos. La salida con Cardoso. Cambia de frente, limpia para Sasha Marcic. Algo ordena San Paolo y ya me va a contar Nico Facio. Ya me va a contar algo más también Flor Alfaro Moreno, a propósito también del mercado de pases, de las salidas, de último momento, pensando en las copas. Presiona Ronaldo sobre el Cali. Es buena la salida con el Toto. El lateral que corresponde finalmente a Talleres.
1: Aquí la vuelta a la titularidad de Eduardo Salvio, ex Boca y Atlético Madrid, en una posición en donde sabemos que hay competencia. Ha sido titular Besosi, Sepúlveda, Watson, en esa línea de tres volantes ofensivos que juegan detrás del centro delantero.
0: Galarza, Entre los centrales buscando esa pelota para Jot. Jot para Riquelme, otra vez para Galarza. Se muestra Fernández, prefiere descargar al medio para Cristaldo. A la media vuelta, intentaba jugar rápido, pero no podía. La marca de Aquino, le queda Riquelme, bueno para Fattori. Fattori no pudo para Ronaldo, sale de Jesús. La pide Marcic, el pase atrás de Peña y Biafore. Y ahora con su arquero Lozada, un ex Belgrano. Por eso se escucha el público de Talleres. Un saludo cordial a todos los que se suman a esta transmisión. En toda la Argentina le queda Rick, balón al medio para Galarza, y este le prende mecha, va Galarza, prepara el apunte, va Galarza y un desvío, no puede, atención que va Chamorro, salía Marcic, bola de Aquino, tres a buscarlo pero le queda el de Granate, Aquino. Trababa y ganaba Galarza, firme, Fattori, casi lo come carrera pero no pudo, sale limpio Galarza con Fattori. La clave está ahí también, Frank.
1: Sí, la gente aplaude ese toqueteo que parece intrascendente en pases cortos pero muy precisos entre mucha gente y que le permite a Talleres limpiarla para volver a iniciar.
3: Sí, típico equipo de Sampaoli. Sí, pasa que a veces ese toqueteo fastidia al público, pero hay que tener un poquito de paciencia. Mirá qué buena la bola de Riquelme para Chamorro, va Chamorro. La eleva y peligro, está en el área. Sale Lozada, no quiere complicaciones. La tiene Nahuel. Para salir jugando rápido con carrera, la para carrera, 4 contra 4. A ver la contra que arma la

0: para atacar, ningún pase como para profundizar demasiado. Salvio detrás de ellos, sí, hay un desvío. A ver, ahí, en Santi Fernández, que manda la pelota en lugar de a Salvio, directamente al arco. Muy buena respuesta de Ezequiel Unzain.
1: Sí, muy repentina y además justa.
0: Se metía, ¿eh?
1: Ya está mejor Guidara, ¿no, Flor?
2: Sí, era Tomás Guidara el número 33. Sin embargo, no es algo de consideración y, bueno, de a poco ya se va recuperando.
3: Y por este lado, Santi Fernández, que se está levantando las medias. También el golpeado, que está bien el defensor.
0: Sí. Llegan lanzado. Encogen las piernas ambos, ¿eh? Pero terminan chocando tibia contra tibia. Y por eso el dolor. Se queja Carrera, pero yo no veo infracción de Santiago Fernández.
1: El partido por ahora 0-0, primeros minutos, llegando a los 13 de este primer tiempo en Córdoba estamos.
0: Bueno, lo hace salir a Carrera y tendrá que esperar un minuto afuera.
1: Claro.
0: Y también a Santiago Fernández, porque demoraron el juego, más allá de que ninguno de los dos pidió atención médica. Bueno, demoraron el juego porque estaban doloridos. Entonces habrá que contarles un minuto y después volverán a ingresar.
3: Sampaoli pegó grito para que Fattori vaya a la cueva.
0: Claro, hasta que vuelva Fernández.
1: Atención, señores. Pelota del Cali izquierdo. Aquí no. El Toto Salvio, que baja para encontrarse con el balón. Peña Biafore. Ya le picaba Marsich en el anterior. Prefiere para De Jesús por aquí. El Cali. Limpia para Aquino otra vez. Atención que se viene Carrera. La pide Sasha, que también está en el área. Por el fondo Wilk. Buscando el Toto. Ya está en el área, el centro. El rebote en Riquelme. Peña Biafore. Decidido Lanús a buscar. Aquí la tiene Aquino. Marsich en el área. Prefiere limpiar. Descargar para el Cali izquierdo.
3: Talleres con 11.
1: De Jesús. No lo entendió Aquino en esto. Ahora saque desde el arco para Unzain. Nico Facio nos cuenta a propósito de este mercado de pases todavía abierto.
3: Sí, abierto. Ya ha llegado, no puedo decir el último, pero va a ser anunciado, oficializado en las próximas horas. Ya está en Córdoba, obviamente. Agustín Álvarez Martínez, la verdad que un delantero que apareció muy bien en Peñarol. Fue transferido al fútbol italiano. Última temporada en Monza con 6 partidos en la selección uruguaya. El último en marzo estuvo en la prelista de Marcelo Bielsa. Bueno, llega por pedido de Sampaoli, que quería un 9 más de juego. Habrá que ver qué pasa con la situación de Bruno Bartichotto, pero por 12 meses con opción el centro delantero nacido en Peñarol.
1: De shot para Riquelme, aquí Galarza. Cristaldo. No pudo pellicar la Peña Biafore. Va a 3 a buscar, a presionar. Viene arriba. Fattori. Galarza para Cristaldo. Lo tiene al ladito. A Ronaldo. Abierto Rick por el medio. Estaba llegando otra vez para buscar. Estaba Chamorro. La dejó para Maidana. Maidana para Fattori. Galarza. Construye Cristaldo. Se muestra Rick. Vino para Chamorro, que resbalaba. Sale Marsich. Aquino que no. Recuperando Jot. La deja para Galarza. Va el flaco que limpia. Deja correr Maidana. Se viene Ronaldo y el centro. Oh, atento. En la salida estaba el cara izquierdo. La vuelven a meter al área. Guidara que no pudo despejar. Fernández con Riquelme. Sale el prolijo Riquelme ahora con Chamorro. Jot. Volvé, le dice Pellegrino a Marsich, ¿no?
0: Y sí, porque ahora Chamorro está de wing y Maidana metiéndose dentro del área. Es esto que hablábamos de la línea de 3/5. Ahora Talleres es el que obliga a Lanús a retrasarse.
1: Fattori. ¿El mercado de Lanús, Flor?
2: Bueno, Fer, 3 bajas. Se fueron 3 jugadores. Lautaro Morales fue cedido a Tigre. Bruno Cabrera se fue cedido a San Martín de Tucumán. Y en el caso de Franco Orozco se fue el extremo cedido a Europa, a Grecia exactamente. En cuanto a las altas, solamente se sumó el delantero paraguayo de 23 años, Alan Wilk, hoy titular, vino desde Recoleta. Y hubo renovaciones. Izquierdos y el Toto Salvio extendieron contrato hasta diciembre del 2027.
1: Riquelme para Fernández.

0: Riquelme. La pisa frente a Carrera, abre juego para Chamorro. La controla en dos tiempos, deja para Galarza, todo pasa por el flaco, se viene el flaco, es buena. Nunca lo entendió Cristaldo. Le amagó a Peña, Biafora y a Carrera. Y también se comió la mague Cristaldo, Frank. Sí,
1: Talleres juega por la zona central, iniciando con Fattori, con Galarza, para tratar de combinar con Cristaldo. Y lanza los laterales volantes como para que se conviertan en wingers y tratar de ayudar a Ronaldo, que se pone como centro delantero.
2: Pegó el grito Sampaoli para que no haya más línea de tres. Lo mandó a shot de cuatro, bien a Maidana a la izquierda para contener a Aquino.
1: Me parece una buena idea.
0: Claro.
1: Sí.
0: Salida de Lozada.
1: Sí, ahí se ve la línea de cuatro. Chamorro queda como mediocampista, pero hay que pararlo aquí, ¿no? Porque está haciendo un muy buen arranque de partido.
0: Ha nivelado un poquito la cosa ahora Talleres. Se le escapa la pelota a Marcic. Es pelota para la T. Y aquí Riquelme.
1: Sí, Talleres circula de buena manera, por momentos obliga a retrasarse a Lanús, muy cerquita de su arco propio, pero todavía no ha tenido situaciones el conjunto de Sampaoli.
0: Riquelme. Fattori, la salida con Jot, ubicado donde nos contaba Nico. Presiona Carrera. Aquino no puede, baja Galarza. Lo bajan a Galarza, cobra Luis Lobo Medina. Es pelota para Talleres. ¿Qué dice Sampaoli ahora?
2: No, ahora está callado. Va uno de sus colaboradores a charlar con él. Recién hablaba con Chamorro. ¿Ves? Ahí está hablando Chamorro también con uno de los colaboradores. Con respecto a la posición ahora que tiene que jugar de viejo 8, ¿no? Por el carril derecho. ¿Ves? Ahí le está explicando a unos colaboradores qué es lo que tiene que hacer el retroceso con Marcic, entiendo.
0: Sí, sí, sí. Chamorro le abre las manos como diciendo, ¿qué quiere que haga?
2: Claro, como con quién voy yo. Si salto en la presión o me quedo con Marcic. Porque si no le van a hacer el 2-1 a Jot, ¿no?
1: Claro, tal cual. Que empezó jugando como uno de los tres centrales y que ahora está bien posicionado como lateral, cerquita de Aquino, tratando de no dejarlo recibir a Dylan.
0: Qué bien se paró y se liberó Ronaldo, que tocó para Cristaldo y este para Chamorro. Espera Will, profundo viene Maidana. Se viene Talleres, partido 0-0, llegando a los 20 minutos del primer tiempo. Se repliega Lanús, vino para Jot. Jot para Cristaldo. Cristaldo, el lindo centro pasado arriba. Ronaldo, queda el rebote para Fattori. Oh, no pudo el Toto Salvio. Galarza, apuntea para Maidana. En el área sigue Will junto con Rolando Martínez, también Cristaldo. Libre por el fondo Chamorro, pero en la otra punta. Por eso pasa primero por Riquelme. Y ahora para Fattori. Atento estaba con el paraguayo de Asunción, el ex Olimpia y Sportivo Meliano. Fattori. Fernández. Y va Santi, el de Río Cuarto. Ahora con Unzain, el de Villa Alcaraz en Entre Ríos.
2: Con respecto al mercado de Talleres, Fer, hace unos días nada más se confirmó la salida de Alex Vigo, vendido a Independiente de Rivadavia de Mendoza. Esto da la oportunidad del cupo de Álvarez Martínez, por eso el refuerzo, pero claro, para que pueda jugar el uruguayo hay que liberar un cupo extranjero. ¿Qué va a pasar? En las próximas horas se va a confirmar que Gutz, el zaguero brasileño, vuelve al fútbol holandés. Esto quiere decir que Álvarez Martínez va a poder ser inscripto y que tiene otro cupo Talleres.
0: Claro.
2: Podría caer un central.
0: Claro, se le abre uno ahí también.
2: Claro, porque hubo una cierta confusión. Vigo le da lugar, o al salir Vigo, el cupo para el delantero uruguayo. Pero Gutz tiene que salir por la cuestión
0: para
2: de extranjeros.
0: Entre, claro,
2: claro.
0: Shot. Bueno, pero clarificaste todo en un instante.
2: Bueno, mejor así.
0: Nico Faso.
2: Para eso estamos.
0: Y Flor Faro Moreno. Y Fran Noriega. Y aquí el cable izquierdo. Sale Lanús buscando a Aquino. La baja Chamorro. Persigue Aquino a Jot. Es de Unzain.
1: Ha emparejado Talleres el partido. Después de eso.
0: Es que fue clave el cambio ahí,
1: sí, sí. En donde Lanús recuperaba la pelota e iba hacia Dylan Aquino y empezó a desequilibrar por la izquierda de manera permanente. Bueno, lo bajaron a Jot y a Maidana para armar una línea de cuatro y que Jot pueda jugar más afuera.
0: Tiene Salvio, Cigar Talleres, queda en zona de Copa Sudamericana. Después me cuenta Flor también de Lanús, de uno de los campeones del torneo continental. Y va Lanús con Salvio, sin fracciones, tiro libre para Granate. Mirá qué pelota detenida que tiene ahora. No está cerca del área, pero
1: sí, hay un buen partido de Salvio, ¿eh? Vamos a ver, le llega Santi Fernández, directamente a voltear. a Toto Salvio con la, entre la cadera y el muslo. Decía un buen arranque de partido para Salvio. Metió el centro para ese remate en soledad de Dylan Aquino, que tiró por arriba, que estuvo a punto de recibir un centro de él, en esa que se desvió en Martínez y terminó tapando un sign. Buen arranque de partido de Toto.
0: Acomoda la pelota ahora. Vemos la posición de Usain adelantando la defensa. Espera Carrera. Espera el Cali izquierdo, por supuesto, de Jesús. Para darle el Toto. Y para el rebote está Cardoso. Vendrá al centro. Primer palo y un rebote. Un epifio de Jesús. Y ahora va recuperando el Cali izquierdo, que tocó para Aquino. Aquino que amaga frente a Fattori. Sigue Lanús con la pelota ahora. Aquino. Rebote en Chamorro. El balón que corresponde al equipo de Mauricio Pellegrino. Dudó un poquito Luis Lobo Medina. Lo miró Diego Martín en línea para que le tire un centro. Y dijo, bueno.
1: Sí, San Paoli no lo cree, ¿no? A ver, vamos a ver. Dylan Aquino. Sí, la pelota dio en Dylan Aquino. Sí, sí.
0: Saya Marcic para meterla al área. Marcic. Esperando a Will, que de cabeza ahí está. El pelotazo que le quedaba ahora para que salga jugando a Rick Lima Moraes. Sin embargo, recuperaba Marcic para el Cali. Otra vez para Saya. Saya para Carrera. La baja para Aquino. La pide Will. Ahí está el pelotazo. Tapó Usain. En dos tiempos se queda con esa pelota. Después de la ejecución de Jesús, que había quedado en ataque. La pedía el paraguayo. La tuvo de Jesús. Señoras y señores. Los dos paraguas buscando para Granate.
1: Sí, le anotamos una más, ¿eh? Las chances son para el conjunto de Mauricio Pellegrino. En este caso con un marcador central que había ido a buscar aquel tiro libre de Toto Salvio hace algún tiempo ya. Se quedó en la zona a ver si pasaba, lo que finalmente pasó. Lo habilitaron a De Jesús para rematar desde afuera. 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Bueno, la posesión sobre todo, que marcábamos en Talleres, que la maneja y la distribuye de buena manera, pero que se diluye en los metros finales y por eso las chances han sido para el conjunto granate.
0: Hay algo que no le termina de gustar a Sampaoli y sigue con sus colaboradores.
2: Sí, sí, cada 2x3 viene aquí, mira la pantallita, pide una explicación. Recién en la última Lanús se lamentó y mucho porque no le encuentra solución a la parte defensiva.
0: Sale Marcic, recupera Peña Biafore, juega otra vez con Saya, ejecuta buscando a Aquino, graba Fattori, Fattori para Ronaldo, la tiene Ronaldo Martínez para Cristaldo, Cristaldo que juega al medio para Fattori, de prima para Jot, otra vez para Cristaldo, otra vez para Jot. Riquelme con Fattori, Cristaldo, pica el Chamorro, pide Ronaldo, Cristaldo.
1: Está bueno esto que marcaba de Fattori en el comienzo, Fer, uno de los recién llegados que se ha acoplado con mucha facilidad. No erra un pase. Claro. Es cierto, no es el que tiene que hacer los pases difíciles, pero la pelota pasa permanentemente por él y le llega siempre a un compañero.
0: Sí, señor. Baidana y el rebote nos llega. Aguidara y Pellegrino ya de pie nuevamente, Flor.
3: Sí, de pie, se lo nota tranquilo en líneas generales, sin embargo da algunas indicaciones, quiere más presión.
0: Aquí estamos viviendo cada encuentro como si fuera el único, el último de nuestras vidas. Con todas las ganas, con toda la pasión por la pantalla de TNT por Premium. 0-0. Fattori. Ya juega para Jot. Noche fresca tenemos en Córdoba. Chamorro. Fattori para Galarza. Entra en juego otra vez el flaco. Y este para Cristaldo. Y es buena para Chamorro. Y se viene Talleres por el medio. Viene Ring. Acompaña a Ronaldo. También está Maidana. Va Chamorro atrás. Ahí está el pelotazo. No lo puede creer Cristaldo lo que acaba de perderse Talleres. El partido sigue 0-0 de frente al arco. Con Lozada parado. Limpió muy bien Chamorro. Esto sigue 0-0.
1: La primera para Talleres era un golazo infernal por lo colectivo. Fattori participando con Jot, Chamorro que baja y lo vuelve a encontrar. Alex Argentinos, Galarza, entra en juego. Cristaldo fundamental por dónde se pone y por cómo entrega. Para Chamorro que profundiza y centra. Y Cristaldo en la definición era un golazo de Talleres. A ver qué tan cerca se fue.
0: Sí.
1: Muy cerca se fue. El remate de Franco Cristaldo, la primera del conjunto cordobés.
0: Y ahora se viene Lanús, qué lindo partido que tenemos. Se armó nomás en Córdoba en esta cuarta fecha. Atención que espera Will, pase atrás, media vuelta, jugar carrera, dejó y ahí está Peña. Desvío, estiro de esquina desde la izquierda. Señoras y señores, el partido está 0-0. Le reclaman al asistente, le reclaman a Luis Lobo Medina. Lo va a buscar el conjunto de Peregrino. Sampaoli un poquito más tranquilo. A ver, a ver.
1: Sí, aquí pedían carga sobre Santiago Fernández. Es muy livianita. A mí no me alcanza para hacer infracción, pero protestaba la gente de Talleres. La jugada continúa y en el remate de Peña Biafore aparece un hombre de Talleres en el camino para enviar al córner. Es cierto que el empujoncito es sobre la espalda de Santiago Fernández, pero la esperaba el marcador central, que no quiso defender la posición, quiso fabricar la infracción.
0: Así como hablamos de Fattori, también de Peña Biafore, que aparece en cada rebote desde afuera del área para pegarla de media distancia. Busca el granate, 27-30, jugada preparada con Saya. Avanza Marcic, la deja para el Toto y el centro pasado para Will. También llega el Cali, la baja de Jesús, nadie que le pega, Cardoso que no, el pelotazo por arriba. Acaba de salvarse Talleres nuevamente. No lo puede creer el público del Granate. Vuelve Carrera, vuelve Aquino, vuelve de Jesús. Se lo pierden varios.
1: Saliendo del córner, hacia atrás, Marcic y la entrega para Salvio, que quedó del otro lado. En un centro pinchado que mete en el medio. El Cali que la encuentra, pero no consigue la definición. Y el que está en el lío es Agustín Cardoso, que termina rematando ya muy cerca de un Zain, pero por encima del travesaño.
0: No quiero, necesito saber qué dice Sampaoli, qué dice Pellegrino después de estas dos acciones que tuvo el partido.
2: Bueno, otra vez se volvió a enojar Sampaoli y le pegó el grito a Fattori con respecto a la posición de Santiago Fernández. Está muy enojado el entrenador, que había estado un instante contento por la jugada de su equipo, pero le volvió la cara larga.
3: Y en el caso de Pellegrino, Fer, se lo nota bastante pensativo y bueno, les pide a sus jugadores calma y tranquilidad, sobre todo al momento de definir, que no se desesperen.
0: Exactamente, calma, todo está en calma, deje que el tiempo vuela, dice Drexler, y se van 29 minutos, 0-0, y el partido que tuvo un par de chances interesantes. Maidana, Maidana. Traslada Alejandro, va Maidana. Cerquita lo tiene Fattori. Me parece que va a meter el centro, no. Amago, descargó con Galarza. Fattori. La pide el paraguayo de Cacupé. Va Maidana. El ex guaraní. Otra vez para Fattori. Galarza. Libre está Chamorro. Y viene la pelota para Timoteo. Chamorro. Shot. Aquí el capitán de Talleres. Severo Gusto. Libre Fattori otra vez para Federico. Atrás para Galarza. La pide Maidana. Se muestra Rick. A por afuera el conjunto de Zampa. Es costumbre en los equipos de Jorge. Va el pelotazo de Maidana. El centro por atrás para Chamorro. No pudo Ronaldo, que cae. Reclaman. Va Jot. Se mete al área. Sigue Jot. La tiene Augusto. Jot. Señoras y señores. Habrá saque desde el arco que corresponde a Lozada y a Lanús.
1: Jura Shot, que rozó en un hombre de Lanús, se mandó al ataque, controló bien la pelota, pero nunca le quedó el disparo después de este rechazo. Controla con el pecho, nunca tiene el lugar por donde patear, por eso intenta un centro final. Sí, no sé si no daba el Marciche, quedaron mis dudas.
0: No puede Salvio, ganaba Galarza.
2: Shot la reclamó por lo menos,
1: sí,
2: por lo pronto.
1: Parece que dio.
0: El enojo de Pellegrino, porque perdió muy rápido esa pelota en la salida de Granate. Y aquí se viene Maidana. La pide Rick. Vino el balón largo para Ronaldo. Parecía de Jesús. Los dos paraguayos, los dos Ronaldo, los dos peleando la pelota. Aquí la está recuperando otra vez Galarza. El flaco que puso para Chamorro. Se viene Talleres, se le fue. Se fue esa pelota. Pero está lindo.
1: Me gusta la pasión de nuestra liga, me gustan las canchas llenas y los goles que se gritan en cada rincón del país. Me gusta Argentina, me gusta Quilmes.
0: Como hablan, ¿no? No paran los dos, ni Sampaoli ni Pellegrino, ¿no?
3: Sí, Pellegrino estaba bastante impaciente estos últimos minutos, sobre todo porque considera que se perdieron o no se aprovecharon ciertas oportunidades en esta media hora.
0: De Jesús, para Wilk, y Alan, el de Asunción, el ex Olimpia que no podía... Galarza, Chamorro, 31-20, Cristaldo, que tuvo una jugada inmejorable, abajo, fuerte, a buscarlo de Jesús, y entonces,
1: Y sí, merece la amonestación. El paraguayo Ronaldo de Jesús va directamente a buscar a voltear a Cristaldo.
3: Lo confirmamos, primer amonestado en Lanús, el número 35, Ronaldo de Jesús.
0: Amonestado el de San Patricio, el ex Cerro Porteño, ya juega Talleres con Fernández, iba Santi para Maidana. Galarza corta la bocha y dará la vuelta. Se queja Sampaoli, le queda izquierdos, que la pone para carrera, pierde frente a Fattori, recupera Peña Biafore, dejó para el Toto que levanta, mira, busca el panorama aquí para carrera, para el ex Atlético Tucumán, otra vez para Salvio, espera Will, por el fondo Aquino, Salvio, la pisa, la tiene, amaga, recupera Cardoso. Saya Marcic. Después de mucho tiempo viene por este costado con Aquino, la busca Ganate, se mete al área, viene el centro atrás, hay un rebote. Fattori que no puede, Aquino. Sigue Dylan, buen caño, lo baja Jot. Falta. Tiro libre para Lanús. Hay partido en Córdoba, cerrando la cuarta. Linda jornada, lindo partido. Y me parece que hay una advertencia. ¿Lo va a molestar o no?
2: No, lo va a molestar. Lo está corriendo, lo está corriendo. Lo alcanzó finalmente. Primero amonestado en Talleres, el capitán, el 20, Augusto Jot.
0: Jot se iba así como perro que tumbó la lata, ¿no? Desentendido.
1: Sí, le toca bailar con la más fea. Se comió el caño de un Dylan Aquino que tuvo un muy buen arranque de partido. Había desaparecido algunos minutos y esta la hizo muy bien para pasar entre él y Fattori. Lo tumba Jot. Está bien amonestado el capitán de Talleres.
3: Ahora sí, recuperado el 25, Aquino.
0: Gracias, Flor. Gracias, Nico. Ahora, me da la sensación, Frank, que esta vuelta por este costado tiene que ver con un pedido de Pellegrino después de ir por aquel lado, ya que se había acomodado Talleres y se sorprendamos otra vez por acá.
1: Claro, sí. Volvamos a Aquino, que nos había dado las situaciones en el arranque de partido.
0: A 25 metros del arco que defiende un Sainz, buscando Lanús. A ver si es Aya que se arde la acción. Miro el pelotazo. ¡Oh! Señoras y señores, no pudo Peña Biafore. Sigue el peligro. Busca el Cari que la baja. Media vuelta. Saca Chamorro recuperando Fattori. Quiere meter la réplica. Atención que limpió para Rick. Pero gana de cabeza Marcic. No pudo Ronaldo Martínez. El que limpia es Aquino jugando con Lozada. Me decía Nico, Talleres y Gara entra en zona de copa, ¿no?
2: Exactamente, lo saca Independiente y se mete allí con 32 unidades.
0: Está claro que falta, pero estar ahí cerquita y metido ya mete presión para los demás. Y Lanús, ¿cómo está en esa zona? Aquí Maidana, Galarza, Riquelme, se viene Román Riquelme, elegante como siempre en la salida, no pudo, intercepta Rick.
1: 27 tiene Lanús en la tabla anual, ganando alcanzaría a Independiente, que hoy está en el octavo lugar. La diferencia de gol no le permitiría sacarlo de esa posición, pero bueno, también Lanús está cerca de la clasificación a la Copa Sudamericana, pensando en que todavía queda mucha fase regular, pero como les decía Ferli Giardi, hay que estar cerquita porque después te van quedando pocos partidos.
3: Sí, por eso es clave hoy sumar. Y si es de a tres puntos, mucho mejor.
0: Sí, sin duda. Y acá se viene otra vez Talleres que va por eso. Va Ronaldo, Ronaldo al medio para Ricuto. Cerrando el Sánchez, queda rebote a Fattori. Fattori que abre para Chamorro. Preparen, apunten. Va Chamorro. Lozada. Seguro y firme Lozada. Era difícil esa pelota. Estaba cerrando Marcic. Muy atento el portero de Lanús.
1: Bueno, Ronaldo ahora por zona central para buscar a Rick y un despeje que le cae a Fattori. Aquí Timoteo Chamorro que recibe y aunque tiene gente en el medio, busca el remate propio que pasa entre las piernas de izquierdos, pero que atrapa con mucha seguridad Lozada.
0: Cómo se fue afianzando Chamorro, ¿no? Ganando su lugar.
1: El pibe. Es un juvenílico, ¿no?
0: Claro. Chamorro muy bien afianzándose, ¿eh?
2: Sí, se ha quedado con ese puesto, ahora te digo.
0: Aquino para Marcic, está esperando a Will Vino, el centro atrás es de Fattori.
2: Bueno, bien.
0: Sí, mantenía en alto.
2: ¿Puedo ahora?
0: Sí, sí.
2: Dos cosas. La primera, finalmente lo molestó a Fattori. Lo corrió a Jot, pero lo molestó a Fattori. El número 8 entonces era molestado. Consultamos con el cuarto árbitro. No el capitán Jot. Y después Chamorro es uno de los tantos chicos. 15 fueron a la pretemporada con Sampaoli. Hay muchos chicos de los 23, 11. 11 son de las inferiores y Chamorro se quedó con ese puesto. Le gusta mucho Sampaoli, el falso 4 o el 4-8, como usted quiera llamarlo. Ha jugado todo desde que llegó Sampaoli, el chico que tiene tan solo 20 años.
0: Atención que le queda Ronaldo, atento a Lozada, reclaman falta, dice Luis Lobo Medina que no pasó nada. Bien por Chamorro, bien por el centro pasado para que vaya a buscar Ronaldo Martínez. Había una indicación de Pellegrino, quiere un poquito más de presión en la salida por parte del Toto Salvo y de Ramiro Carrera. Lozada. De Jesús. Carrera. Carrera, pierde con Fattori. Fattori. Galarza con Riquelme. Bien para Cristaldo. Cristaldo punteando para Chamorro. Se viene Talleres. Sierra de Jesús. Con lo justo. Un espacio más, un centímetro más. Y Chamorro podía meter esa pelota al centro, al área. Ahora es tiro de esquina.
1: Sí, cuando aparece Cristaldo, aparecen las chances para el conjunto cordobés. Muy inteligente el ex Boca y Gremio para posicionarse y encontrar un lugar donde recibir y después a quién dársela. En este caso, pinchada para la profundización de Chamorro, terminó en tiro de esquina.
0: Y va Franco para darle atención. Mano izquierda levantada, esperando Ronaldo. Lo toman a Fattori. Cabezazo del Cali. Hay un rebote. Es de Chamorro. Wilk. Quedaba una mano en defensa. Ronaldo, que la ponía para Jot. Sacaba media. Le va a quedar a Maidana. La deja para Rick. Amaga por lo bajo. Y es de Lozada.
2: Para completar lo de Chamorro, lo hace debutar Tevez. Y su puesto es lateral derecho.
0: Sasha. Para Kino. La tiene Jot. Se le escapó a Jot. No la pudo controlar. En 38-20, una sombra. Ya pronto será esta primera etapa. Estamos en Córdoba. 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Con el partido 0-0. Cerrando la cuarta fecha. En esta zona A, en el que empecé, es lateral para Lanús.
2: ¿Se acuerda usted que hacía en agosto de 2017?
1: No, para nada.
2: Bueno, en agosto
0: de 2017. Agosto 2017.
2: La última victoria de Talleres frente a Lanús. Hace 11 años que no le gana.
0: Mira, Sasha. Y ahora la busca aquí en la docta. Atención, Chamorro. Peña Biafore. Pelotazo de aquí en el área. Y la bola es de Galarza.
2: Bueno, 5-2 con una tarde fantástica. Mirá. Sebastián Palacios. Dos goles, el equipo de Kudelka goleó al Mirón. Esos 2017, la última vez que Talleres le ganó aquí. De hecho, ha perdido los últimos tres. No puede con Lanús en casa.
0: Talleres de Kudelka, que claro, venía en levantada de categoría en categoría.
2: Claro, unos meses después del ascenso en 2016.
0: Cristaldo. Cardoso. Gana más bien Rick. Otra vez para Cristaldo, que limpia para Maidana. Se viene Talleres. Ya hay cuatro camisetas granates. 5-6. Galarza para Fernández. Amaga Santi, casi la pierde. Frente a Carrera. Pero ahora juega para Fattori. Se viene Fattori en todos los sectores del terreno. Ganaba el Cali izquierdo. Y ahora va Cardoso. Marcic. Se van a cumplir 40 minutos. 0-0, pero está entretenido Francisco Noriega.
1: Está bueno el partido, hemos tenido chances ahora de ambos lados, algunas más claras que otras, pero los dos tienen intenciones de ganar el partido. Hay un Talleres de mayor circulación, sobre todo por el partido que están haciendo Fattori y Galarza en la zona central, pero Lanús tuvo muchas chances también.
0: Chamorro para Jot. Me encanta el duelo que hay entre San Paolo y Pellegrino, ¿no? Respecto de cómo van tratando de pulir esos detalles que pueden hacer que tanto el Tallarín como el Granate pueda convertir. Riquelme, porque está ahí, está en los detalles, sí, la cosa hoy.
1: Sí, sí, totalmente.
0: Fattori para Maidana. Intentaba, pero no podía. Cristaldo. Sí, Flor.
3: Hablando de Pellegrino como técnico de Lanús, lleva hasta el momento 83 partidos dirigiendo, 36 victorias, 24 empates, 23 derrotas, 53% de efectividad. Y recordemos que el entrenador tiene contrato con Lanús hasta diciembre del 2026.
0: Flor Alfaro Moreno, que nos cuenta a propósito del técnico campeón con el Granate.
1: Claro, de un Lanús que ha mantenido la base del equipo que salió campeón de la Copa Sudamericana en noviembre pasado. Es cierto, no está Rodrigo Castillo, que hoy tiene poco lugar en Fluminense.
0: Atención que se viene Lanús por el medio, está esperando el Toto Salvio, va con Aquino, no la pudo mandar con pierna derecha y un rebote en Jota, habrá tiro de esquina para Granate. ¿Ves? El partido está ahí, se abre en cualquier momento, hay un lindo encuentro en Córdoba.
1: Sí, y es una buena noticia lo que les contaba Nico Facio a los hinchas de Talleres que están mirando, que el amonestado no sea Jot y que sea Fattori, que juega en una zona neurálgica, pero Jot está jugando mano a mano con Aquino, que ha sido de lo mejor de Lanús. Y si él era el amonestado, estaba más en riesgo.
0: El Toto para darle, acomoda a Salvio, cerquita lo tiene Aquino, más atrás a Zaya, pero en el área espera el Cali de Jesús. Peña Biafore también, que va bien de arriba, obviamente. Will Alan, que tuvo poca participación el paraguayo. Sí. Atención, vino el centro. Que no tiene vocales, además, en su apellido. Y aquí con la bola, Salvio. Aquino, el centro pasado de Jesús, que llegaba. Atento, estaba Maidana. La mete el Cali. Sigue el peligro, va Peña Biafore. Bajaban para Will, el pelotazo. Se pierde otra vez la luz en esa acción. Ahí estaba marcando el asistente. Es pelota para Talleres.
1: Sí, había delay de bandera. Me parece que estaban adelantados los dos hombres de Lanús. Vamos a ver otra vez la acción. Dylan Aquino, que está en todas. A ver. Ah, no. Allá está Maidana habilitando a los dos que están en la parte donde llega la pelota. Ah, y aquí sí. Este estaba adelantado, sí. El último sí.
0: 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Peña Biafore, recuperaba Jot, Cristaldo. Qué dolorido Ronaldo, Chamorro. Ahora, yo le pido atención a cuando toma una pelota un hombre de Talleres, hay 4 o 5 camisetas de Lanús. Y se viene Aquino, adelanta Aquino, llega solo Salvio por el medio, saca esa pelota, Riquelme. Ahí Vanderín en alto. Corresponde la pelota a Talleres. Y en el mismo sentido, a la presión que surge el efecto de Sampaoli, no me quiero meter en tu terreno, Fran, sí. Pero en serio, la foto es un jugador de Talleres, 4 camisetas de Lanús. Un jugador de Lanús, 4 camisetas de Talleres.
1: Sí, totalmente, sí. No, estaba habilitado Wilke. Sí, está Santiago Fernández en la zona central. Y habilitaba al paraguayo que veíamos recién en la camiseta. Le decimos Wilk, pero la I no la tiene. Él nos contó que se pronuncia de esa manera su apellido. Un apellido sin vocales.
0: Le queda Peña Biafore. Se va terminando el primer tiempo aquí. Losada. Sale Nahuel. Limpia para Guidara. No puede tomar Canama Fernández. Esa pelota vino para Rick. Lo persigue Guidara, Barrick. Atención que espera Ronaldo. Está Cristaldo también. Barrick le pega a Rick. Amaga Rick. Barrick. Saca el Cali izquierdo. La experiencia sobre el brasileño Rick, que se metía como una tromba en el área de Losada. Guidara recupera rápido Talleres esa pelota. No pudo Cristaldo. Recibía antes. Y ahora sí Franco, que abre para Chamorro. Chamorro la tiene. Pégale. Atrás el pelotazo de Jota. Y un desvío. Otra vez le va a quedar a Chamorro. Quiere controlar. La persigue Marcic. Se muere el primer tiempo en Córdoba. Hay un rebote. Se le escapa. Y es lateral para Talleres. ¿Cómo que no? No se le fue a Aquino. Lo bajaron. Falta. Tiro libre. Ahora sí va a haber tarjeta para Jot. Pero desde nuestra perspectiva parecía que la pelota se había ido.
2: Segundo amonestado, el 20, Augusto Jot.
3: En el piso quedó sentido Aquino, el jugador de Lanús. Un minuto más en este primer tiempo.
1: Hablábamos de la buena noticia para la gente de Talleres.
0: Ya no.
1: De que el amonestado sea Fattori. Bueno, porque si no, con esta se iba Augusto Jot, que se arroja así de manera vehemente. A ver si había salido o no, de manera completa.
0: No.
1: Difícil de ver, me parece que no. Toda, ¿no? Está muy cerca del asistente. Después se arroja de mala manera Jot y está bien amonestado.
2: Fer.
0: Sí, señor.
2: Ya hubo cartel arriba. Un minuto más.
0: A partir de este momento y comenzamos ya, por favor, para darle Losada. A buscar carrera. No puede Wilk. Iba Salvio. Ahora sí para el paraguas. Ahí viene Wilk. Espera carrera. Vino al centro atrás. Hay un desvío. Va carrera. ¡Ah! Un Zain que alcanza a tocarla. Señoras y señores. Señoras y señores, estiro de esquina que corresponde a Granate. No hay tiempo para más, me parece.
1: Sí, lo va a terminar.
0: Lo cierra ahora, ¿no? El Cali dice, mira, ya está, listo. Finíchela. Ha terminado los primeros 46 minutos. No le gusta nada al flaco Pellegrino. Era córner para Lanús después de la ejecución de carrera y la intervención de un Sainz. Ha terminado el primer tiempo en Córdoba. Están empatando 0-0.
1: Linda la última, porque Santiago Fernández rechaza, pero corto. Y Ramiro Carrera ensaya esa chilena que obliga la atajada de un Sainz. Bueno, se había cumplido el tiempo y luego Medina decidió terminar la primera mitad, que tuvo a Lanús con las mejores situaciones en el arranque del partido. Talleres siempre manejó más la pelota, sobre todo por la seguridad que le dan en la zona central, tanto Fattori como Galarza, pero le costó llegar al equipo de Sampaoli, que promediando el primer tiempo empezó a encontrar también aproximaciones y chances. Tuvo una muy clara en el pie de Franco Cristaldo, pero no abrieron el marcador. Estamos 0-0 entre Talleres y Lanús.
0: Ya regresamos a Córdoba. Empatan el Tallarín y Granate.
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0: Estamos en Córdoba, están descansando. No hay goles entre Talleres y Lanús, pero hay un partido entretenido para mirar, para quedarse enganchado, porque da la sensación que en cualquier momento alguno de los dos abre el marcador. Hay un lindo duelo de entrenadores, además.
1: Hemos tenido situaciones, hemos tenido atajadas, jugadas de asociación colectiva, un mejor arranque de Lanús, que fue el que tuvo las chances, sobre todo por un Dylan Aquino muy participativo, desequilibrante, pero un conjunto cordobés que también sabe muy bien cómo manejar la pelota y que después empezó a tener chances sobre el final de este primer tiempo.
0: Sí, sí, desde el comienzo nomás arrancó el conjunto granate buscando y presionando, Frank.
2: Con esta de Toto Salvio, que va a meter un centro, que los pasa a todos después de un rebote, y Dylan Aquino tiene el tiro. Con mucha gente delante, es cierto, pero en absoluta soledad la mandó a cualquier parte. El número 25 que fue de lo mejor de Lanús. Aquí Ramiro Carrera y un intento de búsqueda a Salvio por detrás de todo. Santi Fernández la toca ahí y casi la mete en contra de su propio arco. Excelente intervención de Ezequiel Unzaín, el ex arquero de Defensa y Justicia y Newell's, que se estiraba para salvar el autogol de Santiago Fernández. Otra vez Dylan Aquino en la participación y el paraguayo Ronaldo de Jesús, que se había quedado dentro del área de Talleres por una pelota parada un par de minutitos atrás y tuvo la chance. Esta es la más clara de Talleres, venía desde el fondo. La combinación de Chamorro y, para intentar finalizar, Franco Cristaldo. Talleres se asoció de buena manera para juntar pases entre compañeros y esta fue la más colectiva y la más clara en el intento de definición del ex Boca y Gremio. Sasha Marcic con Salvio, que quedó del otro lado, un centro llovido y la pelota al medio. Izquierdos no puede y de Jesús es el que, perdón, Cardoso, el que termina rematando con mucha gente en el medio, es cierto, pero la pelota se va cerca. Por encima del travesaño. Lanús tuvo más chances que Talleres. Talleres manejó más la pelota. Ninguno de los dos consiguió marcar y por eso estamos 0-0.
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4: Estamos en Córdoba esperando por el segundo tiempo entre Talleres 0 y Lanús 0. Lindo duelo entre el equipo de Jorge Sampaoli y el de Mauricio Pellegrino en una fecha que estamos cerrando, la cuarta aquí en Córdoba.
5: Sí, y que ha tenido lindos goles. Vamos a ver los cinco mejores. Este lo va a hacer Hernán López Muñoz en el partido entre Argentinos y Racing en la Paternal. Buen control y excelente definición de López Muñoz para poner arriba a Argentinos. Después del rechazo le mata el pique con el pecho y la pone contra el caño de Cambeses. Muy buen gol de López Muñoz en Argentinos Racing. El gol de Russo frente a River, bancando la posición y definiendo ante la salida del arquero, pinchándola para poner arriba al conjunto de Dabove. Los cinco mejores goles de esta fecha 4 que estamos cerrando hoy en el clásico, en el Videgain. Volvió a ganar después de mucho tiempo Huracán y este es el segundo de Jordi Caicedo, que después, bueno, se fue a festejar de mala manera y generó un tumulto, pidió disculpas. Lo importante es que hizo un lindo gol, o lo más importante para nosotros. Muy buena la diagonal y la definición de Caicedo para ganar el clásico frente a San Lorenzo para Huracán. Este es el gol de Sarmiento. Lo va a hacer Mavilla frente a Atlético Tucumán. Un buen pase y una buena definición de Julián Mavilla. Más allá de este error en el cierre. Y el número uno se lo vamos a dar a Sosa, de Aldo Civi, en el partido frente a Central. Merece por este contragolpe el rechazo y cómo viene, le da desde la mitad de la cancha. Muy buen gol de Sosa, cuando nació en un córner a favor de Central. El despeje de cabeza del arquero desde la línea media prácticamente. Sosa, ambicioso, remata y vence los cinco mejores goles de esta fecha número 4 que estamos cerrando hoy, Fer.
4: Muy bien, señoras y señores, veremos si tiene modificaciones o no. Ya van ingresando las autoridades. A ver, yo le pregunto a Nico, ¿no? Porque creo que Sampaoli, si bien esperó el momento del primer tiempo para demostrar que no estaba conforme, no, yo no lo vi nunca conforme desde el comienzo. No sé si viste lo mismo ahí, Nico, vos.
6: Sí, sí. La verdad que cuando estuvo bien fue en esa primera situación de Talleres que claro, toqueteó.
4: Sí, sí.
6: Pero después no, estuvo muy ofuscado porque su equipo la perdía rápido. Después por los problemas defensivos, de hecho, habrá modificaciones.
4: Ahí lo estamos viendo al pibe en pantalla, se viene Baroni nomás.
6: Sí, nada más y nada menos que Baroni y sale Chamorro. Que había sido, bueno, había tenido mucha participación.
4: Sí, ¿no? Sí, sí, es verdad. Bueno, y por el lado de Pellegrino terminó fastidioso porque no le dieron el córner. Veremos si hay modificaciones o no en Lanús.
7: Sí, Fer, tal cual. Terminó fastidioso con esa situación y bueno, estamos a la espera de que venga el equipo visitante. Ya te voy a estar confirmando, pero de lo que me comentaban, no habría cambios.
4: Bien, lo que pasa es que Lanús, más allá de que sufre en un par de oportunidades, me pareció más compacto y mucho más decidido a la hora de la búsqueda, al menos desde el comienzo del partido. Después el propio Talleres con ese cambio es el que lo mete un poquito más en mitad del terreno.
5: Sí, expeditivo el conjunto de Pellegrino, consiguió las chances más claras, lo veíamos recién en el compacto, ha hecho exigir a este hombre, Ezequiel Unzain.
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4: 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Bueno, no hay cambios en Lanús, Flor.
7: Mismo equipo.
4: Perfecto. ¿Y el que nos contó Nico?
6: Sí, sorpresivamente, por lo menos para mí, ha salido con la número 2, Timoteo Chamorro, a la cancha con la 10, Giovanni Baroni, que fue titular frente a Newell's. Salió al 56 y no había vuelto a jugar hasta ahora.
4: A rodar, mi vida, a rodar, mi amor. Ya juegan Talleres 0, Lanús 0, por TNT por Premium, por HBO Max, para toda la Argentina, para todo el mundo, el fútbol argentino, torneo clausura, zona A, en el que empezamos. Como nací con Oriega, en los comentarios con Nico Facio, con Flor Alfaro Moreno y con un gran equipo. Y aquí, Galarza.
5: El señor Fer Linciardi en los relatos también.
6: Para completar, Fer, dos sí. Amonestados, el 20 Augusto Schott y el 8 Federico Fattori.
4: Y tiene una amarilla, ¿no, el Grana?
7: Sí, Ronaldo de Jesús.
4: Sí, ahí está, jugando. Paraguas presionado por Ronaldo Martínez y por el propio Giovanni Baroni, que estaba presionando bien de punta ahora. Ahora se viene Granate otra vez, con Salvio.
5: Es 4-2-3-1 ahora decididamente Talleres, desde la salida de Chamorro, Maidana, Riquelme, Fernández y Schott en la línea de fondo, Fattori y Galarza para la contención, Cristaldo, Baroni y Rick arriba. Martínez
4: ya nos va a contar de Lanús, pero creo que no hay mucha modificación respecto de lo que pasó en el primer tiempo. Le queda Carrera, la tiene Ramiro, se mete a la área, descarga para Sasha y el centro para Will. Justo llegaba Aquino, el rebote es de Fattori. Atrás para Jot, que está amonestado. Los dos amonestados, Fattori y Jot.
5: Sí, los dos por faltas contra Dylan Aquino, que ha sido de lo más peligroso que ha tenido Lanús en el partido.
4: Losada para Cardoso. Cardoso.
5: Ahí está el 4-2-3-1. Carito, de Talleres.
4: Felipe Peña Biafore para el cara izquierdo. El balón para Marcic. Sin marca porque Cardoso no estaba buscándolo en el medio. Vino el centro pasadito. Fattori que no. El pelotazo. Banderín en alto. Había quedado enganchado, me parece que Wilk. Y es pelota para Talleres. ¿Quiénes acompañan a Sampaoli todavía en el banco, señor Nicolás Facio?
6: Bueno, lo que le queda: Barbie, el arquero suplente, Facendini, Nuncio, Thiago Baroni, el hermano de Giovanni Baroni, Gabriel Báez, Trey, Lautaro Ortiz, Chiavasa, De Pietri, Bartichotto y el juvenil Valentín Dávila, que fue el goleador en el ciclo con Carlos Tevez, pero que para Sampaoli corre de atrás. Y ahora con la llegada del delantero uruguayo...
4: Más aún.
6: Exactamente, más aún.
4: Bartichotto, ¿qué va a pasar? Me decías en el primer tiempo algo, ¿no?
6: Es muy posible que se le busque una salida. Sí, que se le busque una salida porque hay otro centrodelantero que ha llegado. Por eso el chileno corre muy atrás. Se va a intentar una salida para él.
5: Bueno, en el repaso del banco que nos hacía Nico Facio, seguramente un ratito de Pietri vamos a tener. Viene a marcar contra Platense. Fue quien habló en la semana en el entrenamiento abierto que tuvo Talleres en el predio Amadeo Nucetelli.
4: Salió Fernández.
5: Imagino yo, ¿eh?
4: La bola para Aquino. No puede Carrera. Rebote va Aquino. Justo el pie de Riquelme. Sigue Lanús. Con la misma enjundia, con las mismas ganas, con la misma pasión que en los primeros minutos de la primera etapa. Aquí ya estamos en el segundo, con 3.5. El Toto Salvio se la regaló por el medio a Galarza y sale el flaco. Surge otra vez el flaco Galarza y cuando pasa por el flaco Galarza, atento con Talleres, pero en el retroceso Cardoso. Fattori para Rick, se viene Rick, amaga, le pasa Maidana, va Rick y el centro, le queda atrás a Ronaldo. Fattori, señoras y señores, abraza que desde el arco no lo pudo agarrar bien. Es pelota que corresponde a Lanús.
5: Linda para Talleres. Rick aprovecha la trepada de Maidana para engañar y tirar él el centro. Y Ronaldo Martínez quiere dársela a Fattori. Lo que pasa es que el intento de definición es difícil. De zurda, de sobrepique, la muerde y la manda a cualquier parte, pero la jugada estaba bien.
4: Arriesga mucho en la salida, ahora la no. Primero con Peña de afuera, después con el Cali izquierdo. Pelota para Talleres. La va a meter Maidana, ahora se desespera Pellegrino. En un rato ya le voy a preguntar a Flor a propósito de lo que pide el flaco con Compagnucci, su colaborador más cercano. La mete Maidana, espera Ronaldo. El rebote de Galarza, que bien que la hizo, probó de media distancia. Ahora sí, Flor Alfaro Moreno nos cuenta qué dice Pellegrino y cuál es el banco de suplentes que tiene Lanús.
7: Bueno, sí, da indicaciones, aprovecha el entrenador y bueno, lo que pedía era control y que recupere mucho más rápido
4: para que
7: la pelota.
4: Se viene Bilba, y está, tapó con lo justo un Sainz, sigue el rebote. Mirá Lanús cómo se vino en esa réplica, qué linda contra que viene. Y ya voy con Flor, perdóname, pero estaba el flaco Wilke, el paraguayo, y el partido no te da respiro, Frank.
5: Sí, está bueno, está muy bueno el partido.
4: Fattori, la deja para Galarza. Galarza. Aquí para Jot. Baroni, ¿que no va a llegar? Sí, Flor, te escucho ahora.
7: Los suplentes, Franco Petroli, Luciano Romero, Nicolás Morgantini, Gonzalo Pérez, Facundo Sánchez, Franco Watson, Thiago Laplace, Matías Sepúlveda, Walter Bou, Joshan Valois, Benjamín Acosta y Lucas Besosi.
4: Cardoso. Sale Cardoso.
5: Y un ratito de Besosi o de Valois no sería extraño en Lanús.
4: Esa pelota encortada que mete Lanús. Estaba bien parada la defensa de Talleres. Y ahora se viene Rick. Mal brasileño, se va a meter al área. Espera a Ronaldo. Vino al centro para Ronaldo. Cruza toda el área. Chica de Lozada. Habrá saque desde el arco para el equipo del flaco Pellegrino.
5: Fue bastante más veloz que su compañero, el brasileño Rick. Aquí el saque desde el arco y directamente el intento de Wilk de definición. Bien un Sainz con la rodilla.
4: Aquí lo que no puede. Recibiendo Riquelme, Fattori, Pasayot. Estaba pidiendo Cristaldo. Recordamos que ya no está Chamorro en el terreno de juego y está Giovanni Baroni. Pibe de Talleres, sale un Sainz para Maidana. Paraguayo de Caupé para el brasileño. Recuperando el Toto Salvio. No pudo Wilke en la anterior. Avanza Riquelme, se viene Román. Corta Peña Biafore. Y el que recupera es Augusto Jot. La pide Galarza, primero por Fattori, pasa. Atento en el relevo de Riquelme, estaba el pelado. Ahí la entrega mal. Y aquí la recupera Lanús. Vino para Will. La deja pasar para el Toto. Va el Toto, va el Toto. Se mete entre dos. La deja para Paraguayo. No pudo. En la anterior, Ramiro Carrera. Y es ida y vuelta el encuentro.
5: Sí.
4: Desprolijo por momentos. Pero cuando se genera un hueco, cuando hay espacios, buscan ser claros los de San Paoli y los de Pellegrino.
5: Sí, y buscan la victoria en un partido importante para ambos, desde lo matemático, desde lo anímico.
4: Salvio. Es una buena pelota para Guidara. Va Alex Belgrano, va Guidara, toca para Salvio. Salvio vino al centro. Wilke Pérez y está. Tapó un Sainz. Linda pelota que tomaba de cabeza el paraguayo. El partido sigue 0-0.
5: Sí, la gente de las tribunas reclamaba que se había ido. Esa pelota en el costado estaba al lado, Diego Martín.
4: Hay un pedido puntual de San Paoli para Rick, ¿no?
6: Sí, recién hablaba que cuando se abría San Paoli, necesitó que se cierre para que pueda pasar Maidana. Eso recién le marcaba, que no esté siempre abierto.
4: Mirá, y ahí está haciendo eso. Lo que pasa es que Santi Fernández todavía no lo vio. Baroni. Es buena para Cristaldo. Cristaldo limpia para Maidana. La tiene el flaco. Va Maidana. Centro. Rebote. En Guidara. Baroni. La pide Cristaldo por la punta. Pasa por Galarza. Otra vez para Baroni. Ahí la pide. Atento estaba el Cali izquierdo cuando la pedía Baroni. Recupera rápido Talleres. Es de Fattori para Galarza. Baroni ahora por izquierda. Rick por el medio, más abierto Ronaldo, va Fattori, limpia para Ronaldo, y Ronaldo que juega para Riquelme. Se enoja el público de Talleres porque cree que tiene que ir para adelante, y allá va Jot. Pero a veces hay que ir un poquito para atrás para respirar, Fran.
5: Sí, limpiar e iniciar de nuevo, a veces por un sector en donde no haya tanta gente.
4: Baroni que la puntea, atento estaba Aguilar, y sale el Toto. Y ya le pica a Ramiro Carrera, la pide Will, que pide para Carrera. Will por el medio, acompañando a Quino por el otro lado. La sostiene Carrera, con mucha experiencia, consigue esta infracción y el tiro libre para Lanús.
5: Sí, doble infracción del paraguayo Maidana. A ver si había salido acá en la que reclamaban. No sale la pelota. Y está al

0: Ya Marsic, libre Peña Biafore. Biafore. Juntalo, juntalo, Ricky, le dice a los centrales. Y ahí va. Vidara para Salvio. Presiona Ronaldo.
1: Cristaldo se ha recostado ahora sobre la izquierda. Por esa centralización de Rick que nos marcaba Nico Facio, que pedía Sampaoli.
0: Entonces les queda Baroni por derecha.
2: Estimado.
0: Ricky y Ronaldo y Cristaldo, ¿sí, Nico? Claro.
2: No va a estar más Ronaldo, ya te digo.
0: Ah, bueno, se viene el Toto. Un Zain. ¿No va a estar más Ronaldo, me decías?
2: No, señor, porque va a ingresar Valentín Dávila. Decir, recién hablábamos de la situación de Dávila. Sí, bueno, se viene para la cancha.
0: Le da lugar al pibe en condición de local. Con Baroni. No, no. Es que de las que tuvo Talleres, Ronaldo no fue protagonista ninguna.
1: No, es verdad.
0: Ahí corre Ronaldo Martínez. Marca Saya, gana Ronaldo. Mirá, toma Pavo. Ahí va Martínez, viene Martínez. Traba y atento de Jesús. Se la estirpa de paraguayo a paraguayo. Se la sacó el de San Patricio al de Eusebio Ayala y aquí la revienta Lozada.
2: A ver, sí, creo que preguntaron si era ahora. Bueno, sí, cartera arriba, Fer. ¿Puedo?
0: Sí, claro.
2: Bueno, haga. 77, sale allí por detrás del arco, aplaudido. Allí, y le decía suerte a Rolando Martínez. Afuera, el paraguayo con la 77. A la cancha con la 49, Valentín Dávila, chico de 20 años, que en este año tiene 4 goles con TBC, era titular y goleador. Bueno, a jugar su tercer partido, pero todos viniendo desde el banco. Solamente 5 minutos con Newell's y solamente 4 con Vélez.
0: Mirá, bueno, Ronaldo aplaudido, porque si hay algo seguro de Ronaldo, que te las pelea todas.
1: Sí, sí, el esfuerzo me parece que es lo que le agradece la gente de Talleres a Ronaldo en su salida, y los aplausos para Dávila, que también representa la cantera del club.
2: Y una cuestión no menor con Ronaldo Martínez, ha salido los 3 partidos antes del 65 los 3.
0: Mirá, y aquí la bola para Maidana. Maidana al medio para Galarza. Galarza, qué linda bocha para Dávila. Peña Biafore atrás. Aquí Saya Marsic. Presiona el pibe Baroni. Sale Marsic y había convención de los colaboradores con Pellegrino, ¿no, Flor?
3: Sí, eso te iba a comentar. Recién Pellegrino conversaba con sus asistentes y estaban analizando variantes, así que entendemos que tendríamos cambios en los próximos minutos.
0: Bien, sin modificaciones todavía Granate. 2, ya introdujo Sampaoli, que ahí lo vive al ladito de Salvio, y ordenando la Maidana. El cara izquierdo. Ya 13 minutos del segundo tiempo. Entretenidísimo el partido.
1: Sí, está bueno.
0: Nos mantiene muy atentos a nosotros, a quienes están en casa, en toda la Argentina, en todo el mundo, en la pantalla de TNT Pro Premium. Atención que corre Wig, lo va a encarar a Santi Fernández. Descarga para Unzain. El entrerriano que ordena en la salida. La pedía Maidana y atrás la pedía San Paolo. Y dice, por acá también.
1: Sí, sí.
0: Se escondía atrás Maidana y yo la quiero. Fattori. Riquelme. Rick. Aquí para Jot. Otra vez para Rick. Claro, le permite el movimiento desde el banco ahora a Rick bajar un poquito, ¿no? Y acercarse a entrar en contacto con el balón. Fattori. Al acecho Ramiro Cabrera. Ah, Fattori, no podía Carrera. Retrocedía, da una mano a Aquino. La deja para Will, le mete muy bien el cuerpo Riquelme. La manda para Baroni. Ah, baja el pibe, buena para Galarza. Atención que se viene con esa pelota. Talleres está esperando a Dávila. Vino el centro para Dávila, le quedó atrás el rebote. ¡Cristaldo! ¡Cristaldo! ¡Otra vez Cristaldo! Casi como en el primer tiempo. Insulta al cielo Sampaoli, se lo pierde Cristaldo. Mirá, de frente al arco, esto sigue 0-0, Frank.
1: Clarísima chance para Talleres. Dávila que va a buscar y el despeje es de Izquierdos, su marca. Pero ese rechazo, o apenas tocar, le deja la pelota servida a Franco Cristaldo, que tiene el gol en la derecha, pero la manda muy arriba.
0: Y dije como en el primer tiempo, porque se la perdió como en el primer tiempo. Y acá se viene Ramiro Carrera, va Carrera, preparen, apunten, Carrera al arco. Es que la había hecho todo a él. Lo habían marcado, lo habían bajado. Esto sigue 0-0.
1: Sí, ambicioso, pero bueno. la escuela del

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1: Fer, la situación de Matías Catalán, sí, separado del plantel por no querer renovar el contrato que vence en diciembre, es el único apartado. Hay un interés de Racing, que se ha rescindido el contrato a García Basso, quiere un reemplazante Boivoda, podría ser el defensor de la selección chilena.
2: Es un jugador con experiencia, ¿quién te dice? Aquí se viene Jota al área, había un rebote en Saya Marciche, la pelota para Talleres, ahora lo buscan 16 minutos. Queda tiempo todavía en el mercado, pero tampoco mucho, ¿no? Garza. El flaco para Maidana. El brasileño Rick recibiendo. Lo va a encarar Aguilara. La tiene Rick. Valima Moraes. Lindo centro. Atento de Jesús. Muy firme el flaco de Jesús.
0: Sí.
2: Fattori. Recupera rápido Talleres. Abre para Rick. Y me parece que se van a venir las modificaciones en Lanús nomás.
1: Y se va a venir la lluvia porque erró un pase de Fattori.
2: Pensé que iba a llover en serio.
1: No.
2: Digo, no vi tormenta yo. Sí, Flor.
3: Fer, se vienen dos cambios. Se prepara el 19 Valois y también Matías Sepúlveda con la 16. Ambos reciben indicaciones.
2: Dos de los titulares en el partido frente a Unión. El jueves anterior aquí va Talleres. La pide Cristaldo. Pasa primero por Galarza, se mueve Dávila, abierto Baroni, Fattori. Se vienen Sepúlveda y Valois. Aquí la va a buscar Salvio, la ganó sin falta. Reclaman al lobo Medina, pero aquí la tiene Will. Por el medio viene Ramiro Carrera, acompaña el Toto también. 3-4 vivo para el Toto, la baja con el pecho. Sigue Salvio, limpia para el paraguayo. Carrera espera, libre Aquino. Ya se reacomodó Talleres, Guidara. El toquecito y la recupera Talleres. Sí, se viene Talleres, iba Dávila, iba el pibe. Acompaña por el medio Cristaldo, la tiene Rick, también pidiéndola. Pero va Dávila. No persigue Cardoso, la impia para Rick, corta Peña Biafore, atento, le rebota a Aguilar en el medio. Estaba Luis Lobo Medina, le pega a Rick a las manos de Lozada. A la pasada le dice Aguilar, ¡córrase! Luis Lobo Medina, Lobo está así en el medio, estaba.
0: Justo en el medio. Qué bien bancó Guidar a la marca de Cardoso, que primero pareció que le ganaba la posición y sin embargo el chiquilín consiguió meterla al medio. Rick, desde que recibió la pelota, pensó en el remate directo al arco.
2: De chiquilín lo miraba de afuera, pero después, cuando ingresó, ya estuvo atento el 49. Y aquí sale de Jesús. Marci.
0: Sí, decíamos que el anuncio es... Ha tenido cambios permanentes en los tres que juegan detrás del 9 y en el 9. Bueno, allí van a venir las modificaciones con el chileno Sepúlveda y Valois.
2: Qué buena pelota para Ramiro Carrera. Le pica ese balón. Y ya sale jugando Unzain con Maidana. Insistimos en lo que decíamos en el primer tiempo. Lindo duelo. Sampaoli no para de dar indicaciones, de acomodar su croquis. El tablero de ajedrez de Pellegrino también. Toqueteando a medida que ha cambiado Talleres. Aquí se viene Rick, le pica Maidana. Dávila por el medio, está también Baroni. Vino para Maidana, el paraguayo y el centro. Media vuelta de Dávila, un desvío. Sacaba de Jesús, sigue el peligro. Banderín en alto, claro. Lo quedó enganchado Maidana, me parece. Es pelota para Granate.
0: Sí, parecía así, al menos. En posición prohibida. Así que el reclamo de Maidana es que le llega después de un rechazo del hombre de Lanús. Bueno, se vienen los cambios.
3: Sí, dos cambios en Lanús. Se retira el 23 Ramiro Carrera. El que lo va a reemplazar es el chileno Matías Sepúlveda con la 16. Y también se va el 20 Alan Wilk. Y el que ingresa en este momento es el 19 el colombiano Valois.
2: Te lo cuenta Flor Alfaro Moreno, salvo aquella que en el comienzo de los segundos 45 minutos tuvo Wilk, después no tuvo demasiado el paraguayo.
0: No, es cierto. Vamos a ver la última, el remate de Dávila. Claro, cuando parte el remate, está en posición prohibida Maidana. Después hay un rechazo y la pelota le llega a él, que saca provecho de la posición adelantada.
1: Hay que seguirlo a Matías Galarza porque no lo veo caminar con normalidad. El número 5 estuvo estirando el gemelo hasta hace instantes nada más.
2: Sí, sí, y es verdad, ahí le costó en el arranque al ladito de Fattori para buscar esa pelota. Nico Facio atento a lo que pasa con Talleres. Aquí Peña Biafore juega para Cali Izquierdos.
0: De Sepúlveda, como siempre, aquí como extremo por la derecha. Toto Salvio se ha recostado a la zona central, en donde jugaba Ramiro Carrera. El resto es centro delantero por centro delantero. La salida de Wilk y el ingreso de Baloy.
2: Y atención que va picando Baloy. Se viene el pelotazo. Señoras y señores, hay tiro de esquina desde la derecha para Lanús. Después, sea mucho que lo nombraba Aquino. Prueba otra vez Dylan.
0: Sí, volvió a aparecer y volvió el peligro para el conjunto de Pellegrino. Casi individual la maniobra de Dylan con la persecución de Baroni. Consigue el remate y el rebote, por eso el córner.
2: Va Salvio para darle cínico.
1: En todos los córner, San Paolo les empieza a gritar a los jugadores que salten. Quiere que salten.
2: Bueno, salten, salten. Para darle Salvio. Casi se cae en el salto. Ahí estaba Rick. Zafó con lo justo porque lo fue a buscar Aquino. Para buscar todos de arriba en el Granate. Está el Cali, está de Jesús. Está Barois. Le pega el Toto 0-0 el partido. Vino el centro pasado. Nadie, ¿eh? Con lo justo. Atención, el rebote para Sacha. Marcic que la mete otra vez al área. Barois que no. Sale Santi Fernández. Sigue el peligro. Revienta. Cristaldo para que corra Dávila. Guidara. Atrás para Lozada. Los dos ex Belgrano. Sale Lozada. Balón largo para Salvio. Santi Fernández otra vez. La deja para el flaco Galarza. A ver cómo está Matías. Este la larga para Rick. Se viene el brasileño. Acompaña Baroni por la otra punta solo. No puede quitar la Sepúlveda. El chileno de Santiago, Alex O'Higgins. Y Audaz italiano. Aquí Galarza. Maniobra con jerarquía. Va Galarza. Se manda el flaco. Zancada libre. Toca al medio otra vez para Cristaldo. No pudo Dávila. Le queda otra vez a Franco. La pide desesperado Baroni por la otra punta. Ya lo vio Rick. Prefiere primero con Fattori. Fernández, Fattori, 0-0 el partido. Rick, 22 minutos. Maidana, se repliega en bloque Lanús, 0-0 por ahora. Riquelme, lo pasa bien a Balois. Hay un rebote para Riquelme al arco. Al ladito, el palo derecho de Lozada. Esto sigue en tabla, 0-0.
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2: Sale Cali, empieza a contarle ahora a Luis Lobo Medina. Ahí está la cuenta del árbitro. Sí. Ya con Lozada. Lo van a buscar. A Soya Maloy, que la baja para Sepúlveda. De colombiano para chileno. El chileno que amaga. Solito está Aquino. Solo está Aquino. Y la pelota vino para él. La tiene Dylan. Le va a pasar y va Aquino. Va Aquino, va Aquino. Amaga Aquino. Atrás el pelotazo de Sepúlveda. El rebote. Cuando venía llegando por la otra punta. Atento. Otra vez Guidara. Y aquí va Guidara. Vino el centro. Resbalaba. Aquino. No puede Sasha Marcic. Pelota de Jot. La revienta el capitán. ¿Qué dice Sampaoli ahora?
1: No, recién le está pidiendo el equipo que sea más compacto, no lo quiere tan largo. Por eso se hacía juntando las dos palmas de la mano.
2: Atención que va Marcic, se esfuerza y llega. El desborde vino al centro, tiro de esquina. Tiro de esquina desde la izquierda para Lanús. Hay lindo partido en Córdoba, 24 minutos del segundo.
0: Sí, le han hecho bien los cambios al conjunto de Pellegrino, ¿eh? El ingreso de Sepúlveda ha balanceado un poco el ataque de Lanús, que se enfocaba en Aquino sobre todo y en el sector izquierdo. Y ahora también tiene en la derecha un hombre fresco, peligroso, el chileno Matías Sepúlveda, que aquí va a ejecutar.
2: Lo vio a esto que marca Francisco Noriega, Jot, porque le dijo, vamos, vamos, palmita, a no quedarse, viene al centro, espera el Cali, Peña Biafore que no, el rebote del Toto. Señoras y señores, esto sigue 0-0.
0: Para eso estaba Salvio, esperando el rebote, difícil porque el rechazo es muy elevado y había que meterle el empeine y evitar toda la gente que había entre Salvio y el arco de Hussein. Y aquí la charla de Fattori para que le tapen el tiro.
4: Flor, lo veo Pellegrino dando indicaciones, pero no molesto, sino que ordena esos detalles del Granate, ¿no?
3: Sí, sí, sí. De hecho, quiere más movimiento en mitad de cancha. Sin embargo, a pesar de que habla con sus jugadores y da algunas indicaciones, se lo nota más conforme, más tranquilo en estos últimos minutos después de los cambios. La última victoria de visitante de Lanús en general en el torneo Zafa fue en el Apertura 2026, en la fecha 12, allá por el 21 de marzo, hace ya unos cuantos meses, le ganó 1-0 a Vélez.
4: Bueno, mirá, fíjate los datos que nos marcan Flor respecto de las victorias de visitante de Lanús, sumado al dato que nos marcaba de Talleres Lanús. Nico, hay historia en este duelo también. A propósito, hay mucho por romper aquí.
0: Sí, claro, sí. Y tres puntos muy valiosos en juego. Para Talleres significaría meterse en zona de clasificación a la Copa Sudamericana. Para Lanús, alcanzar al último en ese escalón, al menos en puntos. Hoy es Independiente con 30. Pero además, anímicamente, los dos necesitan ganar el partido. Y los dos lo están intentando.
1: ¿Sabes que fue un colaborador de Sampaoli? Sí. Hablaba del cuarto árbitro diciéndole que la falta de Ronaldo Jesús sobre Dávila era para amarilla porque le dio un codazo en la cabeza.
0: Y el antebrazo le apoya.
1: Claro, sí, entonces sí, va, le lleva la imagen y dice, pero no es para amarilla, estaba amonestado.
4: ¿Le llevó la tablet?
1: Sí, sí, acá vino y le trajo la tablet, se mostró la jugada.
4: A lo que hemos llegado, ¿no?
1: Es extraordinario. Porque,
4: si encima es eso, claro. Presiona el colombiano, el de Ichimina, enchocó, Valois, pero no llegaba. La ex internacional y Palmira, que ingresó hace un ratito nomás en el conjunto de Pellegrino. También Deportivo Pasto. Aquí le queda Maidana, va el paraguayo, le pica Rick. Recibe el brasileño. Se mueve Cristaldo. La pide Dávila. Sacaba el Cali. Salvió. No puede con Sepúlveda. El balón para Talleres.
1: En esta última jugada, Sampaoli estuvo a tres pasos de chocarse con Pellegrino para dar una indicación.
0: Sí, es que no para, va, no solo va de un lado al otro, se va a cualquier parte.
1: Ahí va de vuelta, va de vuelta.
0: Sí, ha salido de nuevo de su zona.
4: Un poco más atrás, le dice Luis Lobo Medina, Maidana. Dávila, Baroni, Rick en el área, la mete Maidana para el brasileño. El paraguayo brasileño, buena finta, sale. Sin inconveniente, Sepúlveda, la revienta, no hay tutía, no quiere Lolas, será de un sign.
0: Sí, no ha sido el Rick desequilibrante que hemos visto, sobre todo en el segundo tiempo, en la cancha de Platense o en momentos de otros partidos. Veremos ahora con el ingreso de Dávila, que adopta más la posición de centro delantero, si Rick puede desequilibrar un poco más.
4: El público de Talleres que pide y pide, quiere ganar de local, claro. Aquí en casa, por ahora esquiva, aquí Baroni. Baroni la perdió frente a Peña Biafore. Aquí la tiene Valois, va Valois, 4 contra 4 por el medio, viene Salvio. Ahí va la bola para Aquino, acompaña por el medio Valois. Va Aquino, amaga y está, sigue y está. ¡Gol! De Lanús, gol del Grana, que engrana una gran jugada. Lindo gol, golazo de Lanús, trabajado de contragolpe, la llevó bien Aquino, hizo slalom, se metió, gambeteó y a los 28 minutos lo gana Granate con gol de Aquino.
0: El más peligroso de Lanús. A lo largo del partido hay una pérdida aquí de Baroni, buena recuperación de Peña Biafore. Valois inicia el contragolpe y Aquino por un costado empieza a ver por dónde filtrarse y termina amagando y filtrándose para definir cruzado el manotazo izquierdo de Unzaín. No alcanza a desviar la trayectoria del remate de Dylan Aquino, el mejor de Lanús a lo largo del partido, el más peligroso, siempre pensó en la definición propia y tiene su premio. Gana Lanús en Córdoba.
3: Primer gol de Dylan Aquino con Lanús en este clausura 2026, el joven jugador de 21 años que ya acumula 13 goles en su carrera y 93 partidos.
4: La melodía del gol la pone Dylan Aquino, convierte el 1-0, está ganando en condición de visitante Granate. No para de dar indicaciones Pellegrino. Y ni te cuento Sampaoli ahora, ¿no? ¿Cómo está?
1: Sí, sí. Primero todos fueron sobre Baroni a levantarlo al número 10 por esa pérdida que terminó en el gol. Sampaoli no dijo demasiado, vino Aquino, mandó a llamar a De Pietri.
4: Y aquí se viene Valentín en cualquier momento, da la media vuelta. Cristaldo a la área para el cabezazo de Dávila y será salida para Lozada en 29-50.
0: Sí, hay mucho de mérito en la recuperación de Peña Biafore, que intuyó lo que podía hacer Giovanni Baroni. Pero bueno, es un chiquilín y su pérdida terminó en gol del rival. Y está bien lo que nos marca Nico Facio, que vayan a levantarlo, que esto es fútbol.
4: Revienta Fernández. Lo contaba Fran Noriega hace un rato, iba a tener minutos de Pietri y más con Talleres por ahora derrotado. Queda mucho el partido en 15 minutos, en un encuentro que se buscó y mucho. Por ambos equipos puede pasar de todo. Aquí Jot, va el capitán, para Fattori. Fattori para Galarza. Libre Maidana. Galarza que la pisa con balón y comete falta. Tiro libre para Talleres y ahora va el cambio, ¿no?
1: A ver, lo quieren hacer ahora, pero el cuarto para, sí. Ahora sí, bueno, sale Fattori, el número 8, va a dejar la cancha. Saca un volante central, mete un delantero. A la cancha con la 11 Valentín de Pietri a jugar su cuarto partido. Viene a marcarle a Platense. Partido número 100 con la camiseta de Talleres.
4: Mirá, ya 100 para Valentín, joven. Ahora, se ve que Galarza está bien entonces, ¿no? Porque, o arriesga un poco, porque en la salida de uno de los dos volantes centrales se elige a Fattori. Sí, para que conduzca que, Galarza,
0: que estaba,
4: ¿no?
0: Amonestado,
4: claro.
0: Pero si el otro está tocado, prefiero quedarme con el amonestado en cancha.
4: De Pietri, va De Pietri, centro, el cabezazo a las manos de Lozada. Atento está Dávila, Baroni y Dávila, Fer. De Pietri, los más jóvenes, sí, Flor querida.
3: Se viene un cambio más en Lanús, se prepara el 8, Franco Watson.
4: Elemental, iba a meter un jugador en mitad de cancha para marcar, ¿no? Lanús, ahí va a buscar Sepúlveda. No hay falta sobre Valois, sino de Valois sobre Fernández, que entrega para Galarza. De Pietri.
0: Imagino por Salvio, por la posición en donde está jugando Toto ahora y porque ha hecho un desgasto grande también.
4: Es buena de Rick, el anterior no pudo. De Cristaldo al medio para Rick, otra vez para Baroni. Marca, atento Cardoso. De buen partido, Cardoso.
0: Sí.
4: Balón largo para Baloy. Se viene el colombiano para Bancarra. Valdés chocó y choca con su defensor. A los manotazos ahora con Fernández. Llega para dar una mano, estaba Riquelme, que lo esperaba atento. Abrí, le pide Sampaoli. La bola vino para Galarza y este abre con Dávila. Se muestra De Pietri, 1-0, gana Lanús. Con el gol a los 28 minutos de Dylan Aquino. Llaman 32, De Pietri. Estamos aquí en Córdoba con TNT por Premium, cerrando la cuarta fecha. Galarza, Riquelme y aquí Jot. ¿Qué viene en el camino de Talleres, Nico Facio?
1: Lo que viene es una visita peligrosa a Mendoza para jugar contra Gimnasia el próximo lunes y luego, una semana más tarde, jugar aquí con Central.
4: Se viene Maidana, De Pietri, va Valentín, para Baroni, con lo justo, estaba Cardoso, le queda a Galarza, Aquino, dando una mano, Salvio, atrás con el Cali, sale capitán, se la regaló Riquelme, se viene Riquelme, conduce el ex argentino, va Riquelme, abre, pero corta Zaya.
0: Bueno, la gente ahora se fastidia casi por toda pérdida, más que nada por la pérdida parcial del partido. Cristaldo se ha retrasado unos metros desde la salida de Fattori a jugar cerquita de Galarza como un segundo volante central.
4: Me parece que se van a venir dos cambios en Lanús, ¿no?
3: Así es, finalmente son dos variantes. Se suma Lucas Besosi con la número 77 también junto a Watson van a ingresar.
4: Atención que se viene el Granate, se viene Sepúlveda, va el chileno, el de Santiago, el ex O'Higgins que mete, se desvía en un hombre de Talleres esa pelota, sin embargo recupera Zaya Marcic. Salvio, para Zaya, espera, Baloy, vino el centro, ¡Baloy! ¡Gol! El colombiano Valois, antes de los cambios que iba a meter Peregrino, buen centro desde la izquierda, Valois, el colombiano, por el 2-0 para el equipo de Peregrino.
0: Había ingresado hace un ratito Josan Valois, el taco de Toto, el pasaje al ataque de Zaya Marcic y la definición entre dos hombres de Talleres de Josan Valois. El duelo de centro delantero lo gana el colombiano, que ingresó desde el banco y define de pique al piso. Buen centro exacto de Sasha Marcic para Valois. Y buena definición del colombiano que amplía la diferencia. Y ahora Lanús gana 2-0 en Córdoba.
3: Y es el segundo gol que marca Valois en este clausura 2026. Recordemos que ya había anotado en la primera fecha, lo hizo en esa oportunidad frente a San Lorenzo. Dos cambios más en Lanús. Se retira el número 11, Eduardo Toto Salvio. Lo reemplaza el número 8, Franco Watson. Y también se va el autor del gol, de uno de los goles, aplaudido acá por el banco de suplentes de Lanús y por sus compañeros, el 25,

0: Dylan Aquino y el reemplazante es Lucas Besosi con la número 77.
1: Ahí va Talleres ahora, busca Talleres con Jod, la tiene el capitán, el pelotazo a las manos de Lozada después de la intervención de Dávila y el partido sigue 0-2.
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1: La carita de San Paoli, Nico.
3: Sí, se rascó la cabeza, pidió reacción a su equipo, no miró para atrás para mover el banco. Buena parte del público se enojó, su equipo no reacciona y es el sexto gol que le marcan en 4 fechas a Talleres.
1: Claro.
3: 1 en Newell's, 3 Vélez y hoy 2.
1: Es verdad que el planteo de Sampaoli, esa búsqueda, a veces deja al equipo desequilibrado. Pero bueno, se había entusiasmado el público de Talleres con aquella victoria frente a Platense, ¿no? Ahora sí se enoja el público de Talleres.
3: Sí, está enojado. Y una cosa con esto que hablabas del desequilibrio, la salida Fattori y se quedó a Galarza en busca del empate. Sí. ¿Sabes qué? No tiene volante central en el banco más que Lautaro Ortiz, que solamente jugó 11 minutos con Platense, si tuviese que recurrir ahí. Porque Forza, por el cual ha vuelto el fútbol brasileño, no es del gusto de Sampaoli, ni siquiera concentra. El chico surgió en Newell's.
1: Sí, Juan Sebastián.
3: Claro, tiene que echar mano a un volante central de la reserva.
1: 37 minutos se van a cumplir el segundo tiempo. Noche fría, martes, aquí en Córdoba, en el que empecé en la zona A. Nos regalaron un lindo partido desde el comienzo, con búsquedas, con intentos, con esfuerzo, con pelota dominada, con algo de fútbol de ambos equipos. Pudo haber convertido antes incluso Lanús en el primer tiempo, comenta Francisco Noriega. Estamos con Nico Facio, con Flor Faro Moreno, con un gran equipo. El primer gol lo hizo Aquino, que ya no está en cancha a los 28. Aquí va Maidana. Y el segundo va Lois a los 33. Ya van 37.
2: Sí, está ganando merecidamente Lanús, porque había tenido mejores chances, porque obligó a mejores atajadas de Ezequiel Unzaín. Más allá de que Talleres tuvo más la pelota y que por momentos la manejó con mucho criterio, con buena asociación, le ha faltado peligro al equipo de Sampaoli. Le ha faltado transformar esa tenencia en situaciones más claras. Ha tenido más aproximaciones que chances reales.
1: Venía Besosi, Sepúlveda para Guidara. Besosi parece habilitado, esperaba Lois, vino el centro, por el fondo viene Marcich, alcanzaba justo cabecear y le queda otra vez la pelota. Peña Biafore dejó para Marcich, sigue Lanús en el área y está en el travesaño y se va ese balón. Y la roza el arquero, dice Luis Lobo Medina, no lo puede creer Watson, el ex instituto que de frente alcanzó a tapar a Unzaín, estiro de esquina. Que corresponde a Lanús, que quiere más.
2: Buena recuperación de Peña Biafore en el inicio de la acción. Y después el centro para Watson, que decíamos va a jugar en el lugar de Salvio, en zona central, detrás del 9. Estaba en ese lugar para definir. Muy cerquita, pegó en el travesaño.
1: Sepúlveda para darle, buscando algo más. Se mueve el colombiano, autor del segundo, vino el centro. De frente llegaba el Cali izquierdo. Habrá salida para Unzaín. Y además, las modificaciones de Pellegrino dieron resultado,
2: sí,
1: Frank.
2: Sí, han entrado bien los cambios.
1: Presiona, falta.
0: Fer.
1: Sí.
0: Lo que se le viene a Lanús, sus próximos 2 partidos van a ser de local. El próximo lunes 17 de agosto recibe a Independiente y después va a jugar el lunes 24 de local frente a Argentinos Juniors.
1: Bien, 2 duelos interesantes que tiene Lanús por delante. Aquí Baroni. Toca para Jod, vino el centro, habrá tiro de esquina para Talleres. Que después hay que ver qué pasa, ¿no? Pero obviamente, una victoria, falta todavía para este partido. Pero tenés 2 en casa, que por ahí te ayudan a acomodarte, ¿no?
2: Claro, sobre todo
1: pero bueno,
2: pero el maleficio que tiene Lanús jugando como visitante.
1: Viene Independiente, viene Argentinos, viene el centro de Talleres. Al ladito del palo izquierdo de Lozada. Había una camiseta que tomaban.
0: De hecho, Lanús, bueno, con este resultado momentáneo, estaría rompiendo una racha de casi 5 meses sin poder sumar 3 puntos en condición de visitante.
2: Sí, hay una sujeción de Peña Biafore a la camiseta de Pietri, que no es el que intenta la definición, es el chico Valentín Dávila.
1: Interesante lo de Peña Biafore, Fran.
2: Sí, muy buen partido de Peña Biafore, sí, me ha gustado. Sí, una recuperación fundamental en el primer gol.
1: Eso sí. Besosi para Watson, otra vez para Lucas Besosi, está esperando Valois. Por el fondo llega Sepúlveda, balón al área, centro para Valois, media vuelta, corta la bucha. Justo Maidana, Cuando Teto estaba esperando el chileno Sepúlveda, lo baja la Rick, el Cali izquierdo va muy arriba a buscarlo, falta, tiro libre para Talleres y además...
0: Sí, no. Hubo amonestación para Izquierdos, si no me equivoco. Sí, sí, el número 24, inflar. Sí.
2: Sí, muy fuerte. Va. Sí, el Cali, más que apenas alcanza a tocar la pelota, primero derrumba la pierna del pobre Rick.
1: Sí, sí, ¿qué tal? Carlos Izquierdos, por si no me conocía, sí, sí. Aquí estoy.
2: Te dejo esto por acá. Sí.
1: Ahora el fastidio de Pellegrino.
3: Quería porque... ver si Rick era falso o no.
1: Sí, claro. Sí, sí. La tiene Maidana.
3: En el caso de consumarse la derrota, sería la cuarta consecutiva con Lanús en casa.
1: Roba besos y fastidio de Pellegrino tiene que ver porque por momentos cree que su equipo le está entregando un poco más la pelota o al menos perdiéndola con Talleres.
2: Sí, el partido no está terminado. Por supuesto, un gol pondría en partido al equipo de Sampaoli, pero Lanús está ganando merecidamente.
1: Y ahí va a buscar otra vez De Pietri. No pudo en la anterior. Sería Cardoso. Sepúlveda, 41-30, suenan las campanas del ocaso en Córdoba. Va a buscar Baloy, le va a quedar y va por el tercero. Lo encara mano a mano, va Baloy, va el colombiano y está. ¡Gol! Grana, baila, Aroyamal, Baloy. Robó esa pelota, jugado Talleres. Remata el encuentro el colombiano. Lo gana Lanús 3-0 en Córdoba.
2: Pura potencia en el colombiano Josan Baloy. Queda jugado Talleres porque pierde 2-0 y marca mano a mano. El intento de cierre no da resultado. Gana limpiamente Baloy sobre Schott. Y después define cruzado de muy buena manera ante la mirada de Unzain y la estirada de Unzain. Inerte, buen pase de Sepúlveda. Y Talleres que marcaba mano a mano. En el mano a mano gana el colombiano sobre Schott. Y define y pone el segundo personal, el tercero del Grana.
0: Bueno, doblete para Baloy. Su tercer gol en este clausura 2026. Lo felicitó Pellegrino. Y obviamente estalló todo el banco de suplentes con este resultado. Y se viene el último cambio en Lanús. Está recibiendo indicaciones el número 4, el jugador Gonzalo Pérez.
3: Insulto al aire, Vino se sentó definitivamente. Sampaoli, al igual que Vélez, aquí en la fecha 2 le vuelven a marcar tres goles a Talleres.
1: Se viene Talleres ahora, enojadísimo el público local, no es para menos. Goleada de visitante tiene Lanús por ahora. La bola para Cardoso. Besos sí. En instantes elegimos al jugador con más potencia también, al jugador del partido. De Jesús para Rosada. Sale Nahuel, 43.5. Banderín en alto de Baloy, autor de dos goles. Es para Talleres.
2: El jugador con más potencia del partido es Felipe Peña Biafore, de Lanús. 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
0: Bueno, variante la última en Lanús. Se retira Agustín Cardoso con la 30 y el que entra en este momento es el 4, el jugador Gonzalo Pérez.
3: Algunos números para describir el momento de Talleres, Fer.
1: Sí.
3: Sería la cuarta derrota como local en 5 partidos y con este resultado ya te digo.
1: Ahí va, centro de DG. Jesús, el rebote, intenta De Pietri, va a Valentín, se crea su propio espacio y le da. Al menos intenta, no, deja para Jot, está esperando Dávila, vino el centro para Dávila, a las manos de Lozada, que salva a Lanús, cínico.
3: Decía de la reconciliación en el comienzo con su gente que era una buena oportunidad, porque de local, este es el 10º partido del año, perdió 5 y ganó 4.
1: Claro.
3: Digo, ha perdido más de lo que ha ganado, ¿no?
1: Sí, tal cual.
3: Y ese... ese recuerdo, esa derrota con Belgrano. Mientras hay cartel arriba, 2 más como mínimo.
1: ¿Tenés al jugador Motomel del partido, Nico?
3: Sí, sí, lo tengo, sí.
1: Ahí va Watson y ya me contás. Aquí para Besosi busca algo más el Grana. Va Besosi. Busca pie. Sale jugando como puede Talleres. ¿Quién es el tuyo, Nico? Contame.
3: Baloy hizo 2 goles, pero aquí no rompió. Fue lo mejor y rompió el resultado.
1: Flor, para vos.
0: Baloy.
1: Bien, y la bola viene por aquel costado. Le mete un poquito de suspenso. ¿Está peleada la cosa? No, ahí va, Dávila. Yo también, por la apertura del marcador y por cómo se destacó en el primer tiempo. Ahí va Talleres. A las manos de Lozada después del tiro de Baroni. Sí, Flora.
0: Aparte entró el cambio.
1: Claro, tal cual. Y aquí la pelota que corresponde otra vez para Sepúlveda. Yo me voy a quedar con Aquino, por lo que significó en un partido que no estaba... Estaba abierto, pero que había que romperlo,
2: sí,
1: ¿no?
2: Había generado prácticamente todas las chances de Lanús o participado de ellas en la primera mitad y después abrió el camino hacia la victoria. Dylan Aquino en una buena maniobra personal para la definición. Después de una recuperación de Peña Biafore, es cierto, Baloy centró e hizo dos goles y amplió la diferencia y después liquidó el partido. Gana merecidamente Lanús.
3: Ustedes hablaban del ritmo del partido. Un minuto... Ya te digo, Fer.
1: Sí, De Pietri, se viene De Pietri, se va terminando el encuentro, le queda uno, va De Pietri, señoras y sí, señores,
0: Fer.
1: Lo que probó De Pietri, ya estoy contigo, lo que probó De Pietri, desde que ingresó, te diría que de lo más decidido en el segundo
2: sí,
1: tiempo.
2: Sí, a esto ingresó, a controlar, a sacarse un nombre de encima y buscar el remate propio, se fue muy cerca ante la volada de Lozada, el remate de Valentín De Pietri.
1: Sí, Flor.
0: Bueno, y con este resultado está quedando Lanús en la tabla del Grupo A, el Clausura 2026, en el puesto número 5, con 6 puntos, más 2 de gol diferencia, y está ahí con el mismo puntaje que Independiente, que se van a estar enfrentando en la siguiente fecha.
1: Señoras y señores, se va terminando el partido en Córdoba. Lanús, que venía de ser derrotado frente a Unión, en Santa Fe, que no le podía encontrar la vuelta a Pellegrino. Talleres, que venía de golear frente a Platense. Mira el cronómetro, Luis Lobo Medina. En Córdoba, en el Mario Alberto Kempes. Y por la pantalla de TNT por Premium, te contamos que ganó Lanús. Ganó el Granate. Se hace escuchar el público de Talleres. Para el equipo de Jorge Sampaoli, festejan los de Pellegrino. Gran triunfo de visitante. 3-0 con uno de Aquino y con dos de Valois.
2: Y estalla en bronca y en silbidos el Mario Alberto Kempes aquí en Córdoba Capital para un Talleres que venía de golear en Vicente López, 4-0 frente a Platense. Necesitaba revalidar esa victoria y se va goleado del Kempes. Después de un primer tiempo parejo, pero en donde Lanús tuvo las mejores situaciones, sobre todo por Dylan Aquino, muy desequilibrante en el sector izquierdo del ataque del conjunto de Mauricio Pellegrino. Lanús tuvo las mejores opciones y las máximas intervenciones fueron de este arquero, el arquero de Talleres. Los silbidos para un Talleres que tuvo la pelota, que por momentos la manejó con criterio, que consiguió aproximarse, llegar al área de Lanús, pero no muchas chances claras. Dos de Cristaldo, una en cada tiempo y no mucho más para el equipo de Sampaoli. Y Lanús sí, tuvo las chances y después las concretó. En el segundo tiempo, primero con Dylan Aquino, el mejor del partido, y después con el colombiano Josan Valois, que ingresó desde el banco, hizo uno, después otro, y le dio cifras definitivas a esta goleada de Lanús, que vuelve a ganar después de muchísimos partidos en condición de visitante, 3-0 acá en Córdoba.
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2: Bueno, vamos a ver la jugada McDonald's del partido. Es la recuperación de Peña Biafore ante Baroni. La corrida de Aquino, vamos a ver cuánto. Y más allá de que tiene compañeros como opción, siempre pensó en filtrarse y rematar. Más de 80 metros corrió Dylan Aquino para filtrarse entre dos, sacar el derechazo y vencer a un Sain y poner arriba a Lanús. Esta pérdida de Baroni y esta recuperación de Peña Biafore son las que iniciaron en el contragolpe que conduce Valois y que define Dylan Aquino, filtrándose entre dos y definiendo fuerte y por bajo.
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0: Hace 250 millones de años, la Tierra entera tembló. No fue un terremoto local. No fue una erupción aislada. Fue el planeta completo desgarrándose desde adentro, abriéndose como una herida que tardó 180 millones de años en cicatrizar. Y lo que sobrevivió a ese proceso, lo que logró mantenerse con vida mientras el suelo desaparecía bajo sus pies, mientras los mares hirviendo avanzaban kilómetros por hora y el cielo se volvía irrespirable, fue el origen directo de todo lo que hoy existe en este planeta, incluidos nosotros. La ruptura de Pangea no fue un evento geológico silencioso registrado solo en rocas. Fue el mayor cataclismo de transformación que la Tierra ha producido desde que la vida multicelular colonizó su superficie. Y si existieras en ese momento, si de algún modo pudieras estar parado en el centro del supercontinente cuando las grietas comenzaron a abrirse, verías algo que ningún ser humano jamás ha visto. Verías un mundo entero partiéndose en pedazos, lentamente, sin detenerse nunca, durante millones de años, creando océanos donde antes hubo desiertos, montañas donde antes hubo costas, y continentes separados para siempre por masas de agua que hoy llamamos Atlántico, Índico, Antártico. 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Hace aproximadamente 335 millones de años, todos los continentes que hoy reconocemos en un mapa eran un solo bloque, un único territorio masivo rodeado por un único océano global llamado Pantalassa. A ese supercontinente, los geólogos lo llamaron Pangea. Y durante 80 millones de años, Pangea existió como la forma dominante de la Tierra. Un territorio tan vasto que cruzarlo de un extremo al otro habría requerido atravesar más de 20.000 kilómetros de tierra continua. Los polos eran secos. El interior era un desierto monumental sin acceso al mar, donde las lluvias de los océanos no podían penetrar porque las costas estaban demasiado lejos. Y sin embargo, la vida encontró maneras. Los primeros reptiles terrestres comenzaban su conquista del interior. Los peces primitivos evolucionaban en aguas costeras. Y los ancestros de prácticamente todos los vertebrados que hoy pueblan la Tierra caminaban, reptaban o nadaban sobre ese supercontinente sin saber que el suelo bajo sus patas era una bomba de tiempo. Porque debajo de Pangea, las fuerzas que mueven el planeta jamás se detuvieron. El manto terrestre, esa capa de roca semilíquida que se extiende desde unos 30 kilómetros de profundidad hasta casi 2.900 kilómetros, nunca está en reposo. Se mueve lentamente en corrientes de convección, calentándose cerca del núcleo, ascendiendo, enfriándose, descendiendo, en un ciclo sin fin que dura decenas de millones de años por vuelta. Y fue precisamente ese movimiento el que le estaba preparando a Pangea un destino del que no había escapatoria. Las corrientes del manto empujaban la corteza terrestre en direcciones opuestas. La roca que formaba el suelo del supercontinente empezó a adelgazarse en ciertos puntos. El calor acumulado debajo encontró grietas por donde escapar. Y lo que comenzó como tensión interna invisible se convirtió en un periodo de tiempo que los humanos solo podemos comprender en abstracto, en la fractura más grande que este planeta ha producido desde su formación. La primera señal no fue silenciosa, fue fuego. Hace aproximadamente 252 millones de años, en lo que hoy es Siberia, ocurrió uno de los episodios volcánicos más devastadores de toda la historia de la Tierra. No fue un volcán, fue una región entera del planeta que se abrió. Una zona de aproximadamente 2 millones de kilómetros cuadrados, donde la corteza cedió y el magma comenzó a fluir durante millones de años sin interrupción. Los geólogos llaman a este fenómeno trampas volcánicas. Y las trampas de Siberia fueron el mayor ejemplo de vulcanismo continental que el registro geológico ha conservado. Durante casi un millón de años, esa región expulsó gases en cantidades tan masivas que la composición química de la atmósfera terrestre cambió de forma radical. El dióxido de carbono aumentó a niveles que hoy resultarían incomprensibles. Las temperaturas globales subieron entre 10 y 15 grados en periodos de tiempo relativamente cortos desde la perspectiva geológica. Aunque para cualquier ser vivo que habitara la superficie, el cambio habría parecido implacable e irreversible. El sulfuro de hidrógeno, un gas venenoso producido por las reacciones entre el magma y los sedimentos marinos ricos en materia orgánica, comenzó a acumularse en las aguas costeras y en las capas bajas de la atmósfera. Y los océanos, que absorbían dióxido de carbono en cantidades masivas, comenzaron a acidificarse hasta que los organismos marinos con conchas calcáreas simplemente no podían mantenerlas. Las conchas se disolvían. Los arrecifes colapsaban. Los fondos marinos que habían sido ecosistemas densos y llenos de vida durante cientos de millones de años se fueron vaciando capa por capa, generación por generación. Lo que vino después fue la extinción del Pérmico Triásico. Y fue el fin del mundo. No metafóricamente, literalmente. El 96% de todas las especies marinas desaparecieron. El 70% de las especies terrestres se extinguieron. Los insectos, que habían sobrevivido intactos como grupo a todas las extinciones anteriores, perdieron un porcentaje significativo de sus especies por primera vez en su historia evolutiva. Los bosques carboníferos, que cubrían enormes extensiones de Pangea desde hacía decenas de millones de años, murieron. Los suelos perdieron su cobertura vegetal y comenzaron a erosionarse. Los ríos se volvieron turbios, cargados de sedimentos que antes habrían sido retenidos por raíces. Y en ese mundo devastado, reducido a una fracción de su diversidad anterior, la vida no desapareció del todo. Pero lo que sobrevivió lo hizo en condiciones que definen de otra manera la palabra extremo.
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0: Los primeros sobrevivientes del Pérmico Triásico eran pequeños. Muy pequeños. Los grandes herbívoros que habían dominado las llanuras de Pangea durante el Pérmico habían desaparecido en su mayoría. Los grandes carnívoros que los cazaban también. Lo que quedó fueron reptiles pequeños, anfibios resistentes que podían tolerar agua con bajo contenido de oxígeno, y organismos microscópicos que prosperan precisamente en los momentos en que todo lo demás colapsa. Las bacterias y los hongos, descomponedores, heredaron temporalmente un planeta que había perdido a sus constructores. Los primeros 10 millones de años del Triásico fueron un periodo de recuperación lenta, vacilante, plagado de recaídas, donde la vida reconstruía sus ecosistemas desde las estructuras más básicas posibles. Y fue en ese contexto de devastación y vacío ecológico donde un grupo de reptiles comenzó su ascenso. Los arcosaurios, ancestros tanto de los cocodrilos actuales como de los dinosaurios y las aves, encontraron en el Triásico un mundo de oportunidades que difícilmente habrían tenido si la extinción no hubiera eliminado a sus competidores.

0: no es que fueran superiores en algún sentido absoluto. Es que el mundo estaba vacío, y ellos tenían las características adecuadas para llenarlo. Mandíbulas eficientes. Postura erguida que les permitía moverse con mayor velocidad y menor gasto energético que los reptiles de postura extendida que habían dominado antes. Probablemente algunos mecanismos de regulación térmica que les daban ventaja en ambientes variables. Y con el tiempo y el espacio disponibles, comenzaron a diversificarse en formas que llenarían los nichos ecológicos vacíos que la extinción había dejado abiertos. Mientras esto ocurría, Pangea seguía moviéndose. Las tensiones en la corteza no habían desaparecido con el vulcanismo siberiano. El calor del manto seguía empujando desde abajo. La roca seguía adelgazándose en ciertos puntos críticos. Y hace aproximadamente 200 millones de años, en lo que hoy sería el Atlántico Central, la corteza finalmente cedió. Una grieta comenzó a abrirse lentamente en el corazón del supercontinente. No fue un evento instantáneo, fue un proceso que tomó decenas de millones de años y que comenzó como una serie de valles de rift, depresiones alargadas que se forman cuando la corteza se estira y adelgaza hasta que las paredes laterales colapsan hacia adentro. El este de América del Norte y el noroeste de África, que en ese momento estaban unidos formando una masa continua, comenzaron a separarse. Al principio, esa separación era de metros por año, imperceptible a cualquier escala de tiempo humana, pero acumulativa a escalas geológicas. El rift que se abría comenzó a llenarse con agua del océano que penetraba desde el norte. Un mar poco profundo, salado, con evaporación intensa bajo el sol del Triásico tardío, comenzó a crecer entre los dos bloques continentales que se alejaban en direcciones opuestas. Lo que estaban haciendo era el Atlántico, y tardó millones de años en parecerse siquiera a una masa de agua reconocible. Los dinosaurios que dominaban Pangea en ese momento no tenían forma de comprender lo que estaba ocurriendo bajo sus patas. Los plateosaurios, grandes herbívoros del Triásico tardío, pastaban en zonas que hoy están separadas por miles de kilómetros de océano. Sus fósiles aparecen en Europa y en Norteamérica, evidencia directa de que esos dos continentes estuvieron unidos y de que aquellos animales podían caminar libremente entre los territorios que hoy llamamos continentes distintos. Sus descendientes ya no tendrían esa opción. A medida que el rift del Atlántico Central se expandía, las poblaciones quedaban separadas por un mar que primero era vadeable. Luego era navegable en teoría, pero no para un animal terrestre. Y finalmente era un obstáculo absoluto. Y la separación geográfica de poblaciones es el mecanismo fundamental de la evolución por aislamiento. Lo que antes era una especie se convertía lentamente en dos, luego en cuatro, luego en 12, adaptándose a los entornos específicos de cada lado del nuevo océano. Suscríbete al canal si todavía no lo has hecho, porque lo que viene a continuación es donde la historia se pone verdaderamente brutal. Hace 180 millones de años, Pangea ya no era la misma. El bloque norte, que los geólogos llaman Laurasia, estaba comenzando a separarse del bloque sur, llamado Gondwana. Laurasia incluía lo que hoy son Norteamérica, Europa y Asia. Gondwana incluía Sudamérica, África, la India, la Antártida y Australia. Y entre estos dos supercontinentes, el mar de Tetis se expandía hacia el oeste, mientras el embrión del Atlántico crecía por el este. La Tierra en ese momento habría resultado completamente irreconocible para cualquier observador moderno. Los contornos de las masas terrestres no se parecían en nada a los mapas que conocemos. Las cadenas montañosas estaban en lugares distintos. Las corrientes oceánicas seguían patrones completamente diferentes a los actuales. Y el clima, distribuido de formas que los modelos actuales solo pueden reconstruir con aproximaciones, creaba zonas de temperatura y humedad que ya no existen en ningún lugar del planeta. Los dinosaurios del Jurásico vivían en un mundo de transición. Los grandes saurópodos, esos colosos herbívoros de cuello largo que todavía capturan la imaginación popular, necesitaban cantidades masivas de vegetación. Y la vegetación disponible en las zonas tropicales y subtropicales del Jurásico era diferente a lo que conocemos. Helechos arborescentes, cícadas, coníferas primitivas, una flora sin flores, sin frutos, sin pastos, sin ninguno de los grupos vegetales que hoy dominan los ecosistemas terrestres. Para sostener un animal de 50 toneladas, esa flora tenía que ser abundante. Y lo era. El Jurásico fue un período húmedo y cálido, con niveles de dióxido de carbono en la atmósfera significativamente más altos que los actuales, lo que favorecía el crecimiento vegetal en forma generalizada.
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0: Pero mientras esos gigantes comían, el suelo bajo sus patas seguía moviéndose. El proceso de separación de Gondwana comenzó hace aproximadamente 180 millones de años, con la separación de África y Sudamérica, aunque ese proceso tomó decenas de millones de años en completarse. Primero fue una grieta, luego un sistema de rifts que se extendieron hacia el sur, siguiendo los puntos de menor resistencia en la corteza. Luego un mar interior poco profundo que comenzó a inundar la grieta en expansión. Y finalmente, hace aproximadamente 130 millones de años, el sur del Atlántico empezó a abrirse con reconocible determinación geológica. El continente africano y el sudamericano, que habían estado unidos durante cientos de millones de años, comenzaron su separación definitiva. Separación que continúa hoy. Continúa ahora mismo mientras lees esto, mientras respiras. El Atlántico sigue expandiéndose aproximadamente 2,5 centímetros por año en su parte más estrecha. Es lento, pero no se detiene. Los animales que vivían en la selva de lo que hoy es Brasil y los que vivían en lo que hoy es el Congo Occidental eran, hace 140 millones de años, las mismas poblaciones. Compartían los mismos ríos, los mismos bosques, los mismos depredadores. Cuando el Atlántico Sur se abrió entre ellos, esas poblaciones quedaron separadas para siempre. Y lo que ocurrió después de ese aislamiento es uno de los experimentos evolutivos más fascinantes que la vida ha producido. Sudamérica derivó sola durante decenas de millones de años, y sus linajes de mamíferos, reptiles y aves evolucionaron en aislamiento total, produciendo formas que no tienen equivalente en ninguna otra parte del mundo. Los marsupiales sudamericanos, los litopternos, mamíferos que convergieron en formas similares a los caballos sin tener ninguna relación con ellos, los notoungulados, un orden de mamíferos que nunca salió de Sudamérica y que produjo formas tan variadas que los primeros paleontólogos que los estudiaron no podían creer que todos pertenecieran al mismo grupo. Toda esa diversidad, toda esa radiación evolutiva extraordinaria, fue el producto directo de un continente separado por un océano que se abría centímetro a centímetro cada año. Y mientras Sudamérica y África se separaban en el sur, al norte, la India hacía algo todavía más dramático. La India, en el momento de la ruptura de Gondwana, era una masa continental del tamaño de lo que hoy reconocemos en el mapa, pero estaba ubicada en el hemisferio sur, adyacente a la Antártida y a la parte oriental de África. Era parte de Gondwana. Y cuando Gondwana comenzó a fragmentarse hace aproximadamente 180 millones de años, la India quedó como un bloque relativamente pequeño de corteza continental

0: producida con fuerza inusual o una combinación de factores que todavía no han sido completamente dilucidados. Lo que sí se sabe con precisión es el resultado. La India viajó casi 10.000 kilómetros hacia el norte durante aproximadamente 100 millones de años. Y hace entre 50 y 55 millones de años, chocó con Asia. Y cuando digo chocó, no me refiero a una colisión súbita. Me refiero a que dos masas continentales enormes comenzaron a comprimirse la una contra la otra. Y la corteza entre ellas, que no tenía a dónde ir, hizo lo único que podía hacer. Subir. La corteza se plegó, se apilonó, se acumuló en capas. Y lo que emergió de esa colisión fue la cadena montañosa más alta del planeta. El Himalaya. Los picos del Himalaya no son roca antigua que siempre estuvo allí. Son roca que estaba en el fondo del mar de Tetis, el océano que existía entre la India y Asia antes de la colisión, y que fue elevada kilómetros sobre el nivel del mar por la presión de dos continentes empujándose mutuamente durante decenas de millones de años. Y esa elevación no fue un evento aislado con consecuencias puramente geográficas.
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cambió el clima del planeta. Las montañas altas crean barreras para el flujo del aire. El Himalaya es la barrera montañosa más grande del mundo, y su existencia es directamente responsable del monzón del sur de Asia. Ese sistema de lluvias estacional que determina la agricultura, el agua potable y las condiciones de vida de más de 1.000 millones de personas hoy. Antes de que el Himalaya existiera, el flujo del aire sobre esa región era completamente diferente. La India, durante su viaje hacia el norte, estaba expuesta a condiciones climáticas que cambiaban radicalmente conforme la placa cruzaba diferentes zonas latitudinales, pasando del clima polar de su posición original en el hemisferio sur, a los trópicos y finalmente a las latitudes más templadas donde se encuentra hoy. Y los organismos que vivían en la India durante ese viaje atravesaron todas esas condiciones climáticas sin poder escapar a ningún lado. El continente los llevaba consigo como pasajeros involuntarios en un viaje que no tenían forma de comprender. Déjame que te cuente algo sobre esos pasajeros. Cuando la India estaba todavía en el hemisferio sur, sus ecosistemas eran típicos de Gondwana. Compartía fauna y flora con la Antártida, Australia y África. Tenía dinosaurios similares a los del resto de Gondwana. Tenía reptiles marinos en sus costas. Tenía una biota terrestre que reflejaba su origen en el supercontinente del sur. Pero a medida que la placa se desplazaba hacia el norte, cruzando el Ecuador hace unos 50 millones de años y siguiendo su viaje hacia las latitudes del hemisferio norte, los ecosistemas sobre ella tuvieron que adaptarse constantemente a condiciones cambiantes. Y lo hicieron, con la inevitabilidad ciega de la evolución, produciendo formas únicas que no habrían existido de otra manera. Los linajes que sobrevivieron ese viaje se mezclaron finalmente con los de Asia cuando la colisión se completó, creando intercambios faunísticos entre grupos que habían estado separados durante decenas de millones de años y que al encontrarse de nuevo en un mundo completamente transformado respecto al que habían compartido en Gondwana, produjeron nuevas combinaciones evolutivas.

0: importa desde qué país nos estás viendo. Queremos saber desde dónde nos llega esta historia que cruza todos los continentes. Pero mientras todo esto ocurría en el norte con la India y Asia, en el sur seguía pasando algo igualmente monumental. Australia y la Antártida, que habían permanecido unidas incluso después de que África y Sudamérica se separaron de Gondwana, finalmente empezaron su propia separación hace aproximadamente 85 millones de años. Fue un proceso gradual. Al principio, un rift comenzó a abrirse entre los dos bloques. Luego el mar penetró por esa grieta. Luego Australia comenzó su movimiento hacia el norte, lento, persistente, sin detenerse. Y la Antártida, liberada de su conexión con Australia, quedó en el Polo Sur sin ninguna masa continental que la conectara con latitudes más cálidas. Lo que ocurrió después con la Antártida fue la transformación más drástica que un continente ha experimentado en los últimos 100 millones de años. Hace aproximadamente 50 millones de años, la Antártida estaba cubierta de bosques. No era la tierra helada y árida que conocemos hoy. Tenía temperaturas que, aunque frías en invierno, permitían la existencia de vegetación, de ríos, de lagos. Sus costas tenían ecosistemas marinos ricos. Sus tierras interiores sostenían formas de vida que compartían características con las de Sudamérica y Australia, con las que todavía mantenía conexiones superficiales o cercanas. Pero cuando Australia terminó de separarse y se alejó hacia el norte, y cuando la conexión entre la Antártida y Sudamérica, a través del arco de islas que hoy llamamos Arco de Escocia, comenzó a debilitarse, la Antártida quedó completamente rodeada por océano. Y algo ocurrió entonces que cambió el clima del planeta entero. El pasaje de Drake, el estrecho entre el extremo sur de Sudamérica y la Antártida, se abrió hace entre 30 y 40 millones de años. Y cuando se abrió, la corriente circumpolar antártica pudo establecerse por primera vez. Esa corriente es el flujo de agua más poderoso de los océanos del planeta. Rodea la Antártida en un anillo continuo, moviéndose de oeste a este, y actúa como un aislante térmico gigantesco que impide que las corrientes cálidas del norte lleguen a las latitudes antárticas. Antes de que el pasaje de Drake se abriera, las aguas cálidas del norte podían llegar a la Antártida y moderar su clima. Después de la apertura, esa posibilidad desapareció. La Antártida quedó térmicamente aislada. Y sin calor suficiente, el hielo comenzó a acumularse. Primero fueron glaciares pequeños en las montañas. Luego capas de hielo más extensas que cubrían los valles. Luego, la retroalimentación del albedo empezó a operar con toda su fuerza. El hielo refleja la luz solar que el suelo oscuro habría absorbido, lo que enfría aún más el ambiente, lo que permite que el hielo crezca más, lo que refleja aún más luz solar. Un ciclo que se acelera a sí mismo. Hace aproximadamente 34 millones de años, las primeras capas de hielo continentales a gran escala comenzaron a formarse en la Antártida. Y para hace 15 millones de años, el continente estaba cubierto por un casquete de hielo que se parecía al que conocemos hoy. Los bosques habían desaparecido. Los ríos se habían congelado. La vida que había existido allí durante millones de años se había extinguido o emigrado. Y la Antártida se convirtió en el desierto de hielo más grande del planeta, reservando en sus capas profundas el registro de los climas pasados, el registro de los bosques que alguna vez la cubrieron y el registro de la atmósfera que los dinosaurios del Jurásico respiraron. Todo esto, cada uno de estos procesos, cada uno de estos cambios catastróficos, fue consecuencia directa de la ruptura de Pangea. Pero hay algo que no he contado todavía. Algo que afectó directamente la supervivencia de los organismos que vivieron a través de estos cambios. No solo los dinosaurios, no solo los mamíferos que vinieron después. También los primeros humanos.
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0: Y sus ancestros directos. También las condiciones que hicieron posible que nuestra especie existiera. La ruptura de Pangea no es historia antigua en el sentido de que fue resuelta hace mucho tiempo, y ya no tiene consecuencias. Sus consecuencias están activas ahora mismo. Y para entender por qué, necesito contarte lo que pasó con el nivel del mar. Cuando Pangea existía como un supercontinente único, el nivel del mar global era diferente al actual. La distribución de la corteza continental afecta directamente el nivel del mar, porque la corteza continental es más gruesa y menos densa que la corteza oceánica. Cuando toda la masa continental está junta, una mayor proporción del fondo oceánico está formada por corteza oceánica relativamente delgada y densa, lo que significa que los cuencos oceánicos son más profundos. Y océanos más profundos retienen el mismo volumen de agua con un nivel superficial más bajo. A medida que Pangea se fragmentó y los continentes se dispersaron, los bordes de cada fragmento continental crearon nuevos márgenes continentales, zonas donde la corteza continental relativamente gruesa se adelgaza y pasa a corteza oceánica. Esas zonas de transición son más elevadas que el fondo oceánico profundo, lo que efectivamente reduce el volumen total de los cuencos oceánicos. Menos volumen disponible para el mismo agua significa un nivel del mar más alto. Los mares del Cretácico, el período que va desde hace 145 hasta hace 66 millones de años, fueron algunos de los más altos en la historia de la vida compleja en la Tierra. En algunos momentos del Cretácico, el nivel del mar era hasta 250 metros más alto que el actual. Eso puede sonar abstracto, pero sus consecuencias eran concretas y dramáticas. Norteamérica estaba dividida por un mar interior que se extendía desde el Golfo de México hasta el Ártico, el llamado Mar Interior de la Vía Láctea. Europa era un archipiélago de islas en su mayor parte. Las zonas costeras de todos los continentes estaban inundadas. La geografía que los animales del Cretácico conocían como su hogar era fundamentalmente diferente a cualquier cosa que exista hoy. Y en esas aguas poco profundas, cálidas, ricas en nutrientes, prosperó una diversidad de vida marina que no tiene equivalente en el océano moderno. Los mosasaurios, reptiles marinos que podían superar los 17 metros de longitud, dominaban los mares del Cretácico como los depredadores de mayor tamaño. Los plesiosaurios de cuello largo acechaban las aguas medianas. Los ictiosaurios, que habían dominado los mares del Triásico y el Jurásico, estaban en declive, pero todavía presentes. Y en las aguas poco profundas del mar interior, los primeros tiburones modernos comenzaban a diferenciarse de sus ancestros más primitivos, aprovechando la abundancia de peces que esa geografía marina favorecía. En la superficie de los continentes, los dinosaurios habían alcanzado su máxima diversidad. El Cretácico no fue solo el período de los dinosaurios más grandes. Fue el período de los dinosaurios más variados, más especializados, más sorprendentes en su diversidad ecológica. Los ceratopsios, dinosaurios con crestas y cuernos elaborados, aparecieron y se diversificaron en Norteamérica y Asia, separados ya por el océano que se abría entre esos dos continentes, pero todavía conectados ocasionalmente por el puente terrestre que existía intermitentemente a través de lo que hoy es el Estrecho de Bering. Los hadrosaurios, con sus crestas complejas que probablemente servían para comunicación acústica, dominaban la vegetación de ribera en ambos continentes. Y los terópodos carnívoros, el linaje que incluye a Tyrannosaurus rex y a los velociraptores, se diversificaron en formas que ocupaban nichos ecológicos desde el depredador de cima hasta el carroñero especializado. Pero el mundo que los dinosaurios conocían estaba siendo transformado por debajo y por encima de ellos simultáneamente. Hace entre 100 y 80 millones de años, un grupo de plantas comenzó su propia revolución. Las angiospermas, las plantas con flores, aparecieron en el registro fósil y empezaron una expansión que eventualmente convertiría el mundo vegetal en lo que conocemos hoy. Las flores son, en términos evolutivos, un sistema reproductivo de extraordinaria eficiencia. En lugar de liberar el polen al aire y esperar que el viento lo lleve al lugar correcto, las flores atraen animales específicos, insectos principalmente, que transportan el polen de flor en flor con una precisión que ningún viento puede igualar. A cambio, las flores ofrecen néctar como recompensa. Es un contrato evolutivo que beneficia a ambas partes y que, una vez establecido, se vuelve virtualmente incontenible. Los insectos que se especializan en visitar flores específicas tienen acceso garantizado al néctar. Las flores visitadas por esos insectos tienen garantizada la polinización. Y la coevolución entre insectos y angiospermas produjo la diversidad de ambos grupos que domina los ecosistemas terrestres actuales. Pero las angiospermas también produjeron frutas. Y los frutos son otro contrato evolutivo. El árbol invierte energía en crear tejido nutritivo alrededor de sus semillas. Y los animales que comen ese tejido transportan las semillas en sus intestinos, depositándolas con un paquete de fertilizante incluido en lugares alejados del árbol original. La expansión de los frutos fue acompañada por la expansión de los animales capaces de comerlos, y eso incluía a los dinosaurios herbívoros, que probablemente consumían frutos cuando estaban disponibles, y a los primeros mamíferos, que durante el Mesozoico habían estado relegados a nichos nocturnos y subterráneos precisamente para evitar a los dinosaurios. Esos mamíferos pequeños y nocturnos eran, sin saberlo, la reserva de futuro de un mundo que estaba a punto de cambiar de formas que ningún ser vivo podría haber anticipado. Hace 66 millones de años, un asteroide de aproximadamente 10 a 12 kilómetros de diámetro impactó en lo que hoy es la península de Yucatán,

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1: En México, el impacto liberó una energía equivalente a varios miles de millones de bombas nucleares detonando simultáneamente. La roca vaporizó en el punto de impacto. Una bola de fuego se expandió en todas direcciones. Material eyectado alcanzó velocidades suficientes para escapar momentáneamente a la atmósfera y regresar incandescente, calentando la atmósfera hasta temperaturas que literalmente encendieron los bosques en todo el planeta. Luego vino el invierno de impacto. El polvo y los aerosoles lanzados a la estratosfera bloquearon la luz solar durante meses. Las temperaturas cayeron. La fotosíntesis se detuvo. Y el mundo que había existido durante 180 millones de años, el mundo de los dinosaurios, desapareció en lo que es, en términos geológicos, un instante. El 75% de todas las especies del planeta se extinguieron. Los dinosaurios no aviares desaparecieron completamente. Los mosasaurios y plesiosaurios que dominaban los mares, también. Los pterosaurios que surcaban el aire, también. Y en los bordes de ese cataclismo, en los márgenes donde todavía quedaba suficiente calor, suficiente vegetación descomponiéndose para mantener cadenas alimentarias básicas, los pequeños mamíferos que habían sobrevivido durante más de 150 millones de años en los rincones del mundo que los dinosaurios no dominaban, esos mamíferos comenzaron a emerger. No tenían competidores de gran tamaño. No tenían depredadores capaces de eliminarlos masivamente. Tenían un mundo devastado, pero rico en oportunidades para quien pudiera aprovecharlas. Y en los 10 millones de años que siguieron a la extinción, los mamíferos se diversificaron en formas que no tienen paralelo en ningún otro periodo de la historia evolutiva. En 10 millones de años, que parecen mucho, pero son una fracción minúscula del tiempo geológico, los mamíferos pasaron de ser pequeños omnívoros de menos de un kilogramo a producir los primeros grandes herbívoros, los primeros grandes carnívoros, los primeros mamíferos que colonizaron el mar, los primeros primates. Los primates. El linaje al que pertenecemos. Los primeros primates del registro fósil aparecen hace aproximadamente 55 millones de años. Eran pequeños, insectívoros o frugívoros, con ojos grandes orientados hacia adelante para una visión binocular que les permitía juzgar distancias con precisión. Una adaptación clave para moverse entre ramas. Vivían en los bosques tropicales, que cubrían mucho más del planeta de lo que cubren hoy. Y esos bosques eran posibles, al menos en parte, debido a los altos niveles de dióxido de carbono en la atmósfera que resultaban de los procesos volcánicos asociados a la ruptura de Pangea y a la reconfiguración continua de los fondos oceánicos. El vulcanismo, en los bordes de las placas y en los puntos calientes del manto, libera dióxido de carbono de forma continua. Y los niveles de ese gas en la atmósfera han fluctuado enormemente a lo largo de la historia de la Tierra, controlados en parte por el vulcanismo y en parte por la absorción oceánica y por la meteorización de las rocas. Durante el Eoceno, el período que comenzó hace aproximadamente 56 millones de años, los niveles de dióxido de carbono eran significativamente más altos que los actuales, y las temperaturas globales eran entre 4 y 6 grados más altas que las de hoy. Eso significa que los trópicos eran más extensos. Los bosques tropicales llegaban a latitudes más altas. Y las condiciones de los primates, que son fundamentalmente animales tropicales, eran más favorables en términos de extensión geográfica. Los primeros simios aparecen en el registro fósil africano hace aproximadamente 35 millones de años. África estaba en ese momento todavía relativamente cerca de Europa y Asia. Aunque el mar de Tetis había separado completamente el océano que eventualmente se convertiría en el Mediterráneo. La migración de especies entre África y Eurasia era posible, pero no fácil. y las poblaciones de primates que se establecieron en esas diferentes regiones comenzaron a divergir. En Asia, los simios evolucionaron hacia formas que eventualmente producirían los orangutanes, los gibones y los ancestros de los humanos asiáticos primitivos. En África, el linaje que llevaría a los gorilas, chimpancés y humanos se diversificaba en los bosques y en los márgenes entre bosques y sabanas. Y la sabana es donde la historia se pone directamente relevante para nosotros. Hace entre 7 y 10 millones de años, África experimentó un proceso gradual de enfriamiento y desecación. Los bosques tropicales que cubrían gran parte del continente comenzaron a contraerse hacia las zonas ecuatoriales y las laderas de montaña, donde la humedad era suficiente para mantenerlos. Las zonas intermedias entre el bosque denso y el bosque abierto comenzaron a expandirse. Y eventualmente, las extensas sabanas que hoy cubren el África subsahariana comenzaron a dominar el paisaje interior del continente. Ese proceso de cambio climático y de transformación del paisaje fue, en gran medida, consecuencia de la misma reconfiguración de las corrientes oceánicas y de las masas continentales que la ruptura de Pangea había puesto en marcha decenas de millones de años antes. El enfriamiento de la Antártida, con su corriente circumpolar que aislaba el polo sur térmicamente, afectaba las circulaciones oceánicas globales. Los patrones de circulación oceánica determinan los patrones de precipitación en los continentes. Y los patrones de precipitación determinan si una región tiene bosques o sabanas. Los ancestros de los seres humanos estaban al borde de la transición entre el bosque y la sabana, enfrentando un dilema evolutivo que se resolvió de varias maneras diferentes en diferentes linajes. Algunos permanecieron en el bosque, produciendo los ancestros de los chimpancés actuales. Otros comenzaron a explorar los márgenes abiertos, y en ese proceso, la bipedestación, caminar sobre dos piernas con las manos libres, comenzó a ser seleccionada porque ofrecía ventajas específicas en el ambiente abierto. Ver por encima de la hierba alta, cargar alimentos o crías, regular la temperatura corporal de forma diferente bajo el sol directo de la sabana. Los primeros homínidos bípedos que el registro fósil ha preservado vivieron en un mundo que todavía era, en términos geológicos, reciente. Las placas seguían moviéndose. Los volcanes del Gran Valle del Rift Africano, el mismo sistema de grietas que está partiendo África lentamente en la actualidad y que eventualmente creará un nuevo océano, donde hoy hay tierra firme, estaban activos y configuraban el paisaje de valles y montañas, donde esos primeros bípedos vivían. Los lagos del Rift, llenos de peces, rodeados de vegetación, con acceso a recursos que los animales de la sabana abierta no tenían, fueron probablemente refugios críticos durante los periodos de mayor sequía.

y en esos refugios, los linajes de homínidos que sobrevivieron a las oscilaciones climáticas del Plioceno y del Pleistoceno acumularon las adaptaciones que eventualmente producirían al Homo sapiens. Para que entiendas la escala de lo que estamos hablando, piénsalo de esta manera. Si comprimes los 4.500 millones de años de historia de la Tierra en un solo año calendario, Pangea existe desde mediados de octubre hasta principios de enero del año siguiente. Los dinosaurios aparecen en noviembre. Su extinción es el 28 de diciembre. Los primeros primates aparecen el 30 de diciembre. Los primeros homínidos bípedos aparecen a las 11 de la noche del 31 de diciembre. Y toda la historia registrada de la civilización humana, desde los primeros textos escritos hasta la actualidad, cabe en los últimos 11 segundos de ese año comprimido. Lo que la ruptura de Pangea desencadenó no fue un evento del pasado remoto con consecuencias agotadas. Fue el proceso que puso en marcha el mundo que habitamos. Los océanos que delimitan los continentes son los espacios donde Pangea se rompió. Las montañas más altas del planeta son el resultado de las colisiones entre los fragmentos que se alejaron y luego convergieron de nuevo. Los climas que determinan qué puede vivir donde en el planeta están moldeados por la distribución de las masas continentales y de los océanos, distribución que es consecuencia directa de la ruptura y dispersión de Pangea, y la biodiversidad del planeta, el hecho de que haya canguros en Australia y que no los haya en Europa, que haya tapires en Sudamérica y en el sudeste asiático, pero no en el territorio intermedio, que los pingüinos vivan en el hemisferio sur y los osos polares en el hemisferio norte, sin que sus rangos se solapen. Todo eso es el resultado directo de qué grupos evolutivos quedaron en qué fragmentos cuando Pangea se rompió. La ruptura de Pangea no terminó. Está ocurriendo ahora mismo. El gran valle del Rift africano es el lugar donde África está comenzando su propia fragmentación. La placa africana está siendo separada en dos placas más pequeñas, la placa somalí en el este y la placa nubiana en el oeste. El proceso es lento. Tomará decenas de millones de años antes de que el Mar Rojo se extienda hacia el sur y el Cuerno de África se separe del resto del continente, creando un nuevo océano que no tiene nombre todavía porque no existe todavía. Pero el proceso ya está en marcha. Los terremotos del este de África, el vulcanismo de Etiopía, los lagos profundos del Rift, el lago Victoria, el lago Tanganica, el lago Malawi, son todos manifestaciones actuales del mismo proceso que hace 200 millones de años comenzó a desgarrar Pangea. El Mediterráneo está cerrándose. África se mueve hacia Europa a aproximadamente 2,5 centímetros por año. Y en algún momento de los próximos 50 millones de años, el Mediterráneo dejará de existir como océano. Y lo que hoy son el sur de Europa y el norte de África formarán un nuevo orógeno, una nueva cadena montañosa que podría superar al Himalaya actual en altitud. Los Alpes, los Pirineos, el Atlas en Marruecos, son todos el resultado de colisiones anteriores entre fragmentos de Pangea y fragmentos del continente africano que ya habían comenzado a comprimirse contra Europa. Lo que veremos en el futuro es simplemente la continuación de ese proceso. El Atlántico seguirá expandiéndose durante aproximadamente otros 100 millones de años, alcanzando su máxima amplitud antes de que los procesos de subducción en sus bordes empiecen a reducirlo. El Pacífico está cerrándose. Las placas oceánicas del Pacífico están siendo subducidas bajo los bordes de los continentes que los rodean a una velocidad mayor que la tasa de creación de nueva corteza oceánica en sus centros de expansión. En unos 200 millones de años, el Pacífico podría haber desaparecido completamente, y los continentes que hoy rodean el Pacífico, América, Asia, Australia, podrían estar reuniéndose de nuevo en un nuevo supercontinente.
Los geólogos que modelan el futuro de las placas tectónicas tienen nombres para ese futuro supercontinente hipotético. Algunos lo llaman Pangea Próxima. Otros lo llaman Amasia, sugiriendo que sería América y Asia las que se unirían primero. El ciclo de formación y ruptura de supercontinentes no es una anomalía. Es el patrón regular de la historia geológica de la Tierra. Antes de Pangea, existió otro supercontinente llamado Rodinia, que se formó hace aproximadamente 1.000 millones de años y se rompió hace aproximadamente 750 millones de años. Antes de Rodinia existió Nuna, también llamado Columbia, hace aproximadamente 1.800 millones de años. Y probablemente antes de Nuna hubo otros supercontinentes de los cuales el registro geológico que ha sobrevivido es demasiado fragmentario para reconstruirlos con confianza. La Tierra tiene un ciclo de entre 400 y 500 millones de años entre la formación de un supercontinente y su ruptura completa. Estamos en la segunda mitad de ese ciclo desde la ruptura de Pangea, aproximadamente en el punto medio entre la ruptura y la próxima reunificación. Y eso significa algo concreto para la vida en la Tierra. Cada vez que los supercontinentes se han formado y roto en la historia de la Tierra, los grandes eventos de extinción masiva han ocurrido cerca de esas transiciones. La extinción del Pérmico-Triásico, la más grande de las cinco extinciones masivas del Fanerozoico, ocurrió precisamente cuando el vulcanismo, relacionado con los procesos que eventualmente romperían Pangea, alcanzó su máxima intensidad. La extinción del Cretácico, aunque fue provocada por el impacto de un asteroide, ocurrió en un contexto de vulcanismo intenso, relacionado con los procesos que seguían reorganizando las placas tectónicas a nivel global. No es que los supercontinentes causen las extinciones directamente, es que los procesos geológicos que los forman y los rompen, el vulcanismo, los cambios en los niveles del mar, las reorganizaciones de las corrientes oceánicas, los cambios en la composición de la atmósfera, crean condiciones de estrés para los ecosistemas que los hacen más vulnerables a colapsar cuando ocurren perturbaciones adicionales. La vida que sobrevivió a la ruptura de Pangea, la vida que sobrevivió a los volcanes siberianos, a los mares que subían y bajaban, a las separaciones de continentes que aislaban poblaciones y las sometían a condiciones que nunca habían enfrentado, esa vida no sobrevivió porque fuera perfecta. Sobrevivió porque fue suficientemente flexible, suficientemente diversa, suficientemente distribuida como para que cuando una región colapsaba, otra región, temporalmente protegida por su geografía, mantuviera la reserva desde la cual la recuperación podía ocurrir. La biodiversidad no es un lujo de los ecosistemas. Es su seguro de vida contra las catástrofes que el planeta produce con regularidad implacable. Y nosotros somos la especie que más rápidamente está reduciendo esa biodiversidad en los últimos 66 millones de años. Hay algo profundamente significativo en entender que somos hijos de todos esos procesos. Los minerales que forman nuestros huesos fueron concentrados en los océanos del Cretácico por organismos que los extraían del agua de mar y los incorporaban a sus conchas. Y cuando esos organismos murieron y se depositaron en el fondo oceánico, esos minerales se convirtieron en la roca sedimentaria que eventualmente fue elevada y erosionada y disuelto nuevamente en el agua que bebemos. El hierro en nuestra sangre fue liberado por volcanes que entraron en erupción hace cientos de millones de años. El nitrógeno en nuestras proteínas fue fijado por bacterias que han existido sin cambios sustanciales desde antes de que los dinosaurios aparecieran. Somos, en el sentido más literal y más profundo, el producto de 4.500 millones de años de procesos geológicos y evolutivos encadenados. Y la ruptura de Pangea
está en el corazón de ese encadenamiento. Sin la ruptura de Pangea, no habría existido la separación de Gondwana, que aisló a Australia y permitió que los marsupiales evolucionaran en sus formas únicas. Sin la separación de Sudamérica y África, la biodiversidad de esos dos continentes sería completamente diferente. Sin la migración de la India hacia el norte y su colisión con Asia, el Himalaya no existiría, el monzón no existiría, y los patrones de precipitación de todo el hemisferio norte serían fundamentalmente distintos. Sin el enfriamiento de la Antártida que resultó de su aislamiento oceánico, las corrientes oceánicas que regulan el clima en todo el planeta funcionarían de formas completamente diferentes. Y sin todos esos cambios climáticos y geográficos, el linaje de los primates que eventualmente produjo a los seres humanos habría enfrentado condiciones completamente diferentes, con resultados que son imposibles de predecir, pero que casi con certeza no habrían incluido a nuestra especie en su forma actual. Somos hijos de la ruptura. Somos el resultado de todas las catástrofes que sobrevivieron nuestros ancestros. Somos la vida que emergió de los cráteres, de los mares que se abrieron, de las montañas que se elevaron, de los desiertos que reemplazaron bosques y de los bosques que reemplazaron desiertos. La Tierra no nos hizo a nosotros como objetivo, nos hizo como consecuencia. Y hay algo en esa verdad que es, dependiendo de cómo se mire, o absolutamente humillante, o absolutamente asombroso. El planeta bajo nuestros pies no está quieto. No lo ha estado jamás. No lo estará mientras tenga calor en su núcleo para mover el manto. Y ese calor durará otros miles de millones de años todavía. Lo que llamamos tierra firme es una ilusión de estabilidad sostenida por la brevedad de nuestra existencia como especie. Somos, como todos los organismos que nos precedieron, pasajeros temporales sobre una superficie que se mueve sin consultarnos, que se rompe sin avisarnos, que se rehace a sí misma en escalas de tiempo que hacen que toda la historia de nuestra civilización parezca el parpadeo de un ojo. Pangea se rompió. El mundo que conocemos nació de esa ruptura. Y el mundo que existe después de nosotros, el mundo dentro de 50 o 100 millones de años, nacerá de las rupturas y colisiones que están ocurriendo ahora mismo bajo nuestros pies. Mientras leemos, mientras dormimos, mientras existimos sobre la corteza inquieta de un planeta vivo que nunca ha dejado de transformarse y que nunca lo hará. 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

hace 252 millones de años, en un instante geológico, desapareció el 96% de toda la vida marina y el 70% de todo lo que existía en tierra firme. No fue un asteroide, no fue una glaciación, fue algo mucho más lento, mucho más cruel y mucho más total. El planeta entró en un colapso de millones de años donde los océanos se vaciaron, los bosques ardieron, el cielo se llenó de veneno y el suelo se convirtió en desierto. Lo que vino después es una historia que casi nadie cuenta. El Triásico. El mundo después del mayor apocalipsis de la Tierra. Un planeta fantasma intentando volver a la vida con las pocas piezas que quedaban sobre el tablero, con supervivientes que no deberían haber llegado tan lejos, con formas de vida tan extrañas que parecían sacadas de una pesadilla evolutiva. Si nunca has escuchado hablar del Triásico con detalle, lo que vas a descubrir aquí va a cambiar completamente la forma en que entiendes la vida en este planeta. 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Para entender el Triásico, hay que entender primero lo que lo precedió. El Pérmico tardío fue uno de los periodos más ricos en vida que la Tierra había conocido. Los mares estaban llenos de corales, de crustáceos, de peces con diseños evolutivos que habían tardado cientos de millones de años en perfeccionarse. En tierra, los bosques de helechos arbóreos cubrían enormes extensiones continentales. Existían reptiles de todos los tamaños, anfibios que dominaban los ríos y los pantanos, y un grupo particularmente exitoso de animales llamados sinápsidos, que compartían ciertos rasgos con lo que hoy llamamos mamíferos. Era un mundo complejo, interconectado, lleno de nichos ecológicos ocupados con precisión milimétrica. Y entonces, Siberia empezó a abrirse. Lo que ocurrió bajo el suelo del actual territorio siberiano fue una de las liberaciones de energía volcánica más prolongadas y devastadoras de toda la historia del planeta. Durante cientos de miles de años, columnas de magma ascendieron a través de la corteza terrestre y encontraron enormes depósitos de carbón, de petróleo primitivo, de sedimentos ricos en carbono, acumulados durante eras enteras. El resultado fue una combustión masiva y sostenida. Los volcanes no solo liberaron lava, liberaron dióxido de azufre, dióxido de carbono, metano y una mezcla de gases que transformó la química de la atmósfera de manera irreversible. El calor global se disparó. Los océanos empezaron a acidificarse. El oxígeno en el agua de mar comenzó a agotarse. Las zonas muertas

se expandieron desde las profundidades hasta las costas. Los corales fueron los primeros en colapsar. Después, los moluscos. Después, todo lo demás. En tierra, la situación no fue mejor. Las lluvias se volvieron ácidas. Los suelos perdieron su estructura. Los bosques que habían tardado millones de años en establecerse comenzaron a desaparecer, primero en las regiones ecuatoriales y después progresando hacia los polos. Las cadenas alimentarias se quebraron desde abajo. Sin plantas, los herbívoros desaparecieron. Sin herbívoros, los carnívoros no tardaron en seguirlos. El planeta quedó en silencio. Un silencio que no era paz, sino vacío. La gran extinción del final del Pérmico no fue un evento instantáneo. Fue una agonía de millones de años que culminó hace 252 millones de años con los registros fósiles más pobres que el planeta haya dejado jamás. Las rocas de esa época casi no contienen fósiles. Eso no es coincidencia. Es la firma de un mundo que casi dejó de existir. Lo que sobrevivió no fue lo más fuerte ni lo más inteligente. Sobrevivió lo más resistente, lo que podía aguantar condiciones que habrían resultado letales para cualquier otra cosa. Los primeros años del Triásico, hace aproximadamente 252 millones de años, fueron lo que los científicos describen como un intervalo de recuperación. Pero esa descripción suena demasiado tranquila para lo que realmente ocurrió. Imagínense un planeta donde casi no hay depredadores porque casi no hay presas. Donde los ciclos de nutrientes están rotos porque los suelos tardan millones de años en recuperar su microbioma. Donde el calor extremo del Triásico temprano alcanzó temperaturas en las regiones ecuatoriales que habrían resultado insoportables para casi cualquier forma de vida compleja. El mundo no estaba empezando de cero. Estaba intentando recordar cómo funcionar. Los primeros colonizadores del Triásico temprano fueron organismos que prosperan precisamente cuando todo lo demás falla. Las bacterias y las algas estromatolíticas, estructuras formadas por colonias de microorganismos que atrapan sedimentos y construyen capas mineralizadas, volvieron a dominar los mares costeros como lo habían hecho hace más de 2.000 millones de años, antes de que la vida compleja existiera. Los fósiles del Triásico temprano, en muchas regiones del mundo, muestran estas estructuras en abundancia, mientras que los animales marinos complejos son casi inexistentes. El planeta había hecho un retroceso evolutivo de proporciones incomprensibles. Los océanos del mundo volvieron a parecerse más a los océanos del Precámbrico que a los del Pérmico. Y aún así, algo sobrevivió. Uno de los supervivientes más fascinantes del colapso pérmico fue Lystrosaurus. No era un dinosaurio. No era un reptil en el sentido moderno. Era un sinápsido. Un animal con una mandíbula con rasgos que recuerdan vagamente a los mamíferos, pero con un cuerpo compacto y rechoncho que se movía de manera torpe y pesada. Tenía colmillos, un pico córneo y una capacidad para excavar que resultó ser su salvación. Cuando los ecosistemas colapsaron y la comida escaseó, Lystrosaurus podía rebuscar en el suelo, alimentarse de raíces, de material vegetal subterráneo que aún sobrevivía cuando la superficie ya era hostil. Durante los primeros millones de años del Triásico, Lystrosaurus se convirtió en el animal terrestre más abundante del planeta. Los fósiles de esta criatura se encuentran en todos los continentes que eran entonces parte del supercontinente Pangea. Esto no fue un triunfo evolutivo en el sentido clásico. Fue el resultado de que casi todo lo demás había desaparecido. Lystrosaurus no dominó el mundo porque era superior. Lo dominó porque fue prácticamente el único que quedó. Pero el Triásico no fue solo la historia de Lystrosaurus. Fue un experimento evolutivo masivo y caótico
donde la vida, privada de las restricciones que imponía la competencia de un ecosistema maduro, comenzó a explorar direcciones que en condiciones normales nunca habría podido tomar. Los nichos ecológicos vacíos son una invitación. Y la evolución no tarda en aceptar esas invitaciones. Desde los supervivientes del Pérmico, comenzaron a surgir formas que no se parecían a nada que hubiera existido antes. En los mares, los ictiosaurios fueron quizás la historia más extraordinaria del Triásico temprano y medio. Surgieron de linajes de reptiles terrestres que en algún momento del Triásico temprano comenzaron a adentrarse en el agua. El proceso exacto sigue siendo objeto de debate, pero el resultado fue uno de los ejemplos más perfectos de evolución convergente que conocemos. Los ictiosaurios desarrollaron un cuerpo fusiforme casi idéntico al de los peces modernos o al de los delfines actuales. Desarrollaron aletas donde antes tenían extremidades. Desarrollaron una aleta caudal con un lóbulo inferior que el esqueleto sustentaba activamente, algo completamente diferente a los tiburones, donde la columna vertebral entra en el lóbulo superior. Y desarrollaron ojos que en algunas especies tardías alcanzaron dimensiones absolutamente extraordinarias. Temnodontosaurus, uno de los ictiosaurios más grandes conocidos del Triásico tardío y el Jurásico temprano, tenía ojos que podían alcanzar los 30 centímetros de diámetro. 30 centímetros. Los ojos más grandes conocidos de cualquier vertebrado que haya existido jamás. No era casualidad. Los océanos del Triásico eran oscuros. La recuperación de los ecosistemas marinos fue lenta y desigual. Las aguas con bajos niveles de oxígeno y alta turbidez requerían una capacidad visual extraordinaria para cazar en las profundidades. Temnodontosaurus podía zambullirse a profundidades que ningún otro depredador de su época podía alcanzar y ver en una oscuridad casi total. Era un cazador de aguas profundas en un océano que apenas estaba comenzando a llenarse de vida nuevamente. En tierra, la historia evolutiva fue igualmente explosiva y caótica. El grupo que eventualmente daría origen a los dinosaurios, los arcosaurios, comenzó a diversificarse de maneras que en el Triásico temprano aún no anunciaban la dominancia que después vendría. Los primeros arcosaurios eran relativamente pequeños y modestos, pero el Triásico fue el periodo en el que este grupo comenzó a experimentar con postura, con locomoción, con formas corporales que eventualmente resultarían en una de las radiaciones evolutivas más exitosas de la historia. No todos los experimentos tuvieron éxito. Muchos linajes de arcosaurios del Triásico se extinguieron sin dejar descendientes, pero los que sobrevivieron cambiaron el mundo para siempre. Uno de los aspectos más fascinantes y menos discutidos del Triásico es la existencia de los rauisúquidos. Estos eran arcosaurios que durante gran parte del Triásico fueron los depredadores terrestres dominantes, no los dinosaurios. Los rauisúquidos eran criaturas de gran tamaño, con extremidades que en muchas especies se colocaban directamente debajo del cuerpo, lo que les daba una postura más eficiente que la de muchos reptiles modernos. Algunas especies alcanzaban longitudes de 6 u 8 metros. Eran los grandes carnívoros del Triásico, los animales que ocuparon el nicho que los grandes dinosaurios carnívoros ocuparían después. Durante decenas de millones de años, los rauisúquidos gobernaron los ecosistemas terrestres del Triásico, mientras los dinosaurios permanecían como criaturas relativamente pequeñas y marginales. El mundo del Triásico no era todavía el mundo de los dinosaurios. Era el mundo de criaturas que hoy apenas conocemos y que merecen mucho más protagonismo en la historia que les damos. El supercontinente Pangea, que aún permanecía en gran medida unido durante el Triásico, tuvo consecuencias climáticas profundas sobre los ecosistemas que se estaban recuperando. El interior de Pangea era un desierto inmenso. Los vientos monzónicos del Triásico eran extremos, con estaciones secas y húmedas de una intensidad difícil de imaginar. Las costas y las márgenes del continente
tenían más humedad y biodiversidad, pero el interior era hostil. Esto significó que la vida del Triásico se distribuyó de manera muy diferente a como lo hace hoy. Los grandes ríos y los márgenes costeros eran los corredores por los que se movían y diversificaban las faunas. El interior permanecía en gran medida inhóspito, un desierto rojo bajo un cielo diferente. Y ese cielo también era diferente. La atmósfera del Triásico temprano tenía niveles de dióxido de carbono varias veces superiores a los actuales. Herencia directa del colapso volcánico que había terminado con el Pérmico. Las temperaturas globales eran más altas. No había hielo en los polos. Los océanos eran más cálidos. Y paradójicamente, esta atmósfera rica en dióxido de carbono, que había sido parte del mecanismo que destruyó el Pérmico, comenzó a servir como combustible para la recuperación vegetal. Las plantas, que necesitan dióxido de carbono para la fotosíntesis, comenzaron a expandirse cuando las condiciones lo permitieron. Las coníferas y otras gimnospermas del Triásico comenzaron a cubrir las tierras que los bosques del Pérmico habían abandonado. No eran los mismos bosques. Eran más simples, con menos diversidad de especies, pero eran bosques. Y donde hay bosques, puede haber el resto. En los océanos, la recuperación fue más lenta, pero igualmente dramática. Los arrecifes de coral, que habían desaparecido casi completamente durante la extinción del Pérmico, tardaron varios millones de años en comenzar a reaparecer. Y cuando lo hicieron, no fueron los mismos corales. Los corales del Pérmico y del Triásico eran grupos distintos. La extinción había eliminado casi por completo los constructores de arrecifes del Pérmico, y los nuevos arrecifes del Triásico medio y tardío fueron construidos por corales escleractíneos, el mismo grupo que construye los arrecifes modernos. Fue una sustitución de constructores. Un ecosistema que pareció recuperar su forma exterior mientras su interior había cambiado completamente. Entre los animales más extraordinarios de los mares triásicos estaban los notosaurios. Estos reptiles marinos del Triásico representaron una etapa intermedia en la adaptación al mar. No eran tan completamente acuáticos como los ictiosaurios. Todavía podían moverse en tierra, aunque con dificultad. En el agua eran depredadores ágiles con cuerpos alargados, cuellos largos y extremidades que todavía conservaban la forma de patas, aunque funcionaban eficientemente como aletas. Los notosaurios fueron exitosos durante gran parte del Triásico medio y tardío, y se diversificaron en múltiples especies que explotaban diferentes nichos en los mares costeros. Algunas especies eran pequeñas y cazaban peces. Otras alcanzaban varios metros y podían atacar presas de mayor tamaño. Algunos paleontólogos los consideran ancestros, o al menos parientes cercanos, de los plesiosaurios que dominarían los océanos jurásicos. Pero el Triásico también guardaba en sus mares una criatura que sigue siendo uno de los puzzles más extraordinarios de la paleontología. Tanistropheus era un reptil con un cuello tan exageradamente largo que durante décadas los paleontólogos no supieron qué hacer con él. La proporción era absurda. El cuello de Tanistropheus representaba más de la mitad de la longitud total del animal, que podía alcanzar los 6 metros. Las vértebras cervicales eran tan largas y rígidas que el cuello no podía doblarse de manera significativa. Era como si la evolución hubiera tomado la decisión de construir un cuello de garza en un animal de cocodrilo y hubiera exagerado la idea hasta el límite de lo funcional. Durante mucho tiempo se especuló que Tanistropheus era terrestre y usaba su cuello para atrapar presas que se encontraban a cierta distancia. La realidad resultó ser más interesante todavía. Las fosas nasales de Tanistropheus estaban situadas en la parte superior del hocico, una característica que en muchos animales
indica adaptación a la vida acuática.

distancia que llegaba antes de que la víctima pudiera reaccionar. Lo más fascinante es que existen dos morfotipos distintos de Tanistropheus que algunos investigadores interpretan como dos especies diferentes que compartían el mismo diseño corporal extremo, pero lo aplicaban a presas completamente distintas. Los individuos más grandes cazaban peces y cefalópodos en aguas más profundas. Los más pequeños se especializaban en crustáceos e invertebrados de las zonas más someras. El mismo cuerpo absurdo, dos estrategias diferentes, un recordatorio de que la evolución no diseña, experimenta. Y a veces los experimentos más extraños son los que funcionan mejor. La mitad del Triásico, hace aproximadamente 235 millones de años, vio el surgimiento de lo que con el tiempo se convertiría en uno de los grupos de animales más importantes de la historia del planeta. Los pterosaurios, los primeros vertebrados en conquistar el vuelo activo, aparecieron en el registro fósil del Triásico tardío sin que conozcamos bien sus ancestros. El origen de los pterosaurios sigue siendo uno de los misterios más frustrantes de la paleontología, porque los fósiles más antiguos conocidos ya muestran animales completamente adaptados al vuelo. No hay una serie de formas intermedias claras que muestren la transición desde un ancestro terrestre hasta el primer volador. Los pterosaurios del Triásico tardío ya tenían alas membranosas sostenidas por un dedo enormemente alargado, esqueletos ligeros y huecos y adaptaciones neurológicas para el vuelo. Aparecieron completamente formados en el registro fósil como si la evolución los hubiera construido en secreto y los hubiera lanzado al aire sin aviso. El primer pterosaurio bien conocido del Triásico tardío es Eudimorphodon, encontrado en sedimentos de hace aproximadamente 210 millones de años en lo que hoy es Italia. Tenía una envergadura de aproximadamente un metro, una cola larga con una aleta en el extremo que probablemente servía para la estabilidad aerodinámica y una dentición extraordinariamente compleja para ser un animal tan pequeño. Eudimorphodon tenía dientes de diferentes tipos, con cúspides múltiples, adaptados para atrapar peces resbaladizos. Cazaba sobre las aguas costeras del Triásico tardío como una gaviota prehistórica, pero con una anatomía que no se parecía a ningún ave, porque las aves todavía tardarían decenas de millones de años en aparecer. Eudimorphodon fue el primer animal vertebrado en mirar el mundo desde el aire con alas verdaderas, y lo hizo en un planeta que todavía estaba recuperando los ecosistemas que la extinción del Pérmico había destruido. En tierra, el Triásico tardío fue testigo de lo que los paleontólogos llaman la radiación de los dinosaurios. Pero ese nombre es engañoso, porque hace pensar en una explosión inmediata y total. La realidad fue mucho más gradual y contingente. Los primeros dinosaurios del Triásico tardío, hace entre 230 y 210 millones de años, eran criaturas relativamente pequeñas. Eoraptor, uno de los dinosaurios más primitivos conocidos, apenas alcanzaba el metro de longitud y probablemente era omnívoro o herbívoro. Herrerasaurus era ya un carnívoro de tamaño considerable para su época, con quizás 3 metros de longitud, pero seguía siendo pequeño comparado con los rauisúquidos que dominaban los ecosistemas terrestres del Triásico. Los dinosaurios del Triásico tardío no eran todavía los reyes del mundo. Eran participantes menores en ecosistemas donde otros grupos todavía los superaban en tamaño, en diversidad y en número. La fauna terrestre del Triásico tardío en Pangea era extraordinariamente variada. Junto a los dinosaurios primitivos, vivían los rauisúquidos, grandes cocodrilos ancestrales, una enorme diversidad de reptiles de aspecto extraño que no encajan fácilmente en ninguna categoría moderna. Y los cinodontos, sinápsidos avanzados que en este punto de la historia ya eran en algunos linajes animales sorprendentemente parecidos a los mamíferos en su metabolismo y en su comportamiento. Los mamelieos verdaderos, definidos por características del oído medio y de la mandíbula, entre otros rasgos, también aparecieron durante el Triásico.

tico tardío. Eran pequeños, de hábitos probablemente nocturnos, y en términos de tamaño y diversidad, eran criaturas insignificantes comparadas con los reptiles que los rodeaban. Nadie que hubiera observado el mundo del Triásico tardío habría predicho que ese grupo de pequeños animales escurridizos terminaría un día dominando el planeta. Y sin embargo, los aetosaurios fueron otro de los grupos peculiares del Triásico que merece más atención de la que normalmente recibe. Eran arcosaurios, es decir, parientes de los cocodrilos y los dinosaurios, pero completamente acorazados con placas óseas que cubrían todo su cuerpo. Su aspecto recordaba superficialmente al de un armadillo o a un gliptodonte, pero con proporciones diferentes y una historia evolutiva completamente independiente. Los aetosaurios eran herbívoros o quizás omnívoros, y su armadura era su principal defensa contra los depredadores del Triásico. Vivieron durante gran parte del Triásico tardío y se diversificaron en múltiples especies con diferentes configuraciones de armadura y diferentes formas de los hocicos que sugieren dietas variadas. Y después desaparecieron. Como tantos grupos del Triásico, los aetosaurios no sobrevivieron al final del periodo. El Triásico comenzó con una extinción masiva y terminó con otra. La extinción del Triásico-Jurásico, hace aproximadamente 201 millones de años, fue el cuarto mayor evento de extinción masiva de la historia de la vida compleja en la Tierra. No fue tan devastadora como la extinción del Pérmico que había inaugurado el Triásico, pero eliminó entre el 70 y el 80% de las especies entonces existentes. Y una vez más, el mecanismo fue volcánico. Esta vez fue la apertura del Atlántico Central, el proceso tectónico que comenzó a separar Pangea, lo que produjo una actividad volcánica masiva en lo que hoy son las costas del Atlántico Norte. Los volcanes liberaron dióxido de carbono en cantidades enormes, el clima se calentó, los océanos se acidificaron nuevamente y muchos de los ecosistemas que habían tardado el Triásico entero en reconstruirse colapsaron una vez más. Lo que hace especialmente sorprendente la extinción del Triásico-Jurásico es quiénes sobrevivieron y quiénes no. Los rauisúquidos, que habían dominado los ecosistemas terrestres del Triásico durante decenas de millones de años, desaparecieron completamente. Los aetosaurios desaparecieron. Muchos de los grupos de reptiles marinos y terrestres que habían caracterizado el Triásico se extinguieron. Pero los dinosaurios sobrevivieron. No todos los linajes de dinosaurios, y no sin sufrir pérdidas. Pero el grupo como tal atravesó el límite Triásico-Jurásico y llegó al otro lado. Y en el Jurásico, con los competidores eliminados y los nichos ecológicos vacíos nuevamente, los dinosaurios por fin explotaron en la diversidad y el tamaño que los define en el imaginario popular. El Triásico no fue la era de los dinosaurios. Fue la era que preparó el escenario para que los dinosaurios pudieran existir. Pero hay algo en el Triásico que va más allá de la lista de especies que aparecieron y desaparecieron. Hay algo en la lógica profunda de este periodo que cambia la manera en que pensamos sobre la vida y sobre la extinción. El Triásico demuestra que la extinción masiva no resetea completamente el juego evolutivo, no borra la pizarra y deja que la evolución empiece de cero con libertad total. Lo que hace la extinción masiva es devastar el ecosistema existente mientras deja a ciertos supervivientes que cargan consigo la herencia del mundo anterior. Y esos supervivientes, con su biología particular, con sus adaptaciones específicas, con sus limitaciones y sus capacidades heredadas, son los que dan forma al mundo que viene después. El Triásico no fue simplemente el mundo que siguió al Pérmico. Fue el mundo que el Pérmico hizo posible, incluso en su colapso. La extinción no solo destruye, libera. Y lo que la vida hace con esa libertad es impredecible, maravilloso y a veces absolutamente aterrador. Los mares del Triásico medio y tardío comenzaron a ver el regreso de predadores de gran tamaño
cuando los ecosistemas marinos habían recuperado suficiente complejidad para sostenerlos. Los ictiosaurios, que en el Triásico temprano eran ya criaturas bien establecidas, alcanzaron en el Triásico tardío tamaños que no volverían a verse en el grupo. Shonisaurus, uno de los ictiosaurios más grandes del Triásico tardío de América del Norte, alcanzaba longitudes estimadas de 15 metros. 15 metros de reptil marino perfectamente adaptado a la vida oceánica. Un cuerpo que desde el exterior era prácticamente indistinguible del de un pez o un cetáceo moderno, pero que era en realidad un reptil que respiraba aire y que había evolucionado su forma desde un ancestro terrestre en apenas decenas de millones de años. La velocidad de esa transformación evolutiva sigue siendo impresionante.

0: privado en la zona de del sector oeste de la ciudad, digamos en lo que corresponde a la Villa Olímpica, ¿no? Porque hay una charla que se ha previsto para este fin de semana. De esto nos vamos a ocupar.
1: Tiempos de tanto frío.
0: Agradecer a Juancito Garmendia, que nos ha hecho todo el nexo precisamente. Esto tiene que ver con la conferencia Presente Continuo, que Sebastián Adamo, un cofundador, en todo caso, de la famosa empresa Adamo Faiden, es el estudio argentino, ellos en realidad ponen uno de los estudios, en realidad es el mejor estudio argentino de arquitectura, con mayor proyección internacional. Bueno, en la conferencia presentarán este viernes 14 de agosto de 19 a 20:30 en el Complejo Cultural del Viejo Mercado, una conferencia llamada Presente Continuo, que Adamo brindará precisamente ese día. Así que de esto nos vamos a ocupar porque tiene que ver con la proyección de la ciudad y sobre todo el tema de cómo están de alguna manera pensando en la en la proyección urbana prolija, en todo caso. Siempre hablamos de este tema. Rafael está a tiempo todavía de construir efectivamente desde los límites hacia adentro, como pasa en otros lugares, sin que se desmadre un conurbano que lamentablemente nos ha afectado en los últimos años, porque la ciudad se ha expandido, pero también es cierto que se ha expandido mal, con algunos asentamientos que deberán ser urbanizados. Indudablemente ese va a ser otro esfuerzo que demandarán las autoridades actuales, si son reelectas, efectivamente, porque Rafaela no se puede permitir eso, ¿no? Por un lado, digamos, gente que desde el ámbito privado hace un gran esfuerzo para tener desde la Villa Olímpica, viene bien los Juegos del Sur, digamos, un esquema de construcción realmente espectacular, con todo lo que nos anticipó Fernanda Navarro la semana pasada, y que tiene, data muy importante, que es un proyecto a largo plazo, 10 años como mínimo, pero que le va a dar al oeste de la ciudad la posibilidad de contar con nuevas unidades habitacionales perfectamente distribuidas alrededor de lo que es, en todo caso, la terminal, todo aquel sector, y con la chance de que 10.000 personas puedan vivir en ese lugar. Prácticamente una ciudad dentro de otra, pero siempre en el marco de una estructura absolutamente ordenada. Y de eso se trata la historia, en definitiva. El crecimiento de una ciudad, pero que sea prolijo ese crecimiento a los fines de, insisto, no potenciar con urbanos que después son problemáticos para cualquier ciudad. Esto ha ocurrido, lamentablemente, en Santa Fe, en Rosario, inclusive, yo te diría, hasta San Francisco tiene esos problemas. Bueno, nosotros tenemos todavía tiempo para evitar que eso ocurra en la ciudad de Rafaela. Siempre pensando, señores, de los límites hacia adentro. Aprovechar de la mejor manera posible, como ocurre en este caso, los huecos urbanos. Es un problema. Digo huecos urbanos, no solamente los terrenos que están por allí sin utilizar dentro del ejido urbano, sino también muchas construcciones que ya perimidas, viejas, ya no se saben en muchos casos de quiénes son, empezar a demoler eso y construir.

0: ir en esos huecos urbanos una ciudad mucho más habitable, fundamentalmente por el tema habitacional, pero que no se desmadre hacia los costados. Y ese es el desafío que tienen las autoridades. No se trata de hacer planes de vivienda y seguir y seguir y seguir, y después ya no podemos contener, por dos razones. Primero, se hace mucho más cara la ciudad porque hay que llegar con los servicios. Y si ya en el centro, o por lo menos en la zona del cuadrante entre, ponele, Luis Fanti y Brasil, o Ernesto Salva, en algunos casos ya desde hace bastante tiempo tenemos problemas de distribución de servicios, se imaginan si la ciudad se sigue expandiendo. Bueno, hay que pensarla ahora. Y para eso, bueno, esta gente está trabajando en el tema junto con las autoridades municipales. Pero siempre hay que tener en cuenta esto, que viene, en todo caso, comentándose desde hace más de 15 años. Yo lo vengo tratando el tema hace más de 15 años. Que no se desmadre la ciudad desde el punto de vista habitacional para evitar efectivamente que después no podamos llegar con los servicios. Por eso, a veces cuando vemos estos planes de tantos lotes en determinado lugar, barrios que se van construyendo, todo tiene que estar perfectamente planificado porque si no, después es incontrolable. Así que es una muy buena ocasión para hablar de estas cuestiones. Bueno, mi querida Verónica, a ver, ¿qué dice el pronóstico para hoy que nos depara la
1: Bueno,
0: jornada?
1: ayer decía la ranita nublado y se ha equivocado de cabo a rabo,
0: No
1: porque
0: me
1: la verdad,
0: digas.
1: y ayer el sol estuvo presente
0: Ah,
1: durante
0: estuvo un
1: toda la
0: día
1: jornada.
0: maravilloso, sí.
1: Algún ratito que se escondió, me fui a la placita, estoy leyendo un libro.
0: Ah, muy bien.
1: Muy.
0: Sí. Que es de autoayuda, esas
1: No, no,
0: cosas.
1: no, no, no, un libro.
0: Libro, libro. Libro que es una novela.
1: No. Es un. No me puedo acordar el nombre del autor. Ya me voy a acordar.
0: Ajá.
1: Está muy bueno. Está escrito por un psicólogo que estuvo en los campos de concentración y que
0: Ah.
1: logró salir con vida y narra
0: Sí.
1: desde la parte psicológica cómo se vivió todo
0: Sí,
1: eso.
0: sí,
1: Terrible.
0: sí.
1: Bueno,
0: Tuve las referencias de eso.
1: muy, muy, pero muy, muy recomendable,
0: ¿Cómo
1: muy.
0: se escapa? ¿No?
1: No, no, habla de cómo se vi, cómo,
0: ¿Cómo
1: no el
0: se vive?
1: trasfondo, de cómo, no sé, entraban a la
0: Estuvo
1: cámara
0: en
1: de gases.
0: Auschwitz.
1: Claro, y
0: Claro.
1: en otros más, pero trabajando, pero narra cómo lo vivió desde la. Cómo él y sus compañeros,
0: Sí.
1: desde lo psicológico. Él era psiquiatra.
0: Sí.
1: Entonces tuvo la posibilidad de ayudar a muchos desde su. Y narra cómo desde, aún sabiendo que lo más probable era que mueran, cómo
0: Sí.
1: uno se empieza a agarrar de cualquier esperanza para poder subsistir.
0: Sí,
1: Y narra
0: claro.
1: cómo la psicología de sus amigos y la propia, porque va hablando en primera persona y relatando los hechos
0: Sí.
1: también, cómo muchos pudieron llegar gracias a que la cabeza no les jugó en contra.
0: Claro.
1: Este es impresionante.
0: Sí, porque además en un contexto absolutamente terrible, ¿no? Yo leí la historia de, y a lo mejor es el mismo, ¿no? De justamente una persona que salva su vida gracias a que otra le dijo en el oído, decí que sabes trabajar.
1: No, no sé si es el mismo, pero tenía que ver con eso. Él va
0: Decí que
1: relatando esto de.
0: sabes trabajar, estaba en Auschwitz. Y recién llegado con los trenes. No, tenía 16 años. Y entonces cuando naturalmente los nazis empiezan a separar, a descartar como animales a la gente, bueno, él dijo que sabía trabajar, así que eso de alguna manera, esa frasecita que le tiraron en el oído, le salvó la vida. Bueno, porque después pudo de alguna manera ayudar a otros, gracias a que respondió, digamos, lo que los nazis pretendían en ese momento, porque necesitaban gente que trabaje.
1: De todas formas, dice que
0: ahí narra que
1: entraban en las filas y que las señas eran, porque eran, dice, sí, éramos considerados números. Entonces decían, número tanto a la izquierda, número tanto a la derecha, claro, número tanto a la izquierda. Número... Y él preguntaba, qué significaba, dice, y a los de la izquierda les daban un jabón, dice, y a mí me tocó ir a la derecha. Mi amigo se fue para la izquierda, yo me fui para la derecha, y nunca entendí por qué, hasta que se había hecho un poco amigo, sí, de sabiendo que él tenía una profesión, de uno de los capos, como lo llamaban, y entonces le dice, mi amigo se fue para la izquierda. Bueno, ¿ves esa chimenea?
0: Sí.
1: Ya está, ya no está. No narra la parte, digamos, digo, para que...
0: Más cruenta, no narra, digamos... Cómo soportarlos...
1: La estructura psicológica del ser humano al estar en situaciones límites, y más con esta esperanza de algunos que no pudieron agarrarse de ninguna esperanza, y otros que sí pudieron y que fue los que... obviamente no tenías ese destino, pero pudiste subsistir.
0: A mí me recuerda mucho la historia del pianista, ¿no? Protagonizada por Adrian Brody, que ganó el Oscar como consecuencia de ello, la película de Roman Polanski, ¿no? El pianista, que narra la historia de un gran músico polaco de origen judío, Władysław Szpilman, que vivió hasta los 90 y pico de años, y cuando se salva precisamente de los campos de concentración, se vuelve a Polonia y fue pianista de la Radio Nacional Polaca. Y naturalmente uno de los más celebrados pianistas de la historia. Y como el instrumento, de alguna manera, le salva la vida, ¿no? Las casualidades de haberse escondido en un lugar donde había un piano. Y el jerarca nazi que estaba allí era un amante de la música. Y cuando le dijo que era pianista, comienza a tocar. Y de alguna forma el jerarca lo protege, si se quiere, ¿no?
1: Claro.
0: Le da de comer, le deja... Si no la vio, búsquela en YouTube, bueno, en las plataformas, seguramente debe estar el pianista, película que ya tiene 24 años y que, en todo caso, vale la pena disfrutar. Primero por la actuación de Brody, haciendo precisamente de Władysław Szpilman, muy parecido desde el punto de vista físico, y daba el physique du rôle para ese trabajo, ¿no? Y bueno, la dirección, obviamente, de Roman Polanski, que es absolutamente impecable, digo, por la reconstrucción de época y por la historia contada con una... sensibilidad extraordinaria, pero además con una tarea fílmica impresionante. Es una gran película. Tiene que ver con esto, con la resiliencia, ¿no? En definitiva.
1: Están escribiendo y me preguntan el nombre del libro y el autor para buscarlo. El hombre en busca de sentido.
0: Ahí está.
1: Así se llama. El psiquiatra Viktor Frankl, que es el autor, narra su supervivencia en los campos de concentración nazis. Sostiene que la principal... No estoy spoileando nada porque no leí el final, así que no puedo decir cómo termina. Sostiene que la principal motivación humana no es ni el placer ni el poder, sino la voluntad de sentido. Incluso ante el sufrimiento extremo, conservar la libertad de elegir nuestra actitud frente a eso otorga un propósito trascendente a la existencia.
0: Viktor Frank nació en 1905, murió en 1997, ¿no? A los 92 años, neurólogo, psiquiatra, me decías, filósofo austríaco de origen judío, que sobrevivió a campos de concentración nazis, incluidos Auschwitz y Dachau, mundialmente famoso por fundar la logoterapia y escribir el libro El hombre en busca de sentido. Bueno, gran libro.
1: Sí, acá me quedé callada, perdón, porque estaba leyendo. Sí,
0: libro.
1: Es una especie de ensayo, pero digo, no es largo, es llevadero y va mostrando una cara, digo, la que todos conocemos, de la parte cruel y de la parte tan violenta, emocional y no me sale la palabra. Y para ver, no está acá. Acá narra otra cosa, narra la parte más más cruel, que es la personal y sin demasiado detalle sangriento de ese tipo.
0: Claro.
1: Lo digo para las personas que quizás sean un poco
0: sensibles.
1: Bueno, esta es otra opción para leer desde otro punto de vista
0: y desde otro lado,
1: historia.
0: La crueldad del sistema, cómo sobrellevar todo eso. Bueno, hoy se cumple un nuevo aniversario. Atención al tema, porque además el tramo que hemos rescatado, a mí me encanta, lo dijo hace 40 años, sí, 40 años. Nacía en 1924 el peruano parlanchín, el extraordinario Hugo Guerrero Martínez, ¿no? Que se vino a la Argentina, hizo una larga carrera en el mundo de la locución. No recuerdo que tenía una fuerte pelea con el gobierno en aquel tiempo, porque el ISER no le quería dar el carnet de locutor nacional, siendo una figura ya muy importante, pero además absolutamente reflexivo, bueno, polémico, por cierto, inclusive manejaba con notable capacidad los silencios.
1: Sí.
0: ¿No? Hugo Guerrero Martínez. Decía una frase y se quedaba en silencio, como para que vos pienses efectivamente lo que terminaba de decir. Conocido por una risa muy particular. Así que recordemos a Guerrero Martínez. Esto lo decía hace 40 años en Badía y Compañía, y vale la pena porque en todo caso es como si le hubiesen hecho un reportaje anoche. Cumpliría 102 años Hugo Guerrero Martínez.
2: El sentimiento de la libertad cuando se pasa hambre y cuando se vive en estrechez.
3: Yo diría una palabrota, pero puedo parecerme al malcriado de Dalmiro Sáenz. Porque no nos hemos jodido como debiéramos jodernos. Porque nos han embaucado diciéndonos que esta gran tierra argentina, cuyo problema mayor tal vez sea ser una tan extensa y rica geografía deshabitada, nos ha enseñado a decir que tenemos hambre cuando en verdad necesitamos cosas. Con esto no estoy negando las hambres que pasa el pueblo argentino en este momento. ¿Pero qué otra cosa podemos hacer por la patria si hubo 60 años de joda en este país? Si ha llegado el momento de ajustarse.

0: que ha llegado el momento de ajustarse el cinturón. El pueblo argentino se ajusta el cinturón. Los que no quieren ajustarse el cinturón son los dirigentes sindicales, son los dirigentes políticos, son los que han obtenido algún puesto en el gobierno y son pedantes y altaneros, y son los que se encargan de hacer ollas populares cuando les conviene y cuando no desaparecen las ollas populares. Lo que nos falta en esta tierra es el fervor patriótico que pudo tener en sus libros un Ezequiel Martínez Estrada, un Sarmiento, un Mallea, un Roberto Arlt, todos estos grandes escritores, un Marechal, un Jaureche. Los peronistas están tan divididos como nuestra patria porque estamos divididos. Nos falta un factor aglutinante y ese será el de la sinceridad y el del trabajo constante y honesto por parte de los que gobiernan, quieren ser gobierno y dirigen. He dicho, señores, gracias.
1: Lo dijo Hugo Herrero Martínez.
2: Bueno, lo dijo ayer, ¿no? Lo dijo ayer. Él, bueno, en ese momento estaba naturalmente gobernando el no sé si era la época de Alfonsín o un tiempo antes. Lo cierto es que o ya era la época del menemismo, no lo sé. No recuerdo la fecha de esto, porque él habla de los peronistas, pero en todo caso esto se traslada al resto, naturalmente, de los que entonces se denominaban partidos políticos y que han desaparecido, para tener esto, que es una suerte de alternativa que buscó la clase política, es decir, ir por la tangente, armando frentes. Entonces esos frentes no tienen una identidad definida desde el punto de vista ideológico, porque se mezclan los tantos, ¿no? Con diferentes nombres. También pasa con el peronismo, que tiene internas feroces. Lo conocemos desde el 73 para acá. En algunos casos, terriblemente violentas. Pero del otro lado, tampoco supimos construir absolutamente nada. Quizás la idea de un Alfonsín que pudo haber nucleado la esperanza de aquel tiempo, pero solo por una cuestión de que salíamos de la dictadura y había que primero trabajar en eso. La situación económica obligó a entregar el poder antes. Qué bueno sería que la gente joven estudie un poco la historia para saber que hoy estamos como estamos, porque tenemos un pasado plagado de errores que vamos cometiendo sistemáticamente. Yo diría que todos esos errores están vinculados a un hecho clave en la historia de esta democracia, entre comillas, moderna, que supimos conseguir. El único hecho judicial que podemos destacar y que abrigaba la esperanza de un futuro mejor fue el juicio a las juntas militares. Nos atrevimos a eso. Y entonces, hace 40 años, cuando uno todavía tenía las esperanzas efectivamente de un país mejor, pensamos, bueno, si somos capaces de enjuiciar a estos tipos que han hecho tanto desastre, que han matado a tanta gente, que han desaparecido a tanta gente, seguramente una de las instituciones más respetadas será efectivamente la justicia. Bueno, no ocurrió. Ocurrió con los militares, pero después los jueces se dedicaron a robar más que los políticos y formaron parte del mismo sistema. Por eso las causas demoran 25 años hasta que a alguien se le ocurra decir: fulano de tal se robó media Patagonia pero tiene arresto domiciliario. Digo como ejemplo de Lázaro Báez. Una señora que se robó un PBI completo, 6 añitos en la domiciliaria.

de aquellos que están en lo más alto de la justicia, sino con la complicidad de esto, que es lo más grave. ¿Qué es lo más grave? Sí, la corte efectivamente está metida en este quilombo, se imaginan de ahí para abajo. Bueno, hay hechos que tienen que ver con situaciones en ese ámbito hoy que son sumamente peligrosas, habida cuenta de quién está en el Ministerio de Justicia de la Nación. Un tal Maíquez, no, el clan que lo domina todo en materia judicial y que determina quién se queda y quién se va. A tal punto que efectivamente terminaron nombrando como jueza federal de Morón a la esposa de Martínez de Giorgi, quien es el juez que entiende la causa Libra y que ya dejó a 10 testigos afuera para allanar el camino a Milei, que está muy comprometido con este caso Libra. Bueno, tratan de voltear la causa de alguna manera y de esa forma el gobierno negocia con el juez y le dice a Martínez de Giorgi, bueno, te nombramos a tu mujer jueza federal en Morón o en Hurlingham, uno de esos lugares, y vos me apartás de la causa. Y está cumpliendo a rajatablas efectivamente esa decisión. Digamos, una fractura expuesta inconcebible, porque ya no lo disimulan. No lo disimulan. Está el tema AFA, todos metidos, los señores jueces federales de Comodoro Py, en ese desfalco fenomenal, donde no podemos excluir ni a Chiqui Tapia, ni a Tobillino, ni a Vallejo, pero tampoco podemos dejar de lado las responsabilidades de Zamora en Santiago del Estero, reelecto gobernador con el 66% de los votos. Entonces, yo me pregunto, ¿por qué motivo alguien como Zamora, radical él, que vino a terminar con el cartel de los Juárez, precisamente, después con la transversalidad de Kirchner, se hizo ultra kirchnerista? Porque encontró efectivamente en Santiago del Estero el campo fértil para poder establecerse como un señor feudal y por lo tanto mover todos los hilos necesarios para que los jueces no digan absolutamente nada, porque los nombran ellos, por otra parte. Entonces, con Tobillino se roban media provincia, pero después van al Congreso de la Nación, porque todavía es senador, a pelear contra la extranjerización de las tierras, cuando ellos usurparon media provincia. Entonces, todo eso pasa delante de los jueces. Si nosotros no somos capaces de empezar a pelear por una justicia más independiente, de sacarlos a patadas en el culo a todos estos jueces corruptos, desde la corte para abajo, que están en la justicia federal, no vamos a cambiar ni vamos a tener un país medianamente transparente, encima con un gobierno que vino a terminar con esa casta. ¿Y saben qué? Le está alimentando más que nunca. A tal punto, digo esto, que por ejemplo, Vila, Manzano y Filiberti, que es Mr. Cloro, el que maneja, es la única empresa proveedora del cloro para AISA. O sea, tiene fortunas incalculables. Entre los tres se quedaron con, son Edenor, o sea, la mitad de la electricidad que se maneja en el AMBA, Edenor, y ahora con una parte de la venta de YPF. Por lo tanto, van a manejar también Metrogas

0: Buenos Aires, que es la distribución de gas en forma monopólica. Pagaron porque ganaron la licitación, vaya casualidad, Vila, Manzano, Filiberti, por 780 millones de dólares. YPF le vendió la mayoría accionaria de Metrogas a Edenor. Edenor es de Vila, Manzano, Filiberti. No se van nunca. Manzano fue ministro de Interior de Menem hace 35 años. No se van nunca. Y además demuestran una voracidad por la plata que llama poderosamente la atención. Digo, muchachos, no van a vivir 1500 años. El karma está. En algún momento la parca va a venir y decir, bueno, hasta aquí llegaste, Mr. Cloro. Basta. José Luis Manzano, ya está. Bueno, Vila, ¿qué quieres comprar ahora? Medios en Rosario, medios en Mendoza, dueños de medios en Buenos Aires, de fuerte influencia, por cierto. Entonces vos decís, esto que decía Guerrero Martínez, está perfectamente adaptado a los tiempos que corren. Él decía, vivimos 60 años de joda, en alusión naturalmente a que todo empezó, según sus propias palabras, en los tiempos de la década infame, o en todo caso profundizándose con el peronismo, con el que no se identificaba. Pero 40 años después de lo que dijo Guerrero Martínez, estamos exactamente igual. Los mismos corruptos de siempre siguen manejando los destinos del país. Ya no lo ocultan, y eso es lo peor. No lo ocultan, se nos cagan de risa. Los Massa, los Vila, los Manzano, los Filiberti, los Insaurralde, los Macri, los Angelizzi y tantos otros que manejan cajas increíbles, mientras la gente no puede pagar sus deudas con los bancos. En tanto y en cuanto no solucionemos esa desigualdad que promulgan los propios gobiernos, va a ser muy difícil salir de esta. A mí me importa tres belines que venga una empresa y saque litio de San Juan. No me importa eso porque no nos va a favorecer a nosotros como ciudadanos, sino al grupito de siempre. Cuando vendieron Metrogas, debieron anular por lo menos esa licitación. Habida cuenta del historial de estos ladrones, Vila, Manzano, Filiberti. No, señores, tengamos un poco de pudor, un poco de decoro. Abramos el juego a otras empresas. No, empiezan a monopolizar. Y no estoy hablando del peronismo, No estoy hablando de Devido, no estoy hablando de Lázaro Báez, no estoy hablando de Cristina, estoy hablando de Milei, que sigue exactamente los mismos pasos de todos esos corruptos que permiten la posibilidad, a través de la anuencia de la justicia, que no se mete, sino que forma parte del negocio, concentrando poder, cada vez más poder. Los 10 tipos que históricamente manejaron este país, hoy son más ricos que nunca. Gracias, efectivamente, a todos estos tipos que llegan a la Casa Rosada con una idea, pero después terminan siendo parte del negocio. Y ese es uno de los dramas que tiene la Argentina. Ha desaparecido la clase media, señores. Absolutamente. Con el tema del ajuste, tenemos que ajustar muy bien. Bueno, ajústense ustedes, como decía Hugo Guerrero Martínez. Ajústense ustedes, señores sindicalistas, señores políticos, señores jueces. Y después empezamos a hablar. El tema es que ellos acumulan poder, manejan dólares como si fuera, a ver, cualquier cosa común, una taza de café. Y se habla de 100 millones de dólares aquí, 150 millones allá, 1.500 millones. Una cosa asombrosa. No hay un país en el mundo que hable tanto de tantos millones de dólares que se desvían, que desaparecen, que van de un lado para el otro, que forman parte de los negocios espurios de todos estos lúmpenes que después te quieren vender desde el Congreso de la Nación que están trabajando por los pobres. Bueno, alguna vez yo no lo voy a ver. Ya estoy grande. Espero que mis hijos puedan tener esa posibilidad de ver algo más equilibrado y que se haga justicia en serio, pero no con estos jueces, ¿eh? No con estos jueces. Hasta que no logremos independencia judicial y que efectivamente la República se comporte como tal, de acuerdo a la Constitución, no va a haber solución posible. Ya se los digo, no hay salida. No la hay. En tanto y en cuanto un juez no tenga los huevos suficientes para llamar a fulano y decir, señor, usted robó, va preso. Y se terminó la historia. Pero eso no ocurre. ¿Por qué? Porque los señores jueces son parte del negocio. Porque los nombran ellos justamente para que eso ocurra. Entonces está el negocio de la medicina, el negocio de los discapacitados, el negocio del PAMI, el negocio del ANSES, cajas enormes que manejan los funcionarios de turno al quien le toca, efectivamente, con la anuencia de los señores jueces que se complacen en presentar a estos buenos amigos para cenar juntos en algún lugar y definir el destino de ellos, no de la gente que padece estas circunstancias. Por eso quería poner justamente esta reflexión de Hugo Guerrero Martínez, a quien recordamos, nacido en 1924, un día como hoy. Lo dijo hace 40 años. ¿Cambió algo? Perdimos la juventud esperando que algo cambie. Nos hemos animado a votar, pero lamentablemente, un país que vota corruptos es un país corrupto. Un país que vota ladrones es un país de ladrones. Porque si a vos no te importa la transparencia del tipo que se postula, porque cuidás tu bolsillito a ver si tenés un manguito más en tu jubilación de cada mes, bueno, estás priorizando tu propio bienestar por el solo hecho de que no querés que te toque tu metro cuadrado. Pero a la hora del reclamo, ah, salimos a la calle con las pancartas, no a la extranjerización de las tierras. Bueno, ¿y qué hiciste cuando las tierras se vendieron? ¿Dónde estabas cuando Luis compró lo que compró en el sur? ¿Dónde estabas cuando Lázaro Báez se patinó 400.000 hectáreas para él? ¿Dónde estabas cuando Benetton compró lo que compró? En la verdulería de Pingüino comprando naranjas. Y ahí está el problema. Ahí está el problema. ¿Cómo votamos? ¿A quién votamos? ¿Y por qué votamos? Si no cambiamos nosotros como sociedad, difícilmente el país cambie. Porque en todo caso, todos estos dirigentes que hace 40 años que están, permanecen en esos lugares por la complicidad de la población, que no se anima a sacarlos a patadas en el culo a todos, de una vez por todas. Dirigentes del presidente para abajo, sindicalistas que hace 50 años están al frente de los gremios, cada vez más devaluados, naturalmente, y particularmente los señores jueces federales. Puede haber alguno por allí que tenga cierto decoro en alguna investigación, pero en la mayoría de los casos, el huevo de la serpiente que está en Comodoro Py termina definiendo la historia política de un país a partir de las sanciones que no aparecen, de los juicios que no terminan y de la poca empatía por aquellos que efectivamente están esperando que alguna vez en la Argentina se equilibre la balanza y que la justicia haga lo que tenga que hacer. En tanto esto no ocurra, bueno, seguiremos escuchando a Hugo Guerrero Martínez como una expresión de un tiempo en el que todavía teníamos esperanzas. Pasaron 40 años y el discurso de Hugo parece haber dicho, haber sido escrito en el día de ayer, que no fue escrito, obviamente fue su improvisación y su manera de expresarse en relación a la realidad que vivía la nación. Hoy estamos como estamos, precisamente porque no entendimos, o porque no nos importa. Y eso es lo más grave. No nos importa. No nos importa el país, no nos importa el futuro, solo nos importa si gana la selección. Y después seguimos en la misma joda de siempre. Bueno, a no quejarse, pagamos las consecuencias, porque en todo caso somos nosotros, ciudadanos, responsables de lo que pasa en este país por permitirlo todo. Y además por desinformarnos a propósito. No, yo no quiero escuchar eso porque a mí me amarga la vida. Bueno, escuchalo porque te va a pasar a vos. El karma te va a llegar por indiferente. Seguí mirando Masterchef. Después no te quejes si llegás al súper y no te alcanza la guita y tenés que buscar la tarjeta de crédito y después no la podés pagar. Vos seguí indiferente, no te informes. Mirá pelotudeces. Mirá a los streamers que dicen huevadas todo el día, sin profundizar un tema que tiene que ver con la vida social y el sufrimiento de la ciudadanía. Vos seguí desinformándote. Eso sí, no te quejes. No te quejes. No llames a la radio para decir, fui y cobré una miseria de jubilación. Bueno, viejo, bueno, hacete cargo. Hacete cargo. Porque si no nos involucramos, no hay manera de cambiar la historia. Bueno, quiero cambiar de tema y en todo caso, si les parece bien, antes de encarar la tanda, mi querida Verónica, vamos a saludar, vamos a festejar el cumpleaños de un grande también de la comunicación, pero a su estilo, profesor de locutores, que además fue el creador de innumerable cantidad de personajes, entre ellos Clemente, ¿no? Porque todo el mundo lo recuerda por haber hecho, no sé, 16, 18 voces en la tira de Hijitus, pero también hizo extraordinaria cantidad de cortos publicitarios Y el personaje de Clemente, cuando le dijeron, Caloi le dice, mira, necesito, tengo este personaje, necesito que le hagas la voz. ¿Qué voz puede tener? Y dice, si un hincha de fútbol tiene que tener la voz afónica, como el que tipo que gritó.
1: Que gritan la clara.
0: Claro. Entonces ahí nace la voz de Clemente. Pero después ya venía con un éxito extraordinario, trabajando con García Ferré, haciendo las voces de los personajes de la tira Hijitus. Y de tantas películas, por cierto, que armaba el gran maestro del dibujo animado en la República Argentina. Señores, hoy cumple 89 años el gran Pelusa Suero. Y recordemos esto.
2: Pedro Domingo Suero, más conocido en el ambiente como Pelusa Suero, trabaja con García Ferré desde hace muchos años. Como actor, cantante y humorista, su contribución fue fundamental en el desarrollo de muchos personajes. Pero por sobre todo, habla por sí mismo y por los demás, como ya verán ahora.
3: Para la tira de Hijitus en especial, trabajamos 7 años seguidos. Yo en la tira de Hijitus hice 16 personajes. Y no me voy a acordar de todos, pero el Aguirucho, Pucho, Serrucho, el profesor Neurus, el búho de la bruja Cachavacha, el director del museo, el comisario Trulalá, que era un personaje que traje yo. Yo había trabajado en la revista Deslocada y había hecho un personaje, ¿no es cierto?, Cosentino allá, y entonces lo trajimos para acá y le hicimos hacer el personaje. Entonces acá se creó la frase, camine para allá, lo voy a hacer repimporotear el calabozo. Desacatado.
4: En el caso del profesor Neurus, era la maldad. Entonces García Ferré me dice, bueno, a ver, ¿cómo hacemos un malo? Y a mí pero un malo, malo, malísimo. Entonces a mí se me ocurrió que este hombre tenía una voz que era un terremoto, que era una debacle. Entonces, ¡cállate, retonto! En el caso de Pucho, también, era Pucho trabajaba en el abasto. Y andaba siempre con un pucho acá. Se me ocurrió que era Gardel, pero una especie, era agardelado. Pero a su vez, trabajaba con el profesor Neurus, y por lo tanto, era un gran alcahuete del profesor Neurus. Entonces decía, profesor Neurus, este que usted es plus cuan perfecto, profesor. Larguirucho, en el dibujo que me presenta García Ferrer, tenía un diente muy grande. Y por lo tanto, a mí se me ocurrió que ese diente tenía que modificar la fonación. Entonces, ¿cómo puedo hacer una voz con un diente grandote? Y se me ocurrió poner el labio inferior detrás de los dientes incisivos. Y por lo tanto, acá te estoy hablando con mi propia voz, pero ya modificó la voz, ¿no es cierto? Como Larguirucho psicológicamente viene medio resbalando, entonces la voz de Larguirucho empezó a modificarse y terminó siendo una voz como esta, ¿no? Que va fluctuando entre la bondad y la locura. ¡Jo, jo, ja! ¡Jo, ja! ¡Caba,
0: barito! ¡Qué maravilla!
5: ¡Hola, muchachos! ¿Trabajando?
6: Sí, entra y danos una mano, Larguirucho.
0: Bueno, allí estaba el gran Pelusa Suero. ¡Qué genio, ¿no?
1: ¡Qué impresionante!
0: ¡Qué genio! Bueno, después apareció en un programa de Sofobis, ¿te acuerdas que cantaba, hacía como de tenor, una cosa así? Y ahí lo conocimos. Yo he charlado con él en varias oportunidades, lamentablemente perdí el contacto, hoy para hacer reportaje no es el mejor día para mí, pero evidentemente vale la pena destacar a uno de los grandes de la locución, que no solamente grabó muchísimas publicidades como locutor, como tal, sino por otra parte hacía muchos personajes, por ejemplo, los Diablitos de Orbis, donde interactuaba con Leopoldo Costa, por ejemplo. O el Clemente, que interactuaba con Cacho Fontana en la publicidad de YPF. Y tantas otras vocecitas que aparecían en dibujitos por allí, producto de tantas publicitarias de la televisión argentina. Un genio, Pelusa Suero, que está cumpliendo 89 años, maestro. Desde aquí, nuestra admiración de siempre. Bueno, señora, 8 de la mañana con 2 minutos. ¿Vamos a vender?
1: Sí, sí, sí, vamos a vender.
0: ¿Me ayudas un poco?
1: La...
0: Sí, hoy es el día del hip hop. El hip hop, que es un baile, ¿no? ¿Un ritmo qué es? ¿Eh?
1: Un estilo musical.
0: Bueno, también es el Día Mundial de los Tambores Metálicos. Uh-huh. No lo sé. Y Día del Nutricionista. A ver, seguime. Si
1: en
0: estoy
1: Argentina,
0: bien.
1: Sí.
0: Díganme, para todos los nutricionistas, el abrazo muy grande, sobre todo desde el lugar de aquellos que no les hacemos caso. Y es, claro, y es el día de Santa Clara Asís, hoy, 11, patrona de la televisión.
1: Hay una diferencia,
0: sí,
1: qué sé yo.
0: Sí, pero los muchachos celebran mañana. No sé, yo tengo que hoy es el día de Santa Clara Asís. Por lo tanto, como es la patrona de la televisión, si es así, vaya, el saludo para los trabajadores del género, ¿eh? Del género comunicacional. Bueno, señores, ¿tenés algún otro dato que pueda complementar? Yo tengo eso.
1: Esas son las oficiales. Después algunas que aparecen por allí dando vueltas por las redes, que también me gusta recordar, porque obviamente... Sí. En una de esas, de acá un tiempo, formarán parte de las efemérides ya establecidas. Pero el 11 de agosto se celebra de forma no oficial, por supuesto, a través especialmente de TikTok, el Día de la Amiga Soltera.
0: El Día de la Amiga Soltera. De la amiga soltera.
1: El día de la amiga soltera.
0: Sí, presentame a una amiga.
1: ¿Viste? La típica.
0: Bueno.
1: Qué payaso,
0: Menardi. Feliz día, dice Menardi. Bueno, muy bien. Qué cosa bárbara. 8:04. 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
1: 4 grados la temperatura y 1 grado la sensación térmica.
0: ¡Qué lindo!
7: Me estoy muriendo.
1: Cuídate. No, lo digo porque empezó a verse ya el sol. Algún rayo, exactamente, que golpea la municipalidad de Rafaela, claramente.
0: Si alguien se calienta.
1: Qué sé yo.
0: Bueno, está bien.
1: Productos panificados, sí. 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Tenía ahí un problemita.
0: ¿Qué?
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0: Bueno, muy bien, gracias, Eva. 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
0: Bueno, hoy vamos a recordar el nacimiento de Lucho Gatica, un gran cantante de boleros. Ya estuvimos con Pelusa Suero. Nito Mores, nacía en 1944. Nos recordamos que murió a los 39 años, en 1984, en mayo de ese año, a punto de cumplir 40. También vamos a tener a Eric Carmen, nacido en 1949, Joe Jackson, 1954, Richie Ramone, ya se sabe de la banda, nacido en 1957, obviamente el gran Gustavo Cerati, ¿no? Estaría cumpliendo 68 años. Uh-huh. Murió, recordamos, en el 2014. También recuerdo a Piltrafa, Enrique Chanar, cantante de Los Violadores. Claro. Nació un día como hoy. Y además a Trini López, fallecía el gran cantante mexicano-norteamericano, que hizo historia, particularmente en la década del 60. ¿Qué más, señora, por favor?
1: No estaba mirando acá alguna más.
0: Sí.
1: Pero no, estamos. Estamos
0: bien.
1: Sí. Hay alguna. 12 años. Me van pasando de a poquito, entonces no puedo leerlas. Hoy se cumplen 12 años del fallecimiento de Robin Williams, el actor estadounidense.
0: Se suicidaba.
1: Que
0: ¿no?
1: se suicidaba en 2014. Sí. Como bien dijo, Santa Clara de Asís, pero el Día del Trabajador de la Televisión, la comunicación, es mañana 12.
0: Bueno, tenemos una invitación para este martes.
1: Ah, ¿y a qué?
0: A las 10.
1: Ah.
0: El despacho de la Intendencia. Si hay café y medialunas, vamos. Si no, no. Conferencia de prensa, lanzamiento de la web Vivir Rafaela. Este martes, 11 es hoy, ¿no?
1: 11, sí, 11.
0: Vivir Rafael. 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
0: Ah, le dije ahí a mi amigo, ¿eh?
1: Sí.
0: Están reclamando yerba.
1: ¿Y?
0: No tuve respuesta. Oh. Sé que iba para la empresa temprano porque llevo a la niña a la escuela y me dice, estoy yendo para allá. Bueno, acá están reclamando yerba. De grillito. ¿Sí? No, a lo mejor no contestó, pero... Acusó recibo, digo. De sorpresa, quizás llegue alguien.
1: ¡Ay, qué lindo!
0: Claro, Don Basilio. Bueno, dale nomás.
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0: Bueno, antes de la música, hay dos títulos. Uno de ellos tiene que ver con una decisión polémica que ha tomado el gobierno nacional. Los extranjeros no residentes, escucha esto, los extranjeros no residentes deberán pagar por la atención en los hospitales nacionales. Las claves de la resolución, la medida que impulsó el Ministerio de Salud de la Nación fue fijar un esquema para casos que no representen urgencias ni pongan en riesgo la vida. Como el mecanismo pasará por ahí, digamos, a la atención primaria de la salud. Si quieren atenderse en los hospitales nacionales, los extranjeros que vengan tienen que pagar una capita por atención, ¿no? No así el tema de las urgencias, eso se va a atender. Y el otro tema, bueno, el terremoto en Colombia, muy similar a lo que ha sucedido en Venezuela, al menos 132 muertos, 570 heridos y graves daños en viviendas y aeropuertos provocó el terremoto que comentábamos ayer de algo así 7.4 en la escala de Richter, ¿no? Destruyó todo, efectivamente. Bien, habló Facundo Moyano, dijo que no consume drogas y que su novia tuvo un paro cardíaco. Bueno, toda la versión de Moyano no cierra por ningún lado, lamentablemente, y volvemos al tema anterior, ¿no? Como el poder, el tener muchísimo dinero, hace que efectivamente la justicia no investigue lo que tiene que investigar y no tome las medidas que tiene que tomar. Ella salió al cruce diciendo que no hubo violencia de género, todo ese tipo de cosas, pero obviamente está en inferioridad de condiciones, ¿no? Pobre chica, tuvo que de alguna manera tratar de escaparse de ese lugar. ¿Por qué motivo? Después descubrieron que una persona llegó 2 horas después del hecho, 3 horas después de cuando la modelo corría por la calle. Mientras Moyano la buscaba, vino a limpiar todo al departamento. Por eso cuando viene el allanamiento, 8 horas después de la denuncia, no encontraron absolutamente nada. Bueno, eso es el poder. Como dijo Jordan, ¿no? El poder es impunidad. Entonces vos tenés atados todos los esquemas para que la policía llegue tarde, para que el juez no intervenga y para que la justicia, que tiene que ver en este caso con la violencia de género, se haga perfectamente la boluda. Y Moyano pueda salir de esta situación que naturalmente lo compromete. Pero bueno, la guita es la guita. ¿Qué va a hacer? Viene de una familia donde sobra el dinero y con esto manejamos absolutamente todo. En la Argentina, lamentablemente el dinero lo compra todo, absolutamente todo. Por ahora la vida no, pero el día que puedan comprar la vida, estos tipos se quedan 10 mil millones de años, ¿no? En fin, bueno, ¿qué tal si recordamos a Gustavo Cerati?
1: Sí.
0: Nada tenemos que decir de él, solamente escucharlo. Nacía un día como hoy, de 1959, este enorme artista argentino. Bueno, yo elegí esto. Adiós, ¿te gusta? Todo lo será que bueno. Vamos.

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Bueno, muy bien, las 8:32 minutos. Hay que presentarlo con el jingle, señor. Si no,

0: ¿Cómo anda, Arias? Buen día, ¿todo bien?
1: Buenos días, Gerardo, ¿cómo estás? Un saludo fuerte para vos, la audiencia. Mazo, sí, porque estoy escuchando la voz.
0: Sí,
1: estoy escuchando la voz. Bueno, pero ya se va a reponer. Una noche de descanso y con gárgaras de tachuela.
0: Qué antigo,
1: ¿cómo anda,
0: ¿verdad?
1: Señora Verónica?
2: Y tratando de entender lo que dijo, pero muy bien.
0: Sí, es un
1: gárgaras video de tachuela, eso te pone áspera nuevo la voz y deja la fonía a un lado.
0: Dicen.
1: Dicen.
2: Sí. Se dicen tantas
1: remedios
2: cosas.
1: Remedios caseros de otro lado.
0: Sí, pero de la época de la abuela es eso. Hacerte gárgaras, claro, con tachuelas, te decía. Bueno.
1: Saludo a Federico y Ale también allí. Abrazo fuerte a los dos.
0: ¿Cómo andamos?
1: Pero bien. Me sorprendía, me estaba leyendo algunas noticias.
0: Sí.
1: Y dice, concejales de Sauce Viejo denunciaron que hace 2 meses que no cobran el sueldo.
0: Ah, mira.
1: Y apuntaron contra la intendencia.
0: Bueno.
1: Ahí parece haber también conflicto, no solamente con los concejales, sino con el gremio. No llegué a desarrollarla bien la noticia, pero debe ser por falta de guita, como otro lado.
0: Y sí, están las municipalidades en el límite, ¿no?
1: Sí.
0: Bueno, hay disminución de coparticipación,
1: claro.
0: Ha bajado la recaudación.
1: Bueno.
0: En algunos casos, no sé, actualizan los montos y por lo tanto, bueno. La inflación le viene ganando a los sueldos, sí. El tema es que los concejales, que son los que aprueban las ordenanzas, se quejen.
1: Claro.
0: Bueno, en fin, acá no pasa, ¿eh? Acá.
1: No, pero no hace falta ir a Sauce Viejo, ¿no? Porque el mismo quilombo que se armó acá lo tiene, escuchándolo al vocero, al colega de Sunchales, tiene el mismo problema, ¿no?
0: Exactamente.
1: Sí. Con la tasa dice que solamente cubren el 25% del costo operativo.
0: Bueno, van a tener que agudizar el ingenio. Bueno, les queda otra.
1: Sí.
0: No les queda otra.
1: Como decía que ayer en joda, cuando hablaba con esto con otra gente, me decía así: o reducen planta o se van concejales.
0: Sí.
1: Nos queda otra, dice. ¿Cómo hacemos pagarle a todos? Uno dirige menos gasto y ¿dónde se llama? Es para que alcance la guita. ¿Y no cómo haces?
0: Sí. Bueno.
1: Bueno. Vamos a algo.
0: Se van a ir profundizando estos problemas.
1: Sí. Totalmente. Un fuerte choque se dio con un tren de cargas en la madrugada aquí. En Sunchales, el tren lo chocó a un auto y lo arrastró casi 150 metros, ¿no? Fue fuerte, fue ahí en el sector de calle Richieri, vías del ferrocarril. En el automóvil viajaban 2 mujeres que lograron salir por sus propios medios. Fueron trasladadas al hospital de Sunchales y, de acuerdo a la información preliminar, obviamente no presentarían lesiones de gravedad. Así que fue un siniestro con mucha suerte, la providencia estuvo de parte de estas 2 mujeres, que por el impacto y por cómo quedó el auto, que se puede observar en la fotografía, realmente fue impactante, y uno dice, ¿cómo salieron de ahí adentro, no? 150 metros, el convoy los arrastró por la vía, y bueno, y salieron ilesas de ese auto. Esto ocurrió en la madrugada hoy en Sunchales. Entre otro de los hechos,

obviamente cuando es así se lo encuadra como uso de documento público falso. Y en otro de los hechos, ¿sí? En la Ruta Nacional 34, aquí en nuestra ciudad, en el kilómetro 217, un automovilista fue sometido a un control de alcoholemia que arrojó casi un gramo de alcohol por litro en sangre, cuando informaron que iba a ser sancionado y que su licencia se la iban a retener. La situación dice que tomó otro rumbo y de acuerdo a lo que llegó a nuestro medio, para que no avanzara con la multa, como se hace siempre en estos casos, en vez de pedir disculpas, le ofrecieron dinero a los agentes que estaban allí apostados para para poder seguir conservando su carnet. Bueno, obviamente que no cedieron ante esta presión del conductor y obviamente que quedó bajo la investigación por cohecho activo en grado de tentativa, ¿no? No es un cohecho porque nadie agarró la guita, pero bueno, en este caso fue en grado de tentativa, queriendo salvar sus culpas, coimeándolo a los agentes que estaban allí de control. Esto por otro lado. Hubo un allanamiento en frontera, pero es casi interprovincial este allanamiento porque está vinculado también la justicia de San Francisco. Hubo varios allanamientos, dos personas quedaron a disposición de la justicia, los detenidos, un hombre de 24 años y una mujer de 21, quienes quedaron a disposición. La causa se encuentra bajo la Fiscalía de Instrucción de Mortero y está relacionada con un supuesto incumplimiento en una medida judicial que impedía el contacto, ¿no? Participaron fuerzas de Santa Fe y Córdoba en estos allanamientos. Y yo siempre digo, ¿no? Por ahí nos detenemos mucho en nuestras ciudades y en la región y no miramos un poquito más al departamento Castellanos y Fronteras, no viene viviendo la mejor situación. Durante la madrugada del domingo, otro hombre terminó con heridas de arma de fuego en el rostro y en el cuello y debió ser trasladado al hospital Iturraspe San Francisco, ¿sí? En su vivienda, que está sobre Agustín Gileta, encontraron impacto de disparo, vaina servida, rastro de sangre y se contactó el robo de un televisor, así que la víctima sufrió lesiones consideradas de gravedad. Ahí también interviene el fiscal Pedro Machado, el mismo que yo contaba ayer esta situación que se daba entre los dos socios y que habría un intento de envenenamiento. Otra denuncia, pero esta vez contra policías de frontera. No es la primera vez que se denuncian a policías de fronteras y otra vez asuntos internos tiene que actuar. Esta vez es una mujer que denunció una situación ocurrida frente a su vivienda y, según tenemos entendido, escuchó detonaciones y poco después varios adolescentes ingresaron asustados al garaje de esta mujer y algunos presentaban golpes. También aseguraron haber mantenido un cruce con efectivos que estaban en el lugar. En el garaje apareció una vaina servida de escopeta, así que también allí la fiscalía dispuso que las actuaciones sean remitidas a asuntos internos. Y quedó poco claro, eran menores que aparentemente, por lo que dice la mujer, habrían hecho disparos contra los mismos y algunos de ellos estarían golpeados, así que ya interviene asuntos internos. Y otro hecho también en frontera, también con arma de fuego, Gerardo, circulaba en una motocicleta cuando fue interceptado por tres personas que también se desplazaban de moto. Uno de los atacantes lo hizo caer, lo amenazó con un arma y mientras otro se apoderó del vehículo, bueno, los ladrones escaparon del lugar. Dejando la ciudad de frontera, nos venimos a Rafael, en Ciudad Esperanza al 300, esto es barrio 30 de octubre. Había salido por la mañana a trabajar y cuando regresó por la tarde descubrió que le habían llevado su bicicleta. No había daños visibles al ingresar al lugar y, bueno, tampoco tienen cámaras de seguridad que puedan reconstruir lo sucedido. Rompieron la casilla de gas y se llevaron parte de la instalación. Esto fue en el barrio Villa Rosas. Una mujer descubrió que durante la madrugada habían dañado la casilla que está ubicada frente a su casa y sustraído un revolador de gas junto a un tramo de conexión que era de bronce. Otra bicicleta robada, en este caso ocurrió en Malvinas, Argentina, al 1100. Una mujer dejó su rodado asegurado dentro

0: la cochera de un complejo de departamentos y al día siguiente cuando la fue a buscar ya no entraban. Zenón Pereira también tuvo algún premita, pero esta vez los productores rurales, venimos hablando varias veces de productores rurales que nos escriben, que le roban y no solamente lo faenan, sino también que le roban las herramientas. Y esto fue Zenón Pereira en uno de los establecimientos agropecuarios, violentaron el galpón, ¿sí? Revolvieron el interior y de allí desaparecieron cuchillos, tijeras usadas para tareas rurales, una moladora y otras herramientas. Bueno, el hecho quedó bajo investigación también para ver lo que sucedió y como siempre, no pasa nada, nunca nada con los Pumas, ¿no? Y un incendio en Bella Italia, allí zapadores tuvieron que trabajar para apagar un incendio en un establecimiento rural, ¿sí? En el norte de Bella Italia, después de que un vecino detectara el fuego en un campo, tras aproximadamente una hora de tarea, el foco ígneo pudo ser extinguido y no se informaron personas lesionadas respecto a esto. Y la última de Zenón Pereira, porque ahí nos están por mandar las fotos, ya la estuvimos pidiendo, dice que bueno, vandalizaron el club, desconocidos entraron por una ventana, llegaron a la cantina del club deportivo y se llevaron bueno, dos tablets, hamburguesas que estaban guardadas en el freezer y bueno, y el lugar fue encontrado todo revuelto y siguen viendo si hay otros faltantes en el lugar.
1: Bueno, mi querido Marcelo, gracias. Y nos estaremos encontrando en cualquier momento, ¿te parece?
0: Nos estaremos encontrando si es así que la información requiera alguna noticia de importancia y que tenga relevancia, por supuesto, ¿no?
1: Perfecto, gracias, hasta luego.
0: Abrazo fuerte, que se mejore y bueno, allí estarán los chicos para hacerle
1: el aguante,
0: durante
1: el aguante,
0: la mañana.
1: El aguante.
0: No solamente el aguante, el tecito con miel.
1: No, sí, ya está, eso. Ya, ¿eh? ya no mejora nada eso.
0: Bueno, me parece. Entonces mándelo a la ferretería con plata chueca y que la paguen
2: eso. Dolor.
1: Te mando un abrazo, gracias.
0: Abrazo fuerte, que te mejore.
1: Bueno, allí está Marcelo Arias desde Rafael Informa con toda la data policial. Es impresionante ver las imágenes de lo que comentaba, ¿no? El tema de Sunchales. Cómo el tren arrastró ese auto 150 metros y las mujeres que iban en el mismo salvaron milagrosamente su vida. Tremendo, ¿eh? Lo que ocurrió anoche allí en el paso a nivel en Sunchales. Bueno, señora, vamos a los números, ¿sí?
2: Sí.
1: A ver qué pasó con los sorteos del día de ayer. Tengo que contestar algunos mensajes en un ratito nada más, así que vamos a lo ocurrido en los sorteos nocturnos, en todo caso. A ver.
2: Nocturna Nacional, sí. A la cabeza el 473.
1: Bueno, a propósito, el hospital.
2: Ah, mira.
1: Sí.
2: Le siguen 421, 882, 574, 298, 025, 270, 728, 355 y el 430. En Buenos Aires, 660.
1: La Virgen.
2: Mi número, sí, chico. Le siguen 772, 233, 967.
1: Digo, qué necesidad de provocarlo,
2: Yo no lo yo no dije nada.
1: Qué necesidad de provocarlo.
2: Yo dije, es mi número.
1: Cosas por internet.
2: Que no puede ser mi número. Bueno. Es mi favorito el 60, está bien.
1: Bien.
2: Decíamos, le siguen 772, 233, 967, 552, 289, 004, 569, 012 y el 698. En Santa Fe, sí. 681.
1: Bueno, ahí tenemos las flores en Santa Fe.
2: Bueno, le siguen 714, 725. La cárcel de las flores.
1: Claro.
2: Bueno, que sí.
1: En fin.
2: Sí, le siguen, decíamos, 714, sí. 725, 670, 364, 173, 413, 867, así es, sí. 842 y el 516.
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1: Claro. La cárcel. No, pero acá se trata de las flores, flores. Yo hice esa relación.
2: Claro. Más. Bueno, en Uruguay, a la cabeza, 595.
1: Sí. Los anteojos.
2: Ahí está, que siempre, bueno, son tan necesarios.
1: Ayer me los olvidé.
2: Ayer se los olvidó, estaba ahí como un chino, sí, por ahí, con los ojos ahí abriendo y cerrando. Bueno, le siguen.
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1: Estaba
4: que no...
1: con, como un chino... pintando un techo.
2: Tal cual. Le siguen 044, 824, 618, 283, 669, 117, 651, 654 y el 959. En Entre Ríos, sí. 475.
1: Ah, los besos.
2: Bueno, le siguen 297, 986, 346, 317, 747, 979, 203, 403 y el 082. Uh-huh. Finalizamos, hasta el cargoso llegó. Finalizamos el...
1: Sí.
2: ¡Qué horror! En Córdoba finalizamos.
1: Sí.
2: A la cabeza el 307.
1: El revólver.
2: Ahí está, para el cargoso. Le siguen 249, 138, 090, 231, 926, 458, 263, 388 y el 120. Reiteramos, primeros premios. Nocturna Nacional, 473. En Buenos Aires, 660. Santa Fe, 681. Uruguay, 595. Entre Ríos, 475. Y en Córdoba, el 307.
1: Bueno, muy bien. A ver, la municipalidad... intensifica patrullajes nocturnos para la prevención por la decisión del intendente desde el mes de febrero. Bueno, la Municipalidad de Rafaela sostiene de manera diaria operativos nocturnos en distintos sectores de la ciudad. Hay un problema, no vamos a ocupar de eso, ni bien escuche los mensajes, que tiene que ver con el tema del tránsito, ¿no? No saben cómo hacer para controlar a alguna gente que, bueno, no transita en condiciones. Por ejemplo, ¿no? Qué sé yo, 4 o 5 arriba de una moto. Te pueden decir, y bueno, es el único medio de transporte que tengo. Pero el tema es cómo se resguardan de cualquier accidente que pueda haber en la vía pública, ¿no? Si vas con los chicos arriba de la moto, bueno, todos con casco, bueno, es casi imposible pedirlo en estos tiempos, pero se trabaja en el tema de la prevención, de la concientización. No hay forma, hay gente que no le da pelota a eso. Bueno, y pagamos las consecuencias, ¿no? Porque yo decía ayer... cuando alguien choca, te puede decir, y bueno, lo charlamos con Botero. Y de última, si choco yo, me afecto yo. Y no es así. Afecta al entorno, y si vos los querés tomar en términos económicos, afecta al sistema. Tiene que actuar la ambulancia, el hospital. Bueno, se pone en movimiento todo un esquema que nos sale muy, muy caro al resto de los ciudadanos. Por lo tanto... tampoco hay que ser tan egoístas en pensar que si alguien en una moto o en un auto, como pasó con este señor que iba con 2.24 de alcohol en sangre y chocó 3 autos estacionados, menos mal que no pasó nada más que, digamos, la bronca de los dueños de los autos que, quedaron afectados por esto. Pero, ¿te imaginas esa persona atropellando a alguien que pasa en una moto? Pudo haber sido un verdadero desastre. Bueno, no tomamos en cuenta los riesgos y entonces los accidentes se siguen multiplicando en la ciudad de Rafaela. Las 8 de la mañana con 53 minutos. 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
1: Llegó. 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Salchichas parrilleras con puré.
5: Qué cosa rica.
1: Esta sí que es una receta que es tentadora, en serio.
2: Sí, aparte por el efecto que está esperando. Sí. Vos lo querés, no. Él lo pide.
1: Salchichas parrilleras con puré.
2: Bueno, pero ¿con qué se hace el puré?
1: De papas.
2: No, Menardi, no. Si el puré tiene otra cosa, está aclarado.
1: Claro.
2: Si es mixto, si, si tiene calabaza, claramente, zapallo, calabaza, te dicen puré mixto. Si dicen puré, puré es de papas.
1: Y listo.
6: Habemos papas.
1: Claro. 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
1: Muy bien, sí, concejal, claro. Me parece bárbaro que adhiera.
2: Busque la vianda.
1: Exactamente, es de una mano, dicho sea de paso.
6: Miedo de mirarlo a él.
2: ¿Al puré?
1: Sí, y bueno.
2: Ay, Dios. Basta, no. Menardi. Sí, lavado de alfombras, sí. 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
1: Sí.
2: A ver si sale un poco más pulcro.
1: Sacudirlo.
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8: Ahora, el paquete ayer estaba desarmado, ¿eh?
2: Basta. 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
0: 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Bueno.
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0: 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Estamos hablando de Botox con B corta y S. Bueno, Dios. Qué sé yo, da lo mismo a esta altura. No sé.
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0: 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Bueno, ¿completamos ahí?
1: Sí,
0: ¿listo?
1: Totalmente.
0: Son las 9 de la mañana con 5 minutos. 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
1: Se puede ir así. ¿Eh? Unos caramelitos que son muy buenos para esto.
0: Para esto, ¿no? Bueno, vamos a escuchar a Anito Mores, ¿les parece?
1: Sí.
0: Cumpliría 82 años, el hijo de Mariano Mores. Murió, recordamos, muy joven, a punto de cumplir 40 años, en 1984. Fue un periodo en el que se fueron cantantes de tangos muy jóvenes, ¿no? Recordamos a Rosana Falasca.
1: Sí.
0: Un año antes, en el 83, muy amiga de Anito Mores, por otra parte. Y un par de años después, un poquito más, fallecía Jorge Falcón. Eran cantantes muy, muy jóvenes, que hacían música ciudadana. Y en este caso, una gran presentación de Anito Mores junto a su padre, su orquesta lírica popular, en el estudio de Canal 7. Suena esto de una manera espectacular, porque abordaron orquesta e intérprete un tango de Mores y Discépolo, uno de los clásicos, indudablemente. Cuando estrenaron este tango en 1948, sí, la gente lo pedía levantando el índice.
1: Ajá.
0: Canta uno, no había forma de que Mores pueda sacarlo de su repertorio. Entonces quedó Uno busca lleno de esperanzas el camino que los sueños prometieron a sus ansias, decía Discépolo. Aquí lo canta Anito Mores.

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4: Bueno, le voy a pedir disculpas por la disfonía, pero vamos a intentar charlar con Juan Lagruta. Está en contacto con nosotros. Hola Juan, buen día, ¿cómo andamos?
5: Buen día, Gerardo. ¿Cómo andás? Disculpado por la afonía.
4: Son cosas del clima, mi querido amigo.
5: Sí.
4: Bueno, gracias por atendernos. Sé que va a haber una conferencia presente continuo que va a brindar Sebastián Adamo, ¿no?
5: Sí, exacto.
4: Uno de los arquitectos más, si no es el más importante, forma parte de una empresa, ¿no? Cofundador,
5: sí,
4: de Adamo Fayden.
5: Sí, ellos tienen un estudio que se llama Adamo Fayden y últimamente son de los arquitectos que más proyección tienen a nivel internacional, ¿no? O sea, hoy ellos están dando conferencias en Harvard, ¿no? En Canadá, en Londres, en Chicago, en Madrid. Es un estudio que creció muchísimo en los últimos años, que está haciendo muchísima obra en todas partes del mundo, ¿no? Uh-huh. Creo que están haciendo obra en Italia, en Francia, en Estados Unidos, en Argentina obviamente también. Están trabajando muchísimo para el grupo Consultatio, que es el que tiene Eduardo Constantini, ¿no? En Puertos Escobar y en Nordelta también. Así que sí, es un lujo que venga Sebastián, uno de los miembros del estudio, a hablar acá, a dar una conferencia en Rafaela, y la conferencia es abierta, digamos, a todo público.
4: Bueno, un grosso, diría, en el barrio, ¿no?
5: Sí, exactamente.
4: Sí, bueno, será el 14 de agosto de 19 a 20:30 en el Complejo Cultural del Viejo Mercado.
5: Exacto.
4: Esto es para, digamos, todos los arquitectos, para el público en general. ¿De qué manera lo han organizado? Mi querido
5: bueno,
4: Juan.
5: Sí, ellos, él va a hacer una, la conferencia trata de distintas obras que él hizo a lo largo de su trayectoria, más que nada los últimos, y también en la última parte va a hablar un poco de lo que es el master plan del Distrito Joven, ¿no? Un master plan que vale la pena verlo. Yo no sé si solamente tienen que ser arquitectos, porque en definitiva el tema es muy interesante para todos, ¿no? Y también va a hablar de lo que es el proyecto en sí de la Villa Olímpica, ¿no? Entonces, sí, la mayoría creo que es para arquitectos, pero bueno, también puede ser un público un poco más general, ¿no? El que le gusta el urbanismo, la planificación, y el que quizás está pensando en comprar algún departamento también, digamos, como para saber cómo es el proyecto en general, ¿no?
4: Vos sos arquitecto, por lo tanto sabés de qué se trata la historia, ¿no? Y
5: exacto.
4: Charlando con Fernanda la semana pasada acerca de la Villa Olímpica y de esta proyección que tiene la familia La Gruta para, digamos, aprovechar, si no me equivoco, 50 hectáreas con el tema de parquización, nuevos edificios. Me decía Fernanda, va a quedar como una pequeña ciudad para 10.000 personas a futuro. Un proyecto tremendamente ambicioso, pero, digamos, apasionante.
5: Sí, aparte es un proyecto, digamos, que justamente lo empezamos de cero, ¿no? Y un poco lo que yo digo a veces cuando abro los eventos es que nosotros perfectamente podríamos haber hecho el loteo tradicional, ¿no? El loteo tradicional
4: sí,
5: que es
4: claro.
5: Que vos abrís una calle, vas vendiendo lotes de 10x30 y nada, fuimos a buscar este estudio y a mostrarle el terreno que nosotros teníamos. Y en base a las especificaciones que teníamos acá en el municipio, digamos, por el código urbano, etcétera, empezamos a pensar en un master plan, incluimos ahí a la municipalidad, incluimos a las inmobiliarias, etcétera, y entre todos salió este master plan, ¿no? Que es, es muy diferente a lo que sería una ciudad normal. Y justamente me parece que es lo opuesto, ¿no? Porque tiene muchísimo espacio público, mucho suelo drenante, ¿no? O sea, hoy las ciudades tienen grandes problemas de
4: anegamientos.
5: De anegamientos, sí, sobre todo con las lluvias estas que son, digamos, no llueven más milímetros, pero que sí llueven en menor cantidad de tiempo, digamos. Entonces, eso genera un problema.
4: Claro, lo que pasa es que el agua que viene desde el sector oeste pasa por la ciudad y esta es como un plato, ¿no? Si se quiere.
5: Es un plato, claro. Exacto. Es un plato y, bueno, nosotros sí o sí teníamos que hacer, digamos, estamos dentro de una ley provincial que te exige que, digamos, el impacto de tu proyecto sea neutro para todos los vecinos, ¿no? Entonces, desde ahí, digamos, todo lo que se llaman laguna de retardos, etcétera, nosotros partimos de la base de justamente el proyecto hídrico para programar todo lo que es el espacio público, ¿no? El espacio público tiene una laguna que es la que justamente hace que en el momento que hay mucha lluvia, eso hace de buffer, digamos, y después el agua va saliendo sola y no impacta a los vecinos, digamos, ¿no?
4: Todo lo que se hace bajo tierra, que es lo que no se ve, efectivamente, pero que es lo más importante, ¿no?
5: Sí, exacto.
4: Yo recuerdo los intendentes cuando inauguraban desagües en la ciudad y obviamente quedaba debajo del adoquinado o del asfalto, te decían, a veces no nos conviene inaugurar esto porque es la obra que no se ve, pero es la más importante, ¿no? Yo recuerdo.
5: Es la más importante y depende mucho de la suerte, ¿no? Si llueve o no te llueve, a lo mejor no se hizo nada y llovió un montón. Y bueno, ahí está el impacto, ¿no?
4: Claro. ¿Por qué le pusieron Proyecto Distrito Joven?
5: Bueno, para nosotros es como un estilo de vida, más allá de si es para un público joven, ¿no? Claro. Joven de edad, digamos, joven de pensamiento, ¿no? De mentalidad. O sea, y aparte es un formato totalmente joven, ¿no? O sea, yo considero que, digamos, el formato actual de las ciudades actuales es un formato que se usó durante muchísimo tiempo. Esto es un formato totalmente distinto y, bueno, entre una cosa y la otra le llamamos distrito joven. Distrito también porque son 50 hectáreas y va a llevar tiempo, ¿no? La construcción del mismo, digamos, ¿no? Pero por lo menos creo que hay algo que está buenísimo, que partimos de un master plan, ¿no? El master plan es algo que te pone ciertas normativas, pero que también es flexible, ¿no? O sea, nosotros teníamos este master plan y, de hecho, una de las cosas que yo también siempre digo es que este master plan viene del 2022-2023 y justamente cuando apareció el tema de los Juegos del Sur, del estadio, del velódromo, etcétera, nosotros, en el momento que definieron que el estadio iba en ese lugar, nosotros adaptamos ese master plan, ¿no? Entonces el master plan es algo flexible y va a ser flexible durante todo este tiempo, digamos,
4: ¿no? De todas maneras está perfectamente planificado, no es el vamos viendo acá, ¿no?
5: Exacto. Exacto, exacto. Okay. No, a ver, tiene ciertas normativas, claro. Que, digamos, las alturas de los edificios que están cerca de los vecinos son más bajas, las alturas que están cerca de los espacios verdes, que son muy grandes, son un poco más altas, ¿no? Para que sea más o menos a la vista de todos. Entonces, sí, está planificado. Nunca se va a cambiar algo de esas normativas. Sí, si aparece un estadio, bueno, hay que replanificar la circulación, etcétera, ¿no? Pero bueno, después, si lo que se venden son más casitas bajas, y bueno, habrá más casitas bajas, digamos, ¿no? En eso sí tiene esa flexibilidad. Pero no es como vos decís que se irá viendo, digamos, ¿no?
4: Está todo perfectamente armado. Digo, porque siempre charlando sobre el tema de la urbanización, muchas ciudades lamentablemente no han controlado esto y se han desmadrado. Uh-huh. Por lo tanto, nosotros tenemos que pensar, me parece, Juan, en una ciudad de los límites hacia adentro, ¿no?
5: Exacto.
4: Para evitar los conurbanos costosos y a veces problemáticos. Por eso está muy bueno el proyecto, porque está dentro de los límites de la ciudad, pero al mismo tiempo brindando una oportunidad a mucha gente que no consigue unidades habitacionales y por lo tanto aprovechar esas hectáreas dentro de lo que es el ejido urbano de la ciudad con un proyecto de estas características me parece una idea fantástica. Por eso yo quería remarcarlo e invitar a la gente, porque seguramente Adamo va a hablar de estas cosas.
5: Sí, totalmente. Claro. Mirá, esto es, lo que vos decís es totalmente importante, pero lo más importante de todo es, digamos, saber qué ciudad es la que queremos, ¿no? Tal porque cual. Hay diferentes tipos de ciudades, ¿no? Ciudades como Buenos Aires, ciudades como Vicente López, ciudades como Funes, ciudades como Rosario, como Santa Fe. Bueno, ¿cuál es la ciudad que nosotros queremos? Bueno, nosotros, yo me incluyo, ¿no? Como rafaelino, ¿no?
4: Claro,
5: pero
4: claro.
5: ¿Cuál es la ciudad que Rafaela quiere, ¿no? Y eso me parece que va más allá de cualquier elección, ¿no? O sea, yo creo que es fácil de ponerse de acuerdo y respetar un, no sé, en algún momento, no sé si te acordás, creo que vos sos más de esa época que yo, pero hubo un plan estratégico.
4: Sí.
5: Y ese plan estratégico es lo que hoy hizo que Rafaela medianamente esté ordenada, ¿no? Yo creo que es hora de tener otro plan estratégico, de justamente poner las bases para seguir creciendo, ¿no? Porque Rafaela también creció muchísimo en mucho tiempo, en muchos años, digamos, y en los últimos años no ha crecido tanto, y sí han crecido las ciudades como Lehmann, como Susana, como Roca. Entonces tenemos que preguntarnos también por qué ha pasado eso, ¿no? ¿Por qué Rafaela ha dejado de crecer? ¿Ha dejado de crecer porque tenemos menos industria o no? ¿Ha dejado de crecer porque la gente se fue a ciudades grandes y no volvió? Bueno, no lo sé, pero me parece que es momento también para que Rafaela marque un camino a donde quiere ir, ¿no? Y, claro, y seguirlo año a año.
4: Es de todas maneras también ha marcado una diferencia entre lo que es la proyección hacia el norte y todo lo que se ha desarrollado hacia el sur. Totalmente diferentes, digamos.
5: Totalmente, sí.
4: Cuando me parece debió buscarse una alternativa para equilibrar las cuestiones que tienen que ver con lo edilicio, el tipo de construcciones, naturalmente, para hacer una ciudad un poco más equilibrada en ese aspecto. El sur rico y el norte, digamos, con una condición, digamos, más limitada desde el punto de vista económico. Y eso también hace la diferencia en una ciudad.
5: Totalmente, pero también hay que tener un montón de cuestiones, ¿no? Hay un montón de aristas, ¿no? De tema de infraestructura, la industria necesita más infraestructura, la residencia no tanto, entonces hay veces que por más que uno diga, che, esto tiene que crecer, bueno, las obras para infraestructura hay veces que son años para llegar, ¿no? O sea, las obras de canales, de gas, etcétera. Entonces hay veces que...
4: Lo que pasa es que cuanto más se extiende la ciudad, más cara es. Por eso digo que hay que pensarla desde los límites hacia adentro.
5: Sí, exacto.
4: Utilizar, como en el caso de ustedes, los huecos urbanos.
5: Urbanos, sí.
4: Claro, para construir una ciudad moderna.
5: Tal cual. Y se puede. Bueno, vamos a ver si los rafaelinos lo ven como una opción, digamos, ¿no? Pero yo creo que se puede hacer algo diferente, algo de calidad de vida, digamos, también, porque nosotros un poco lo que estamos planteando es no departamentos que tengan al lado a los vecinos y que prácticamente se toquen las manos, digamos, teniendo mucho espacio, digamos, justamente lo que quisimos es hacer unidades habitacionales de calidad de vida, ¿no? Que tengan espacio verde abajo, que lo puedan disfrutar, ¿no? Y que muchas veces uno dice, bueno, quiero estar en el jardín, pero después no quiero cortar el pasto, ¿no? Entonces, un poco lo que buscamos es eso, digamos, ¿no?
4: ¿Qué pasa con, digamos, las denominadas ciudades inteligentes? Digo, porque ese es otro tramo y ese es otro desafío desde el punto de vista de la presentación de una infraestructura habitacional que no solo esté basada, digamos, en el lugar, en el presente, sino, digamos, a futuro, el tema, qué sé yo, de la distribución eléctrica, la cuestión del agua y tantos otros elementos que hacen que en muchas ciudades comiencen, de alguna manera, y esto se ve en ciudades modernas, edificios inteligentes, digo, que ofrezcan una mejor alternativa y mejor calidad de vida de la gente. ¿También está incluido esto en el proyecto, en la medida de las posibilidades? Digo, porque
5: todo
4: es muy costoso, pero de todas maneras hay que pensarlo de esa forma. Digo, a futuro, que no queden viejas ya desde el comienzo.
5: Sí, totalmente. Bueno, hay que ver también qué es lo que le interesa al rafaelino, ¿no? Porque un departamento en Doha, que es totalmente inteligente, totalmente domótico, etcétera, acá en Rafaela me parece que no tendría sentido, pero sí acá en Rafaela lo que sí estamos proyectando es, por ejemplo, que la administración del edificio tenga paneles solares, ¿no? Entonces todo lo que es bombas y luminarias, etcétera, del edificio, eso va todo por energía solar. Estamos poniendo paneles solares justamente para que...
4: A eso me refería.
5: Los parques, uno de los parques que vamos a inaugurar ahora, que es la Plaza de las Infancias, que hay muchas fotos dando vuelta porque vamos a poner un zorrito autóctono, digamos, ahí, que tiene como 6 metros, 7 metros. Todo ese parque tiene luces solares, ¿no? Creo que es el parque solar más grande, te diría que de Argentina, seguro, porque nos estuvimos investigando bastante, y es justamente solar, no tiene cableado, entonces vos podés poner la columna en donde vos quieras, y toma la luz del sol y a la noche está iluminado, digamos, ¿no? Así que sí, tiene mucho de todo eso.
4: Bueno, es un proyecto ambicioso, pero al mismo tiempo apasionante, digo, por lo que significa para ustedes como inversión, pero sobre todo para la ciudad misma, que va a tener algo diferente, que en todo caso puede marcar de alguna manera otro tipo de ciudad a futuro, ¿no?
5: Sí, totalmente. Y aparte con, digamos, la infraestructura, ¿no? Que está quedando, ¿no? El estadio multipropósito, el velódromo, bueno, el estadio está dentro de nuestro terreno, ¿no? Pero eso de alguna manera se definió hace varios años, ¿no? Cuando se definió a Rafaela como sede, ¿no? O sea, las sedes fueron Rosario, Santa Fe y Rafaela. O sea, Rafaela fue como un premio muy grande que tuvo en ese momento, ¿no? Vos pensás que bien podría haber sido otra ciudad.
4: Sí,
5: ¿no?
4: Bueno,
5: ¿otra
4: esto lo peleó de alguna manera Perotti siendo gobernador, efectivamente, claro. O sea, viene de otra gestión, pero lo bueno es que, digamos, haya habido continuidad, ¿no?
5: Exacto, totalmente, Gerardo. Vos pensás que este estadio, o el velódromo, que en su momento el velódromo hasta estaban pensando en no hacerlo, digamos, ¿no? Mm. Pero las dos instalaciones estas enormes que le van a quedar a la ciudad, y que hay que aprovecharlas, obviamente, ¿no? Esto tiene que tener continuidad. Esto podría haber estado en Rosario, ¿no? O en Santa Fe, y haber sido una cosa más, y nada, y Rafael, perdón, Rosario, Santa Fe, seguir creciendo, y Rafaela seguir estando en el mismo camino, digamos, ¿no? Entonces, sí, esa decisión que se tomó en aquel momento fue muy importante. Bueno, no sé si fue una decisión o cómo fue, ¿no? Pero sí, lo importante también es que hubo mucha continuidad con la nueva gestión, y me parece que así es como se tienen que hacer las cosas, ¿no?
4: Seguro. Bueno, gracias, Juan, por la posibilidad de este diálogo. Estaremos muy atentos, y a lo mejor tenemos, ¿por qué no?, la posibilidad de charlar con Sebastián Adamo. Es una de las personas más consultadas en el mundo de la arquitectura moderna. Precisamente,
5: exacto.
4: Inspirador de alguna manera, a partir de la inquietud de ustedes, digamos, de este proyecto que va a tener la ciudad y que arranca con la Villa Olímpica, ¿no?
5: Exacto. Bueno, ojalá, yo le comento, y ojalá que tengan suerte, para poder entrevistarlo.
4: No, ojalá. Vamos a hacer todo lo posible para tenerlo en contacto. Y charlar con él de estas cuestiones. El mundo crece, las ciudades se modifican, y bueno, tienen naturalmente las ventajas por un lado de un crecimiento, pero las dificultades propias de aquellos lugares que por allí se desarrollan sin, digamos, tener en cuenta efectivamente el orden. En todo
5: sí,
4: caso,
5: totalmente.
4: Claro.

0: créditos hipotecarios a 20 años, que ya lo estamos hablando, los bancos ya nos están apoyando. Obviamente después depende de cada comprador, ¿no? Pero cada departamento va a tener su distinto plan de crédito hipotecario y encima nosotros también lo que vamos a hacer es financiar, viste que hay una parte que la tiene que poner el propietario, digamos. Claro. Y esa parte es justamente la que nosotros vamos a financiar. Entonces las personas se van a encontrar con mudarse en febrero y pagar, empezar a pagar una cuota, digamos. Así que nada, me parece que va a ser muy interesante para...
1: Sí, de nada vale construir todo esto si no es accesible o medianamente accesible para aquellos que, bueno, estén buscando la vivienda propia. Por eso mismo el proyecto es muy ambicioso y yo lo apoyo porque me gustó la idea. Realmente digo porque Rafaela va a cambiar totalmente en ese sector. Esto es gracias a esta tarea, a esta iniciativa que tenemos que reconocer desde la actividad privada para efectivamente dar a la ciudad otra tónica, otra imagen un poquito más moderna. Me parece que esto también lo vamos a tener que trasladar a la zona céntrica, ¿no?
0: Ojalá.
1: Ha quedado un poquito vieja, Rafael, en el
0: centro. Sí, hay algunos temas ahí a solucionar, entiendo yo, que no se ponen de acuerdo entre lo que es el código, los arquitectos y las inmobiliarias y demás, ¿no? Pero bueno, hay que justamente ver qué es lo que pasa para poder solucionarlo, ¿no?
1: Bueno, no están en las manos de ustedes, en este caso están contribuyendo, digamos, con una tarea que efectivamente puede tomarse como ejemplo para tener la ciudad que en todo caso siempre hemos soñado, la Rafaela moderna y pujante, que no se nos caiga, digamos, porque depende de nosotros y también de la voluntad de las autoridades para que esto ocurra, ¿no? Si no ponemos un poquito, entre todos, digamos, un gesto de voluntad y sobre todo de ideas, nos vamos a quedar en el pasado. Y lo que tratamos es de tener una ciudad moderna que sea perfectamente habitable y sobre todo que mejore sus condiciones de tránsito, de comunicación. O sea, hay muchos aspectos que se vinculan al tema de la infraestructura que la ciudad merece en estos tiempos. Así que, digamos, yo lo tomo a esto como una suerte de puntapié inicial para la ciudad moderna que nos merecemos.
0: Ojalá sea así.
1: Bueno, el viernes vamos a estar ahí a las 7 de la tarde porque es necesario escuchar al arquitecto Adamo, que debe tener una, como se sabe, profundo conocimiento de todo esto y además abonando un poquito más sobre este proyecto que me parece que es extraordinario, que no arranca solamente con la Villa Olímpica, sino con todo lo que hemos charlado con Fernanda, inclusive la semana pasada. Así que Juan, gracias por la posibilidad de este diálogo, felicitaciones a todo el grupo. Gracias por la iniciativa, porque de alguna manera alguien tiene que tomar la posta en esta cuestión.
0: Exacto. Bueno, no, gracias a ustedes por el llamado y la difusión. Encantado.
1: Un gusto, gracias. Bueno,
0: igualmente.
1: El arquitecto Juan Lagruta, la gente que tiene a su cargo la creación de la Villa Olímpica, que ya se va a inaugurar justamente con los Juegos del Sur, pero es el inicio, solamente el inicio de un proyecto mucho más ambicioso, y por eso traen al arquitecto más importante que tiene la República Argentina para dar una charla sobre el particular del estudio Adamo Faiden. Bueno, estará Sebastián Adamo el viernes 14 de agosto de 19 a 20 y 30 en el Complejo Cultural del Viejo Mercado. Es como traer, qué sé yo, acá hablamos de arquitectura. A ver, dame una máxima figura de cualquier otra actividad. A ver, qué sé yo, traerlo a Messi y le da una charla de fútbol. Claro. Más o menos.

0: Lo que pasa es que ellos son la familia de Utah más modestos, bajan un poco la espuma, pero es importantísimo que venga semejante arquitecto con prestigio internacional a dar esta charla para de alguna manera orientarnos acerca de la ciudad que tenemos, de acuerdo a su perspectiva, y la ciudad que en todo caso debiéramos construir. Cómo aprovechar los huecos urbanos, cómo mejorar las condiciones del traslado, de los servicios, y siempre pensando, como dijimos recién, de los límites para adentro. Que esto no se desmadre. Yo insisto siempre en este tema porque cuando las ciudades crecen desprolijamente en sus alrededores, se transforman en lugares prácticamente ingobernables. Entonces, a veces a la clase política, por quedar bien, o por no enojarse con los ciudadanos, habilita cualquier cosa. Esto ha pasado en ciudades que efectivamente han crecido más allá de sus posibilidades de brindar servicios. Entonces aparecieron los famosos conurbanos, que terminan siendo absolutamente ingobernables. Y nosotros todavía estamos a tiempo para poder trabajar sobre ello y desde los límites para adentro, bueno, hagamos todo lo mejor que podamos para tener las mejores unidades habitacionales y además una ciudad prolija, transitable y vivible. Porque si no, después, si hoy, por ejemplo, no tenés servicio de colectivos porque no hay subsidios y el colectivo no llega a donde tiene que llegar, ya hay un servicio que limita esa posibilidad de traslado. ¿Por qué? Y porque tienen que ir cada vez más lejos. Y pasa lo mismo con el agua, y pasa lo mismo con la electricidad. Bueno, ahora se está realizando ya, estaba en el 98%, creo, en la estación de la EPE, en el sector norte de la ciudad, que va a brindar un mejor servicio eléctrico a todo el esquema, no solamente del barrio Mora, de los 315 lotes, del barrio 42, de otros sectores de la ciudad, del parque industrial, cruzando la ruta y todo lo demás. Lo importante es que, por ejemplo, la Villa Olímpica tendrá un gran sector iluminado a través de paneles solares. Entonces, hay que pensar también en la cuestión ecológica en este sentido. Por lo tanto, es un proyecto muy importante y aquí hay que destacar el laburo de todos. Primero, la iniciativa de la familia de Gruta, de la empresa Rafael Alimentos. Lario, por otra parte, el Estado mismo, que aceptó efectivamente la propuesta, y en un mix que me parece fantástico en ese sentido, esto se va a usar como Villa Olímpica para recibir a los deportistas, pero después será un complejo inmobiliario muy fuerte que además es el puntapié inicial de otros proyectos similares dentro del mismo predio, rodeando toda esa zona, con 50 hectáreas de construcción, de parques, de árboles. El oeste cambia. A partir de los ODESUR, el oeste cambia. Y eso es lo que hay que destacar también. No solamente que nos queda el velódromo, el estadio, sino toda la infraestructura que se está desarrollando allí, como por ejemplo la pavimentación de la avenida 500 Millas, en fin, cambia el oeste, siempre dentro de los límites, porque la variante, la 34, pasa a ser un límite. Se sabe que hay una línea donde ya no se puede edificar y por lo tanto, eso es un tema que debemos tener siempre presentes. ¿Hasta dónde llegamos? Bueno, señores, hay un límite, un cartel que dice fin zona urbanizada. Bueno, ese es el cartel que te fija el límite, de allí para adentro. Cuando ya te extendés, no solo que estás ganándole espacio a tierras productivas, a lo que se denomina periurbano, muy importante desde lo económico, sino que además extendés la ciudad inútilmente cuando en realidad podés aprovechar todos los huecos urbanos que esta ofrece desde los límites hacia adentro, sin descuidar algo que es muy importante, la zona metropolitana. Es decir, las cuatro localidades que están exactamente a 15 kilómetros y que ya forman parte de alguna manera de una infraestructura mayor, ¿no? Porque que estamos cada vez más cerca de Lehmann, estamos cada vez más cerca de Susana, estamos cada vez más cerca de Roca, cada vez más cerca de Bella Italia. Si uno va por la 70 y tiene Bella Italia ahí, ya está prácticamente pegada a la ciudad de Rafaela. Pero eso no tiene que ser desprolijo y a la Bartola. Todo tiene que ser proyectado y armado de tal manera de tener una ciudad prolija. Y esta era, en todo caso, la idea que quería proponer a través de la participación del arquitecto Juan Lagruta. Bueno, las 9 de la mañana con 50 minutos. Señora Brun, ¿otro tema?
1: Sí.
0: Así descansamos un poquito. ¿Qué les parece si vamos con Ricky Ramone?
1: Sí.
0: Nacido en 1957, integrante de, obviamente, la banda Los Ramones.
1: Se le pone la sonrisa, menor.
0: Sí, se le caen las babas. Bueno, algunas agujas y alfileres, ¿les parece? Bien.
1: Bien.
0: Esto para la costurerita que dio el mal paso.

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4: 10 de la mañana. Si yo te pregunto cómo conducís.
5: Y todo el mundo dice bien. Todo el mundo dice bien.
4: ¿Cómo manejás? Y yo bárbaro. Y no sé si...
5: Siempre el otro es el que conduce mal.
4: Por supuesto que la culpa la tiene el otro. Bueno, y esa es una de las problemáticas que tenemos en Rafaela. Y vamos a hablar de esas cuestiones con Mauricio Rogiani. Buen día, Mauricio, ¿cómo estamos?
6: Buen día, ¿cómo te va, Gerardo? Buen día para vos y toda la audiencia.
4: Bueno, estás dando capacitaciones en seguridad vial, conducción segura, una de ellas a través de la gente de Clínica Parra, tengo entendido, ayer y hoy, pero esto está en el marco de un plan que tiene que ver con la capacitación y sobre todo la toma de conciencia, habida cuenta de los graves problemas que tenemos en la vía pública, ¿no? Contame, en todo caso, tus experiencias en este sentido, porque determinás tres hechos fundamentales. Uno, el consumo de alcohol. El otro, que es un problema que viene con la tecnología, el uso del celular, y ni hablar del tema de la velocidad. Son tres hechos fundamentales que nos llevan a tener una enorme cantidad de accidentes en la ciudad. Digamos, ¿por qué la gente no termina de entender que efectivamente hay una ley de tránsito y que hay cuestiones que hay que respetar sí o sí para evitar accidentes?
6: Justamente lo que cuesta en realidad es hacer entender a la gente que las normas están para ayudarnos y acompañarnos en una vida civil organizada, y ese sería el fin. Entonces, nosotros, como vos decías, estamos dando a distintas empresas, ya trabajamos con otras empresas y tenemos esta semana distintas empresas donde vamos llevando este plan desde la Secretaría de Gobierno y Modernización, charlas a las distintas empresas que se quieren comprometer con esto de poner en conocimiento a los empleados un poquito, que es una forma de llegarles, sobre el tema de la gran cantidad de accidentes que nosotros tenemos en forma diaria, que rondan los declarados entre 3 y 5 accidentes por día, y la gran cantidad de lesionados que tenemos en forma anual. Y cuando nosotros tocamos estos temas, nosotros, gracias a los datos que tiene la Agencia Nacional de Seguridad Vial y organismos no gubernamentales como Luchemos por la Vida y otras organizaciones, sí, nosotros tenemos el dato preciso de que en un 100% de un accidente, el 90% es por causa de los conductores, la causa humana. O sea que el porcentaje más alto y casi, podemos decir, de mayor acento o de mayor importancia es el conductor. Y dentro de esas situaciones, de lo que es el conductor, tenemos tres focos muy fuertes que son los distractores. Dentro de los distractores hoy el teléfono celular que se incorporó

0: prácticamente a todos nuestras vidas, atravesándonos en la vida laboral, en la vida de entretenimiento, en nuestra vida donde descansamos, donde comemos y donde manejamos el problema también.
1: Yo veo aquí, tenemos el estudio muy cerca del semáforo, por ejemplo, ¿no? Y a través de el doble vidrio tenemos una vidriera y vemos absolutamente todo. Es impresionante ver cómo la gente, aprovechando el semáforo, saca el celular y seguramente hace un llamado o está mandando un mensaje. Digo yo, qué necesidad, ¿eh? Claro. porque después el semáforo te habilita y tenés que seguir. Entonces, es complejo, digo, llegar a la gente con el mensaje de, che, cuando vas a hablar por celular, estaciona, hablas claro. Y seguís, ¿no?
0: Exacto.
1: Lo peor de todo es que he visto ciclistas y motociclistas haciendo lo mismo, con un mayor porcentaje de vulnerabilidad, porque no se puede hacer todo al mismo tiempo, ¿no?
0: Exacto. Sí, sí, incluso te comento que en realidad cuando uno es peatón también es un peligro.
1: Ajá, es porque, cierto. Cruzar la senda peatonal mirando el celular.
0: Exacto, sí, exacto. Y sobre todo cuando uno charla en estas charlas que nosotros brindamos en empresas, en realidad la relación que hay de tiempo de reacción con tiempo de frenado, que es lo preocupante. Porque uno se disparan los tiempos de reacción cuando uno está usando el teléfono celular. Porque esto está científicamente probado. Del segundo que nosotros podemos tener a la hora de reaccionar cuando estamos concentrados y prestando atención, se puede disparar hasta 4 segundos el tema de reaccionar cuando nosotros estamos usando la telefonía móvil. Entonces, esto genera justamente que todos esos tiempos de frenado se van a dilatar y van a pasar a ser distancias mucho más grandes. Por ejemplo, nosotros charlamos que a 50 kilómetros por hora, con una condición del día y una condición del asfalto, en buenas condiciones, necesitamos 14 metros para frenar un vehículo. Imagínate con la telefonía celular que esto se nos va a disparar a más de 25 metros, por lo menos. Entonces, estamos hablando que vamos a tener un siniestro sí o sí.
1: Qué bárbaro. ¿Estos tres elementos son los más importantes en el marco de el mayor índice de accidentología? ¿Qué otros elementos se tienen en cuenta efectivamente para llegar con un mensaje mucho más completo, independientemente de estos tres casos en particular? Se sabe quién bebe no puede manejar. Ahora lo sabemos. Digo, ¿por qué no lo cumplimos? ¿Qué pasa con la sociedad en ese aspecto?
0: Yo creo, desde por ahí de la experiencia que uno tiene, generalmente uno tiene un imaginario que uno no le van a pasar las cosas, le va a pasar al otro, que uno siempre puede resolver el problema. Y la gente que ha sido víctima de algún problema o ha tenido un accidente o ha tenido un problema, muchas veces antes nunca había tenido nunca un siniestro, nunca un inconveniente ni nunca un problema. Entonces nosotros nos encontramos con que la gente tiene ese imaginario de decir, no, esto le va a pasar a otra persona, a otra gente o a otro mundo que no es el nuestro. Y en realidad, en una sociedad donde convivimos todos los días e interactuamos en el tránsito, esto nos puede pasar en realidad a cualquiera si no nos comprometemos con las normas viales, que es lo que en realidad dictamina que nos va a dar mayor seguridad vial.
1: Diste una charla en la Clínica Parra ayer. ¿La segunda ya se hizo?
0: No, la segunda vamos a darla ahora a las 10:30 con el segundo grupo, porque acá el grupo es numeroso, hicieron una distribución en distintos días, y también, estas charlas las vamos a dar en otras empresas, por ahí, bueno, no sé si se pueden nombrar, pero vamos a...
1: Dale, porque sí. Esto es importante.
0: Sí, nosotros mañana hacemos una charla con el ICDEL en conjunto para también empleados municipales, porque en realidad el grupo de empleados municipales también necesita, claro, y hay que acompañarlos con el tema de las normas. El jueves tenemos una charla con el grupo BZA de Bazar Avenida, el viernes tenemos un grupo con cartelerías Grana, tuvimos hasta el viernes pasado 4 grupos en distintos módulos con Motor Para acá en Lehmann.
1: Muy bien.
0: Tenemos programado para hacerlo ahora con Vaso, con la Fundación, que es la que tomó la posta de hacerlo en distintos lugares. Fuimos a Mercofrío, estuvimos en Ditolén, estuvimos en... bueno, ahora tuviera que hacer memoria de todas las empresas que venimos trabajando desde marzo hasta acá con este plan. Pero bueno, fueron muchas, estas las que te estoy nombrando ahora que se me vienen a la mente.
1: Ahora, Mauricio, te pregunto, ¿qué recibís como devolución cuando realizas esta charla? ¿Qué dice la gente? Porque bueno, en una clínica no solamente, digamos, hay gente que se traslada a la misma, sino hay gente que recibe heridos como consecuencia, sí, de accidentes de tránsito. Y entonces, digamos, están prácticamente en los dos segmentos, ¿no? Del que, sí, se tiene que cuidar a la hora de ir a trabajar en la clínica, respetando las leyes de tránsito, pero también ellos mismos ven allí a los que vienen efectivamente heridos como consecuencia de un accidente. Entonces, ¿qué manifiestan en ese aspecto?
0: Bueno, lo bueno de lo malo, en realidad,
1: sí,
0: que ellos están familiarizados con lo que es ser víctima de un accidente de tránsito o víctima de los resultados de un accidente de tránsito, que en otras empresas a veces no se da. Porque justamente, como vos, claro, decís, ellos están viendo a la persona en primera persona, porque la víctima o quien tiene una lesión por un accidente de tránsito llega primero a estos lugares. Entonces, ellos están familiarizados. Lo que uno trata en realidad también de llegarles a ellos, como al resto de los lugares, es ponerlo en conocimiento de, como hablábamos, de los tiempos de reacción que se van a dar y el tiempo que va a generar un frenado. También le hacemos, por ejemplo, un análisis del tiempo que responde a la velocidad y al frenado. El tiempo que demora el alcohol etílico que uno tiene en sangre para poder digerirlo y volver a estar en condiciones psicofísicas de manejar. Entonces, cuando vos pones en conocimiento de por qué van a pasar las cosas, o por qué vos vas a reaccionar de tal forma cuando no cumplís con alguno de estos valores, entonces la gente por lo menos empieza a tener un conocimiento de lo que le va a pasar o le puede pasar si no está dentro de los parámetros que uno establece como norma.
1: Surge aquí la pregunta, vos hablaste de una palabra clave, conocimiento. Cuando uno va a rendir el carnet de conducir, obviamente tiene que estudiar, ¿no? La ley de tránsito. La pregunta es, sabiendo muchos aspectos que tienen que ver con la ley de tránsito, ¿por qué la olvidamos tan rápidamente? Digo, el nivel de velocidad en determinada cuadra, ¿a cuánto hay que ir en una boca calle? ¿Por qué, si va en moto, de qué lado, si la derecha o la izquierda? A veces, yo diría, en la mayoría de los casos, se olvidan esos detalles. Si el que viene por la derecha te dice, y lo que pasa, que alguien abre la puerta del auto sin mirar y termina todo en tragedia. Bueno, lo que tenemos que hacer en todo caso es puntualizar el tema de la atención y sobre todo tener en cuenta por lo menos los conocimientos mínimos de qué es lo que tenemos que hacer en la vía pública, ¿no?
0: Sí, por supuesto. La idea siempre, vuelvo a decir, es que si todos tomamos un compromiso con las normas, nos favorecemos todos, porque en realidad cuando nosotros hablamos, y vuelvo a decir esto, lo decimos en la charla, de inseguridad vial, nosotros queremos convertirlo en seguridad vial. La inseguridad vial la construimos entre todos. Acá no hay como otro tipo de inseguridades donde uno pueda estar un poco más ajeno a la solución. Acá la solución la tenemos entre todos.
1: Claro.
0: Si todos nos comprometemos con las normas, la realidad se va a convertir en seguridad vial.
1: Ayer estaba hablando con un funcionario municipal sobre este tema, precisamente, coordinando esta nota, Y me decía de todo lo que deben trabajar los agentes de control público en muchos aspectos que se vinculan también a la rebeldía del ciudadano, que no entiende que está cometiendo un error, ¿no?
0: Claro.
1: Va a decir, bueno, paramos una moto, ¿no? Van sin casco, no tienen papeles, van más de dos arriba de la moto, a veces familias completas, sin las medidas mínimas de seguridad. Después se produce el accidente. Pero cuando uno va a hacer el control, efectivamente diciendo, mira, estás en forma irregular, no tenés nada, no tenés casco, no tenés papeles, no tenés seguro, te tengo que retener la moto. Bueno, podés seguir así en la vía pública porque podés hacer un desastre. Y no lo entienden. Entonces, hay efectivamente una cuestión educativa, cultural de la ciudadanía que me parece se ha deteriorado con el paso del tiempo. Antes hacíamos un poquito más de caso. Yo veo que las nuevas generaciones es como que están convencidas de que pueden ir por cualquier lugar, de cualquier manera, y no es así, porque la ciudad ha crecido y por lo tanto esto ha potenciado el tema de la accidentología, que es uno de nuestros graves problemas en estos tiempos. Digo, ¿cuánto hay que trabajar todavía en la cuestión educativa, más allá de lo que se pueda enseñar en las escuelas? Digo, ¿por qué motivo recibimos el consejo? Sabemos de qué se trata, pero después nos comportamos en forma diferente. Es para un psicólogo. Sí, sí. Esto es para un psicólogo o un sociólogo, ¿no?
0: Mauricio. Sí, probablemente.
1: Claro.
0: Probablemente tengan mejores respuestas ellos. En realidad, vuelvo a decir, nosotros insistimos cada vez que podemos, cada vez que nos dan un espacio, un lugar, en que las normas nos van a evitar los problemas. Y llevarse un problema no está bueno todos los días, porque todos sabemos que la carga después que es emocional, la carga que es también económica, la carga de un problema más, si ya tenés problemas de un accidente, es un montón.
1: No, entonces, digamos, el efecto dominó, uno no tiene la correcta dimensión de lo que esto significa, ¿no? Poner en marcha todo un sistema sanitario, que la ambulancia, que los paramédicos, que el traslado del enfermo, después, si sobrevive, el tratamiento posterior a veces lleva años, inclusive en muchos casos quedan con secuelas, y todo eso le cuesta a la sociedad, porque eso lo pagamos entre todos. Digo, hay también detrás de esto una cuestión económica que no se tiene en cuenta, efectivamente, ¿no?
0: No, por supuesto. Y la carga emocional, nosotros charlábamos ahora en este último tiempo, tenemos un compañero municipal que tuvo un accidente, el hijo tristemente hará 2 años que quedó parapléjico y producto de la gravedad y de todas las situaciones murió ahora hará un mes y medio. La carga emocional para la familia, para él, porque si no hubiera sucedido el accidente hoy estaría vivo. Entonces uno a veces ve todo lo que va a generar y si el accidente no llega a la magnitud de esa gravedad, así sea una fractura, así sea una lesión donde uno tiene que ir, todos los tiempos y lo que genera el trastorno por el tema de no haberse comprometido un poquito con las normas, que no sería tanto la exigencia por todo lo que después te puede traer como consecuencia.
1: Claro, por eso equivocadamente llamamos accidente, en realidad nada es accidental, ¿no?
0: No, por supuesto.
1: Claro.
0: Por supuesto.
1: En todo caso, yo no sé cómo denominarlo, pero si hay 90% de responsabilidad humana, no son cosas accidentales.
0: No, totalmente de acuerdo, totalmente de acuerdo. Lo que pasa que, vuelvo a decir, ha quedado accidente porque en realidad es algo que uno no quiere que suceda, entonces se lo traslada como accidente, aunque uno hizo muchas cosas para que sucedan, lo cual dejaría de ser, como voy a decir, el accidente. Pero en realidad, vuelvo a decir, tenemos todavía muy instalado en el imaginario que los problemas le pasan a los otros. Y en realidad, todas estas cosas que uno comenta, que cuenta, que muestra en videos, que muestra en imágenes, son cosas que nos están pasando acá en la sociedad, a nosotros. Nosotros en lo que va del año tenemos en la ciudad 3 víctimas que han sido fatales dentro del área urbana. Entonces, todo eso que se puede evitar, a veces uno lo trata de charlar, lo trata de analizar, trata de convencer del compromiso para que en realidad todas estas cosas después no sucedan, porque no se vuelve más atrás. A veces hay algunos errores que uno los puede arreglar, pero algunas cosas no las podemos volver a arreglar.
1: Esto obliga, en todo caso, a ser más exigentes a la hora de entregar el carnet de conducir, ¿o creen ustedes que con las charlas que se dan efectivamente para rendir el mismo es suficiente? ¿O habría que profundizarlo más, en todo caso, o agregar algún elemento que permita la posibilidad de que efectivamente quien recibe ese carnet tenga el conocimiento necesario para saber que hay una ley para respetar y que tiene que tener en cuenta determinados detalles para evitar efectivamente males mayores?
0: Sí, yo creo que en realidad hay que trabajar fuertemente todos los aspectos, porque si vos me decís que dejar algún eje suelto no está bueno. Obviamente claro. Que hay que ser exigentes a la hora de hacer una entrega de una licencia de conducir en lo que es un examen, ser exigente en quien tiene o comete faltas a la hora de volver a darle la licencia de conducir, exigirle un poco más, ser exigente con el tema de las charlas, en todos lados estar comprometido fuertemente. Yo creo que con el compromiso fuerte en todos los ejes sería una posible solución a este flagelo en realidad que vivimos en forma diaria.
1: También aplicar multas mucho más severas, ¿no? Porque somos hijos del rigor. Pero lo importante acá es anticiparnos al hecho. Y la mejor manera es tratar de concientizar, ¿no?, a la gente que es absolutamente imprescindible respetar las leyes de tránsito para evitar males mayores. Pero yo me canso de ver gente hablando por celular mientras maneja. Dijo, ¿cómo hace? Porque yo no lo haría, estoy siempre, pendiente de esto. Porque por mi trabajo me llaman a cada rato, pero no atiendo a nadie hasta tanto no llego a casa o a un lugar donde pueda detenerme para poder ver el mensaje que me están enviando. Tenemos que ser conscientes de esta historia, porque también el celular vino a generar un problema mayor al que ya teníamos, ¿no? El tema del alcohol, el tema de la falta de respeto de la ley. La pregunta que te hago es, ¿dan charlas en forma pública o se puede ver en alguna página de internet esas charlas?
0: No, nosotros tenemos distintas charlas. Se dan charlas a empresas, se dan charlas a escuelas, se dan charlas a distintos lugares. Nosotros en realidad armamos un proyecto para empresas que lo estamos llevando a cabo en las empresas que tienen interés, que quieren capacitar a su gente, a su grupo, a su personal. Pero también hay charlas que también se brindan en escuelas, también hay un plan de motoescuela donde aquel conductor que no se siente seguro puede tomar unas clases para estar mejor a la hora de conducir o aprender antes de salir a manejar. Está el plan de mi primer licencia de conducir, hay un montón de planes.
1: O sea, el Estado está trabajando fuerte en esto, y depende de nosotros.
0: Ese es el tema,
1: depende de nosotros, del interés que le podamos, porque alguien comete un error en la vía pública, sale con una moto sin nada, le retienen la moto, pero la semana siguiente se compra otra. Igual a cometer efectivamente el mismo error, moto, porque no me quiero centralizar en esto, pero también es cierto que manejando con nuestros autos, cometemos muchísimos errores en la vía pública. La otra pregunta que te hago es, ¿es necesario, en todo caso, mejorar la comunicación vial para minimizar los accidentes? Digo, que estén todos los nomencladores, que estén las calles en condiciones, que haya detectores, digamos, elementos que detengan la velocidad para evitar, digamos, choques que son habituales en determinadas esquinas. En ese sentido también se está trabajando, digo, porque una cosa es la responsabilidad del ciudadano y otra cosa también aparece, naturalmente, bueno, ¿qué ofrece el Estado en ese sentido para mejorar las condiciones de transitabilidad de la ciudad?
0: Sí, sí, por supuesto que se están haciendo trabajos. En realidad, todo lo que es el tema de la parte, podemos decir, de infraestructura, la municipalidad también la trabaja. Si vamos al caso, justamente en los últimos meses, que fue una de las polémicas que se trataron, fue el tema de repavimentar calles, que sí. Justamente, más allá de cómo se encara el proyecto, es una necesidad, porque las calles que se quieren reasfaltar están dañadas.
1: Y que generen accidentes, claro.
0: Exactamente, o sea, es una necesidad que existe, porque en realidad una calzada que no está en condiciones, seguramente es una calzada, y está demostrado que es una calzada que está más propensa a que suceda un siniestro. Entonces hay una planificación también en lugares donde se quieren asfaltar, un plan de asfalto en distintas cuadras, sacar el ripio al asfalto también da más previsibilidad a la hora de la conducción, porque es más seguro, sí, el frenado se produce mejor, o sea, hay un trabajo.
1: Pero también es cierto que es una tentación para aumentar la velocidad.
0: Sí, por supuesto.
1: Y ahí es donde el ciudadano tiene que participar. Bueno, tenés la calle nueva, fenómeno. Respetá la velocidad, ¿no?
0: Sí. Es la idea, es ponerse condiciones, pero después vos también comprometerte.
1: Claro.
0: Si no, estaríamos en un mal ejemplo.
1: Mauricio, entonces, mañana la charla, ¿dónde va a ser?
0: Mañana nosotros seguimos con esto en lo que es el Metropolitano, donde se hace una capacitación a un grupo, que ya venimos trabajando en distintos grupos, para empleados de la municipalidad, para choferes profesionales, sí, de la municipalidad. Después el jueves seguimos con BZA, que es el grupo de Bazar Avenida, y el viernes seguimos en Grana. Y bueno, la semana que viene seguiremos en otros lugares, también tenemos que organizar y coordinar lo que va a ser para la empresa Vaso, así que tenemos un montón de lugares, y un montón de lugares donde van llamando, donde se van incorporando, y nosotros vamos organizando y coordinando algunas charlas sobre estos puntos que son los más importantes ahora a la hora de tener un accidente de tránsito.
1: Sí, seguro, y ni hablar de las salidas en las escuelas, donde se pretende buscar al chico en la puerta del colegio, estacionamiento en doble fila, las ochavas, todo esto que no debe hacerse lo hacemos, ¿no? Y no nos damos cuenta de que estamos provocando un gran problema en el tránsito. Y digo, ¿por qué? Si sabemos que no lo tenemos que hacer, ¿por qué lo hacemos? Y ahí está el problema, ¿no? Ahí está el problema. De tomar conciencia de que efectivamente, si voy a buscar al chico a la escuela, bueno, nada me va a afectar el hecho de que tengan que caminar dos cuadras para buscarlo. Y no meter el auto en la ochava, por ejemplo, ¿no? ¿Cuánto reniegan los inspectores de tránsito para tratar de corregir esto? Que ya forma parte de un hecho cultural en la ciudad, ¿no? Pero hay que evitarlo, de alguna manera. Y para para eso hay que concientizar y charlar mucho con la gente. Por eso quería destacarlo, el agradecimiento a la gente de Clínica Parra, que de alguna manera tomó la posta en esto ayer y hoy, a la Municipalidad de Rafaela, que de esta manera colabora con este tipo de charlas, y ojalá todo esto dé el resultado esperado para tener una ciudad un poco más segura. En estos tres temas, que son algunos de los errores que cometemos: alcohol, celular y velocidad. pero hay otras cuestiones también que tienen que ver con el auto en condiciones, con la moto en condiciones y con todas las medidas de seguridad que son imprescindibles.

0: imprescindibles para evitar al menos dañarnos si tenemos que llegar a chocar en una esquina.
1: Sí, exactamente. Yo creo que, vuelvo a decir, concientizarnos entre todos un poquito nos va a dar mayor seguridad vial, que es lo que apuntamos, lo que deseamos, y en realidad acá el beneficio no es ni mío, ni tuyo, ni para la clínica hoy que se comprometió, es un beneficio para todos nosotros y para brindarnos seguridad. También una de las momentos que uno charla, y justo que vos hablaste el tema de las escuelas, sí. Yo siempre le pregunto a los padres si se sienten seguros en mandar a los chicos a la escuela solo. Y la mayoría te dice que no, los acompaña. Entonces, justamente, ¿por qué tenemos esa inseguridad? Porque en realidad no estamos comprometidos, no tenemos las conductas apropiadas y genera temor. Genera temor cuando un chico se sale a la noche, tenemos miedo de qué va a pasar, si va a volver o no. Y todas esas situaciones están dadas porque justamente se cometen faltas que se pueden evitar y no nos da la previsión social que debemos tener a la hora de manejar.
0: Gracias por esto, te mando un abrazo muy, pero muy grande.
1: Bueno, gracias Gerardo por hacernos llegar también vos a la comunidad y comentarles un poquito el trabajo que hacemos de la municipalidad.
0: Me parece que hay que puntualizar y profundizar todo esto y es la idea, ¿eh? Concientizar bueno. Y educar desde la radio también, ¿eh?
1: Bueno, sí, por supuesto. Como medio también está bueno porque ustedes también trasladan y comunican y hacen su granito de arena, que esto es un aporte entre todos para que podamos cambiar esto.
0: Que así sea. Abrazo grande.
1: Bueno, muchísimas gracias, Gerardo. Gracias por el tiempo y a vos.
0: No, por favor. Licenciado Mauricio Rogiani, que es precisamente funcionario municipal del área, que permite, en este caso, llegar a las empresas con charlas sobre conducción segura. Charlas para reflexionar sobre nuestros hábitos al volante, conocer herramientas para una conducción más segura y responsable. La capacitación en seguridad vial es fundamental en estos tiempos. Bueno, va a seguir esto en diferentes empresas y puntualizando en los tres grandes enemigos invisibles: el alcohol, el celular mientras se maneja y la velocidad. Llegamos a la esquina a 1000, ¿no? Y nos encontramos por allí con alguna sorpresa. Bueno, mi querida Verónica Brum, las 10 de la mañana con 31 minutos, ¿vendemos algo, te parece?
2: Sí.
0: Bueno, te cedo la palabra.
2: Bien.
0: ¿Sí? Te cedo la palabra cuando son las 10 y 32 minutos y una temperatura de... Que está linda la jornada.
2: No, bueno, no está linda.
0: ¿No está linda?
2: No, hace frío.
0: ¿Hace frío todavía?
2: Sí, hace frío, estoy lejos de casa.
0: Lo que pasa
2: es
0: que acá en el estudio estamos muy cómodos.
2: Sí.
0: ¿7 bueno. grados de temperatura puede ser?
2: Ya le cotejo con la ranita a ver qué es lo que dice.
0: 7-1 tengo acá. La humedad del 84. Está fresco, che.
2: 11 grados.
0: Ah, bueno,
2: y 10 de térmica.
0: Sigue siendo la temperatura baja.
2: Sí, el sol ayer se sentía un poco más tibio, más calentito. Hoy no. Prácticamente es imperceptible.
0: Sol, pero no es,
2: sí,
0: no es,
2: sí, pero no cobija, no abraza,
0: no, es ese
2: no
0: sol
2: calienta.
0: Fuerte que les es, no calienta.
2: No cobija, no abraza, no calienta.
0: Ha cambiado el sol. Bueno,
2: digo, está bien lo que dije.
0: Sí, no,
2: es muy descriptivo.
0: Yo no discuto eso. No, de ninguna manera. Bueno, 10:33.
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0: 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Después decimos, che, calor.
2: Yo nunca digo que calor.
0: No.
2: Pues
0: en enero
2: jamás.
0: No nos bancamos nada.
2: Yo
0: bueno.
2: sé. 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
0: Bueno, estafa por WhatsApp en Rafaela, se hicieron pasar por su hija y le sacaron 430.000 pesos. Esto es común, lamentablemente, en estos días. Está en la página de Rafael Informa el hecho. También vamos a hablar un ratito del Consejo Municipal, porque el Consejo llevará al recinto 8 proyectos ya debatidos en comisión. Hubo una fuerte respuesta de Carla Boini a Juan Zen, en este caso, bueno, por cuestiones que tienen que ver con digamos, puntos de vista diferentes en relación a los temas que hablan de las problemáticas en la ciudad. Por ejemplo, mirá, recién hablando del tema del tránsito, ¿no? Hubo 9 siniestros en Rafaela y uno de ellos, decía Marcelo, sufrió heridas graves y otras 3 personas resultaron lesionadas. Estamos hablando de 9 siniestros en pocas horas, entre el miércoles y el domingo. Esto es mucho para una ciudad como Rafaela, y después tenemos serios inconvenientes. Por ejemplo, en Rosario ocurrió un hecho muy grave. Un motociclista murió tras chocar con un camión sobre la ruta 34 cerca de Rosario, en la localidad de Luis Palacios. Falleció en el lugar y ahora se investiga la circunstancia del siniestro. Bueno, de esto tenemos lamentablemente todos los días, ¿sí? Y por supuesto hay que seguir insistiendo en la necesidad de cuidarnos un poco en la vía pública. También es cierto que tienen que estar dadas las condiciones para que la gente transite por diversos lugares con todos los elementos necesarios para advertir un problema. El caso de Sunchales con el tren de carga, eso es porque no se ve. Pasa también en la zona de Ninta. Vos disminuís la velocidad, pero no tenés manera, mirando hacia un lado o hacia el otro, de ver si el tren está lejos o está cerca, ¿no? Bueno, hay mucho que trabajar en ese aspecto también. Por eso yo decía a Mauricio recién, acerca de, si bien el ciudadano tiene que respetar las reglas de tránsito, cuidarse con muchos temas que por allí puedan provocar un choque, también cómo están las vías de acceso y de transitabilidad para evitar este tipo de situaciones. Bueno, allí hay muchas cuestiones que tener en cuenta también, como el caso de los pasos a nivel y tantos otros lugares que terminan generando este tipo de dificultades. Las 10 de la mañana con 36 minutos. 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
0: 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El domingo. ¿Qué dice el pronóstico para el domingo?
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2: Bueno, domingo 16,
0: sí.
2: ¿Estoy bien? Sí. Nubes dispersas, 12 de mínima, 19 de máxima, sin lluvias. El lunes 17, la próxima semana, lunes, martes y miércoles, 100% de probabilidad de lluvias moderadas.
0: Bueno. ¿Qué va a hacer?
2: Sí, no queda otra.
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0: político.
1: Joya.
0: Tranqui, joya.
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1: Cuidar el paquete.
0: Claro, cuidar el paquete, dale.
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0: Nos envía un fly, nos envía... ¿Por qué eso es tan dañino? Bueno,
3: ¿qué querés que hagamos?
0: Es dañino, dañino. Bueno, el sindicato de Luz y Fuerza y la gente de Honrar la Vida va a hacer una nueva colecta de sangre en la sede sindical, junto a la Asociación Civil Honrar la Vida y el CUDAIO. Precisamente va a ser el martes 25 de agosto a partir de las 9 de la mañana. La inscripción previa al sindicato al 424-727 y al finalizar se va a brindar un desayuno para el donante. Bueno, sindicato de Luz y Fuerza de Rafaela y Honrar la Vida. Repito, el martes 25 de agosto a partir de las 9 de la mañana. ¿Qué más?
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0: Yo le estoy mandando un mensaje a Lizara. ¿Recuperó el celular?
2: No sé.
0: Tengo
2: 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Es al reverendo.
0: Bueno, estoy saliendo. Me estoy muriendo. Tengo miedo de que el mensaje llegue a otras manos.
2: No, creo que...
0: Simplemente le digo hola Franco, a ver si contesta. 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
0: Recordá siempre esto, sí, no hay peor gestión que la que no se hace.
1: Obvio.
0: Siempre hay que intentarlo.
1: Totalmente.
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1: Bueno, la temperatura dijimos sí, 10 grados, 11 grados en realidad, 10 la térmica, el sol está ahí y hay viento. Mire, yo, bueno, usted ya no ve de su perspectiva, pero la bandera se mueve y bastante.
0: Hay algunas nubecitas.
1: Sí, sí, no está como ayer.
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0: 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Bueno, la señora Verónica Brun
1: sí
0: seguramente va a recibir con mucha alegría, o atención al menos,
1: sí,
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1: 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Claro,
0: 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Las 10:47. Bueno, para tu campo.
1: Ay, lo tengo un poco abandonado el campo, porque hace frío, entonces no voy a verlo.
0: Ah, bueno, pero hay que controlar la peonada.
1: Sí, pero bueno, los dejo que hagan un poco lo que quieran. Se crean un poco dueños.
0: Libre albedrío.
1: Bueno, pues voy.
0: Después desaparecen algunas
1: cosas. Sí, cositas. Pego dos o tres gritos y
0: sí, bueno,
1: vuelan un par de plumas.
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0: Perfecto. Las 10:48 y entonces llega, señoras y señores,
1: sí,
0: otro grande de la canción. Después voy a hablar de consejo, después vamos a hablar de economía, a ver cómo está la cosa en este país de locos. En este caso, vamos a un gran tema. Muy conocido, un clásico, diría yo, que abordó con mucho éxito un gran cantante, Eric Howard Carmen. Eric Carmen, ¿no? Nació el 11 de agosto de 1949 y falleció en Arizona el 10 de marzo del 2024, a los 74 años, cantante, compositor, guitarrista y tecladista de los Estados Unidos. Esta canción, Todo por mí mismo, sería conocida así, ha sido uno de sus grandes éxitos, efectivamente. Eric Carmen.
1: ¿Quién cantaba esto?
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1: No, alguien, una mujer.

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0: Bueno, dos cuestiones a tener en cuenta. La primera de ellas, otra conferencia de prensa del vocero presidencial, Adrián Rabier. Vamos a ver qué dice el funcionario. Bueno, en Colombia sigue lamentablemente creciendo el número de muertos como consecuencia del terremoto que golpeó a varias ciudades. Hay 181 muertos hasta ahora, más de 800 heridos. Esto es como Venezuela. Y nos olvidamos de Venezuela, ¿no? Nadie tiene idea de la cantidad de muertos. En realidad hay muchísimos desaparecidos. Se supone que todas estas personas lamentablemente están fallecidas. Por ahora figuran como eso, desaparecidas. Es decir, no hay datos. También es cierto que en el caso de Venezuela hay muchas dificultades para la conectividad, no solamente por el terremoto doble, sino porque ya de por sí los venezolanos vienen complicados desde hace muchos años para la conectividad, ¿no? Les cortan la luz por 20 horas porque no tienen energía. Entonces, ¿cómo cargas un celular? ¿Cómo te comunicas? Tenemos efectivamente contacto con muchos venezolanos, pero no pueden hablar. El régimen los condiciona. Entonces te hablan en una, digamos, con un lenguaje donde no pueden decir si están bien o están mal, porque inmediatamente los detienen si llegan a decir esto es un desastre. Cali amaneció militarizada, en Colombia en este caso. Más de 40 puntos, hay temor de saqueos como consecuencia de la desgracia. El gobierno declaró el desastre nacional y mantiene rescates en marcha. El sismo provocó daños graves en viviendas, edificios, hospitales, escuelas, carreteras y aeropuertos. Un verdadero desastre, muy parecido efectivamente a lo que ha ocurrido en Venezuela. Bueno, también hay... A ver qué dice el vocero presidencial. Ya voy a ir con la ciudad de Sunchales primero. Daniel Valderrama, y después sacaremos conclusiones, porque siempre aparece, después de este tipo de presentaciones, alguna perlita, ¿no?, del gobierno en diversos aspectos que se vinculan a la situación económica. Bueno, créditos en dólares, ¿qué dijo el presidente del Banco Central de flexibilizar los préstamos en moneda extranjera? Bueno, parece ser que finalmente encontraron los 4 billones de pesos que habían perdido. Recordamos a las declaraciones de Auxili cuando le preguntaron, está faltando 4 billones de pesos. Y Auxili dijo, y en algún lugar deben estar. Estamos buscando, en algún lugar deben estar. Bueno, no es para que los mercados se queden tranquilos y desaparecen de pronto 4 billones de dólares. Bueno, parece ser que fueron colocados en el tesoro. Bueno, hay una cuestión allí desde el punto de vista financiero. A veces muchos no entendemos, pero lo que trascendió fue efectivamente ese faltante que preocupó. Bueno, también ¿cómo fue el operativo para salvaguardar a Trump de una amenaza iraní tras la cumbre de la OTAN? Una amenaza, precisamente. El otro detalle tiene que ver con el caso de Facundo Moyano. Dijo que no consume drogas y que su novia tuvo un paro cardíaco. Cosa que es raro, porque después ya salió corriendo tras un paro cardíaco. Es medio extraño. Es probable que como consecuencia del consumo de cocaína, que produce efectivamente ese inconveniente, haya tenido una aceleración del ritmo cardíaco y palpitaciones, y probablemente una arritmia también. Y eso genera, digamos, dificultades, obviamente. Que se haya asustado y haya, bueno, tuvo un paro cardíaco, es muy difícil después de un paro cardíaco reponerte de eso y salir corriendo como salió corriendo esta muchacha. Nada cierra en el relato de Facundo Moyano, ¿no? Nada, absolutamente nada. Bueno, mi querido Ariel Valderrama, allí en Sunchales, la información a las 11 de la mañana con 10 minutos. Vamos.
1: Hola, hola Gerardo, ¿cómo está? ¿Qué tal? Buen martes. Bueno, aquí estamos nuevamente desde la ciudad de Sunchales. Nubladito, pero de ratos va saliendo el sol, fresquito, pero esperamos que vaya levantando un poquito la temperatura en el mientras tanto. Le cuento que anoche nos sorprendimos doblemente, primero por el contexto de la situación y después por la resolución de la misma. Y paso a comentarles en lo que tiene que ver con la primera parte. Lógicamente, cuando a uno le mencionan que se produjo un accidente entre un tren y un automóvil, evidentemente, bueno, se genera una gran preocupación, ¿no? Y esto es lo que pasó ayer a partir de la hora 21, unos minutos antes, una formación del Nuevo Central Argentino que venía con sentido norte-sur en el primero de los pasos a niveles que tiene el ejido urbano sunchanense desde el sector norte, el que se encuentra, para los que conocen, allí en las inmediaciones de la planta de Sancor Cooperativas Unidas Limitadas. Bueno, allí es donde se produjo el encontronazo con un Ford Fiesta color azul que era ocupado por dos mujeres. El vehículo fue arrastrado por las vías más de 100 metros hasta que finalmente, bueno, la formación pudo estar deteniéndose, ¿no? Afortunadamente, lo que comentaban es que, claro, al comenzar a transitar por el ejido urbano no venía a una alta velocidad. Esto hizo que, si bien el vehículo termine con serios daños materiales, no fuese tan grave, ¿sí?, todo este contexto. Y es la otra parte de la noticia, el hecho de conocer que las dos mujeres que estaban allí en el vehículo, una vez que se detuvo el mismo, pudieron salir por sus propios medios, lógicamente, con las lesiones, escoriaciones y golpes del caso, pero sin heridas de gravedad. No obstante, fueron trasladadas por personal de emergencias hacia el hospital local para una completa y correcta revisión, ¿no? Los bomberos acudieron al lugar, bueno, entre seis bomberos pudieron estar retirando el vehículo, levantándolo y corriéndolo de las vías, y aproximadamente a las 22 se escuchó nuevamente la sirena del tren y este emprendió el viaje prosiguiendo con lo que, bueno, estaba lógicamente realizando, que era el tránsito por las vías del tren. Así que es un hecho que, como dijimos, es preocupante desde el título, pero lógicamente, bueno, mucho más tranquilizante cuando uno ve el resultado final del mismo. Otra novedad que tenemos para comentarles es que días atrás en el Consejo Deliberante se dio ingreso a una nota en donde la sociedad rural de nuestra ciudad estaba pidiendo por una reunión para trabajar en conjunto con el municipio de cara a lo que tiene que ver con las tareas preventivas relacionadas con el fenómeno del Niño y todo lo que se aproxima, ¿sí?, para esta última parte del año. Y bueno, esta reunión ya se llevó adelante días atrás. La gente de la sociedad rural primero tuvo un encuentro con los responsables de hídrica de la provincia, entre los cuales también hay un profesional sunchalense. Esto, bueno, ha permitido allanar todo el camino y trabajar de manera mucho más rápido, porque es alguien que conoce todo este sector de la zona rural, del distrito, y lógicamente esto permite tener otro tipo de postura y otro tipo de conocimiento, ¿no? Y después, en la jornada siguiente, se sumaron representantes de obras públicas del municipio, el comité de cuenca, y bueno, esto lógicamente transmite cierta tranquilidad desde el momento que están trabajando de manera conjunta, ¿no? En el momento que se ejecutan obras. Al mismo tiempo también se ha abierto un registro para aquellos privados que tengan maquinaria y que, bueno, quieran estar aportando también, bueno, puedan estar haciéndolo y de esta manera estar sumando mayores obras y mayor prevención para lo que dijimos. Será un cierre de año que dicen será bastante complicado. Por ahora nada más, Gerardo, nos volvemos a reencontrar mañana con más noticias desde aquí, desde Sunchales.
0: Bien, muchas gracias, mi querido Ariel Valderrama, allí en Sunchales, 11 de la mañana con 14 minutos. Señora Verónica Brun, ¿todo bien?
2: Sí, todo bien.
0: Bueno, hoy es el Día Mundial de los Tambores. ¿Por qué tambores metálicos? ¿Qué serían los tambores metálicos? ¿Son los tambores 200 litros para guardar aceite? ¿Los tambores metálicos? A ver, ¿tiene que ver con el instrumento musical? No tengo la más pálida idea. pido disculpas por eso. Es así, Dios mío, de los tambores metálicos.
2: El nacimiento del tambor metálico en las décadas de 1930 y 1940 es un testimonio poderoso de la capacidad humana de convertir la adversidad en triunfo.
0: Ah, mira.
2: Surgiendo de un pasado marcado por la lucha de los descendientes de esclavos africanos en una región colonial, estos músicos visionarios utilizaron su ingenio y habilidades para crear un sonido único que se convirtió en un reflejo de su identidad y resistencia. El 11 de agosto se celebra el Día del Mundial del Tambor Metálico como un merecido tributo a su historia fascinante y a las oportunidades transformadoras que ha facilitado.
0: Mirá vos.
2: Esto, el tambor metálico nacido en las islas de Trinidad y Tobago.
0: Es una forma de comunicarse, ¿sí?
2: Sí, una forma de poder salir, o sea, de utilizarlo como un escape.
0: Ah, bien. Como una manera de superar, digamos, situaciones
2: adversas, de alguna manera ponerle, no sé, algo
0: de alegría,
2: qué sé yo, exactamente.
0: Bueno, conferencia de prensa al vocero presidencial Adrián Rabier, a ver qué dice.
3: Recordemos que entre 2008, año en el que el Estado tomó control de la mayoría accionaria, y 2023, Aerolíneas registró una pérdida operativa promedio de 400 millones de dólares anuales. En ese periodo de 15 años, la empresa le demandó al Tesoro Nacional más de 8 mil millones de dólares en transferencias directas. Es decir, durante más de una década y media ocurrió exactamente lo contrario a lo que les estoy comentando. La compañía se sostenía con los impuestos de todos los argentinos. Este superávit operacional le permite hoy a la compañía mantener estándares de calidad operativa más altos, con más de 12.7 millones de pasajeros transportados en 2025, un cumplimiento de vuelos del 99,4%, y le permite encarar con recursos propios un ambicioso plan de modernización de su flota. Acuerdo de exportaciones automotrices con Ecuador. En otro orden de cosas, quiero contarles que en el marco de la visita oficial del presidente Milei a la República del Ecuador, Argentina firmó un nuevo acuerdo automotor para reducir aranceles e impulsar las exportaciones. Así se reducen de entre 24,5% y el 28% al 10% los aranceles para vehículos a combustión y se fija un 0% para autopartes destinadas a producción, mercado de reposición o fabricación de otras autopartes. Además, los vehículos eléctricos e híbridos, incluyendo pickups de hasta 3.000 centímetros cúbicos, los convencionales desarmados y ciertos vehículos de carga pesada, ingresarán al mercado ecuatoriano sin pagar aranceles. De esta manera se abren oportunidades para el segundo complejo exportador industrial argentino que vende al mundo.
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5: Hoy en aprendealeer.com vamos a continuar hablando de las plantas. Esta vez vamos a hablar de la flor. ¿Tú sabes lo que es una flor? Las flores son las partes más bonitas de las plantas. Aquí hay 1, 2, 3, 4, 5 flores en esta planta. Vamos a ver cuáles son las partes de una flor. Aquí tenemos una flor y tiene distintas partes. La parte de abajo que sostiene a toda la flor se llama pedúnculo. Y luego hay una parte en la que se hace más ancha. A veces tiene la forma de una copa. Otras veces tiene la forma de un plato. Esta parte que se ensancha, que se hace más grande, se llama receptáculo. Del receptáculo salen varias hojas y todas estas hojas juntas se llaman cáliz. Y encima del cáliz salen las hojas de colores. Sale la flor. Toda esta parte se llama corola. Entonces, la parte de abajo, que es el tallo, se llama pedúnculo. La parte que se ensancha y que parece una copa o en ocasiones un disco o un plato se llama receptáculo

0: Arriba del receptáculo está el cáliz y arriba del cáliz la corona. Ahora es tu turno. Le he quitado los nombres y tú tienes que decir cómo se llaman cada una de las partes de la flor. Empezando por abajo, así como lo hice en el video. Entonces tenemos el tallo de donde sale la flor. Se llama... Responde antes de que yo muestre el resultado. El tallo de donde sale la flor se llama... pedúnculo. Luego, este tallo se hace más ancho y aquí parece como una copa o como un disco en otras ocasiones. En esta ocasión es una copa. Esta parte que se hace más ancha se llama receptáculo. Y luego, las hojas que salen encima del receptáculo se llaman cáliz. Y la flor propiamente dicha, es decir, la que está formada por hojas de otro color, se llama corola. ¿Cómo fue? ¿Lograste decir todos estos nombres antes de que yo los muestre en la pantalla? Si lo hiciste así, pues excelente. Si no lo lograste hacer, retrocede el video, repasa una vez más los nombres de cada una de las partes de la flor y luego intenta decir los nombres antes de que yo lo haga. Si ya lo lograste, pues entonces ya te sabes cuatro partes de una flor. El pedúnculo, el receptáculo, cáliz y corola. Ahora es momento de ir al jardín y buscar una flor de verdad, donde podamos ver todas las partes que hemos estudiado hasta ahora. El tallo, este tallo que sostiene a la flor, que es el pedúnculo, y luego se ensancha un poco y entonces esta parte ensanchada sería el receptáculo, y luego viene el cáliz que forma estas hojitas. Las hojitas son los sépalos y bueno, todas estas hojas de color rojo forman la corola. Ahora voy a enseñarte los nombres de otras dos partes. Aquí tenemos una flor, pero aquí se ve desde la parte de abajo. Ya habíamos dicho que este era el pedúnculo. Luego esta parte que se ensancha, que parece una copa o un disco, dependiendo de la flor, se llama receptáculo. Encima del receptáculo está el cáliz, que está formado por todas estas hojas que sostienen a la flor. Aquí hay 1, 2, 3, 4, 5, 6, 7 y aquí hay otra más. Parece que son 8 hojas que forman el cáliz. Estas hojas tienen nombre. Estas hojas se llaman sépalos. Entonces, las hojas que sostienen la flor y forman el cáliz se llaman sépalos. Y las hojas de colores, que en este caso son de color lila, estas hojas se llaman pétalos. Así que existen los pétalos y los sépalos. Sépalos son las hojas que sostienen a la flor y que normalmente son de color verde. Y los pétalos son las hojas que forman la flor y son de otro color, normalmente amarillo, rojo, naranja o lila, como se ve en esta flor. Muy bien, ahora veamos si recuerdas estos dos nombres. ¿Cómo se llaman estas hojas verdes que forman el cáliz? Responde antes de que yo lo haga. El nombre de estas hojas que forman el cáliz, estas hojas verdes, se llaman sépalos. ¿Y cómo se llaman estas hojas de color lila que forman la flor? Responde antes de que yo lo haga. Estas hojas se llaman pétalos. Pétalos, sépalos. ¿Cómo fue? ¿Lograste responder antes de que yo lo haga? Si lo hiciste así, pues excelente. Si no lograste decirlo, puedes retroceder el video y volver a practicar.
1: Aquí podemos observar una flor con sus distintas partes. Si la movemos un poquito para acá, podemos ver el tallo de donde se sujeta la flor, que vendría a ser el pedúnculo. Luego viene la parte que se ensancha, que vendría a ser el receptáculo. Luego viene el cáliz, que está formado por estas hojas. Y la flor propiamente dicha sería la corola. Como ya expliqué anteriormente, las hojas que forman el cáliz, que están aquí sosteniendo la flor, se llaman sépalos. Cada una de estas hojas es un sépalo. Y las hojas que forman la flor, estas hojitas, se llaman pétalos. Esos son los pétalos. Y de aquí atrás, estas hojitas de atrás, se llaman sépalos.
0: Ahora vamos a estudiar otra parte de la flor que está dentro de los pétalos. Aquí están los pétalos de color lila, un poco blanco, y dentro hay como unas ramitas que tienen una forma distinta unas de otras. No todas las flores tienen estas ramitas. Estas ramitas tienen sus nombres. Hay una que viene del medio y esa ramita se llama pistilo. Y las otras ramitas que puedes observar que tienen forma distinta al pistilo se llaman estambres. Aquí tenemos un estambre, aquí otro y otro, todos estos se llaman estambres. Y el pistilo que está al medio, muchas veces solo hay un pistilo y en ocasiones hay más de uno. El pistilo es este que está al medio y los estambres están alrededor del pistilo. Esos son los nombres que hay que aprenderse de memoria. Pistilo, estambres. Voy a borrar los nombres y ahora di cuál es el nombre de esta ramita que sale hacia arriba desde el centro de la flor. En realidad no se llama rama, tiene su nombre. ¿Cómo es que se llama? Se llama pistilo. Y estos otros tallitos, podríamos llamarles así, pero no son tallos, tienen su nombre también. ¿Cómo se llaman estos otros que están alrededor del pistilo? Estas otras ramitas se llaman estambres. ¿Cómo te fue? ¿Lograste responder antes de que yo lo haga? Si lo hiciste así, pues excelente. Veamos otro ejemplo. Aquí tenemos otra flor y ahora tú tienes que decirme qué se llaman estos que observas aquí. Entonces tenemos aquí un tallito que va saliendo y subiendo aquí por el centro y llega hasta aquí, hasta esta puntita. ¿Cómo es que se llama este tallito que se observa aquí? Responde antes de que yo lo haga. Se llama pistilo. Y alrededor del pistilo están estos otros tallitos que se llaman, ¿recuerdas cómo se llaman? Estambres. Así es. Todos estos son los estambres y están alrededor del pistilo. No todas las flores tienen pistilos y estambres. Algunas flores solo tienen pistilo y otras flores solo tienen estambres. Veamos un ejemplo más. Aquí tenemos una flor y aquí al medio podemos observar que se encuentra, ¿cómo se llama esta parte de la flor que está aquí al medio? Pistilo. ¿Y cómo se llaman las ramitas negras que están aquí alrededor del pistilo? Se llaman estambres. Muy bien, espero que hayas podido responder antes de que yo lo haga y que también te sepas de memoria los nombres de estas partes de la flor.
1: Esos son los pétalos.

0: dos. Y de aquí atrás, estas hojitas de atrás se llaman sépalos. Luego tenemos este tallo que podemos observar que sale del centro de la flor. Ese sería el pistilo. Ahora, fijémonos que aquí tiene varias puntitas. Probablemente haya más de un pistilo. Si cada puntita fuera un pistilo, tendríamos 1, 2, 3, 4, 5 pistilos. Y si podamos observar con atención, esos puntitos de color amarilla en realidad son ramitas de color amarilla. O sea, son ramitas que salen y en la puntita tienen un color amarillo. Esas ramitas son los estambres. Esos son los estambres, los que tienen la puntita amarilla, y las que tienen la puntita roja vendrían a ser los pistilos. Esas serían todas las partes de esta flor. Aquí podemos observar otra flor que tiene algunas de sus partes, no tiene todas las partes. Podemos ver que por acá está el pedúnculo y el receptáculo, podría ser este el pedúnculo y esta parte que se ensancha un poco el receptáculo, pero no tiene el cáliz, no tiene las hojas que forman el cáliz. Esas eran los sépalos, pero no los tiene. Directamente tiene las hojas de color blanco que vendrían a ser los pétalos. Y no tiene los estambres, esas ramitas que se ven, no, que se deberían salir del centro, pero probablemente sí tenga el pistilo, solo que el pistilo sería esa parte amarilla que está metida dentro de la flor, probablemente ese sea el pistilo. Pero no tiene las otras ramitas que serían los estambres.
1: En la descripción de este video voy a dejarte esta actividad interactiva, donde aparece una foto con una flecha que apunta a una parte de la flor y tú tienes que escoger el nombre de esa parte. Esta flecha está apuntando a esta parte. ¿Recuerdas cómo se llama esta parte de la flor? La parte del tallo que sostiene la flor. Se llama pedúnculo. Luego la flecha está apuntando a la parte del pedúnculo que se hace más ancha. ¿Cómo se llama esta parte? ¿Lo recuerdas? Se llama receptáculo. Ahora observa que la foto está en blanco y negro, excepto todas estas hojas que sostienen a la flor. Todas estas hojas juntas reciben el nombre de cáliz. En esta otra foto solo se está señalando una de las hojas del cáliz. ¿Recuerdas cómo se llaman estas hojas? Las hojas que forman el cáliz. Cada hoja se llama sépalo. Bueno, esta no es parte de una flor, esta es simplemente una hoja. Así que selecciono aquí donde dice hoja. Las hojas de color diferente, que no son de color verde, en este caso de color lila, forman lo que se conoce como corola. Pero si es solo una hoja, como en esta foto que está en blanco y negro, excepto esta hoja que está en color lila, una hoja de la corola, una hoja de la flor se llama pétalo. Las hojas de colores en las flores reciben ese nombre, pétalos. Esta flecha está apuntando a este tallito que sale de la flor. ¿Cómo es que se llama este tallito? Se llama pistilo. Y estas otras flechas están apuntando a los demás tallos que están alrededor del pistilo. Y estos tallos se llaman estambres. Por último, esto no es parte de una flor, esta es una raíz. Y vuelve a empezar la actividad interactiva. El enlace a esta actividad interactiva te la estoy dejando en la descripción de este video para que la uses y repases los distintos nombres de las partes de una flor.

Hoy, en aprendealeer.com, vamos a seguir hablando acerca de la flor. En un video anterior ya expliqué cuáles son las partes de la flor. Si tú no lo has visto, pues primero estudia ese video antes de continuar con este video. En este video vamos a hablar acerca de dos partes de la flor: el pistilo y los estambres. No todas las flores tienen pistilos y estambres. Algunas solo tienen estambres y otras solo tienen pistilos. Y aquí podemos observar una flor que tiene estambres y pistilo. En este video voy a explicar las partes de un estambre y las partes de un pistilo. Empecemos. Voy a empezar con mostrar cuáles son las partes del estambre. En esta flor se observan varios estambres y aquí al medio está el pistilo. Pero lo que nos interesa es analizar solo un estambre, así que vamos a concentrarnos en este estambre que está aquí. Presta atención a este estambre, míralo con cuidado porque voy a borrar el resto de la foto. Para poder mostrar sus partes, lo voy a hacer un poco más grande. Aquí está el estambre. El estambre tiene dos partes. Este tallo que se observa aquí se llama filamento. Y la cabecita del estambre se llama antena. Filamento y antena. Los estambres son muy pequeñitos, por eso es que hice una ampliación de un estambre para que se vea con claridad cuáles son sus partes. Entonces, las partes del estambre son antena, que es la cabecita del estambre, y filamento, que es el tronquito o el tallito que tiene arriba la antena. Muy bien. Ahora tienes que aprenderte de memoria estas partes del estambre. Repite conmigo. Las partes del estambre son antena y filamento. ¿Ya te las sabes de memoria? Un poco más adelante te voy a preguntar por los nombres de las partes de un estambre y tú tienes que decirlos. Pero antes de eso quiero mencionar que en las antenas de los estambres se encuentra el polen. El polen es un polvito de color amarillo que las abejas utilizan y con la que producen la miel. El polen es muy importante en la flor. Más adelante voy a explicar por qué es importante el polen. Por ahora hay que saber que encima de los estambres, en la antena de los estambres, se encuentra el polen. Muy bien, ahora es el momento de practicar. ¿Recuerdas las partes que hemos estado estudiando? Vamos a ver si las recuerdas. Esta foto es una foto de ¿qué cosa? Vamos a mostrar aquí las partes del... ¿Cómo es que se llama esta parte de la flor? ¿Recuerdas su nombre? Estambre. Estas son las partes del estambre. La parte de arriba del estambre se llama... ¿Recuerdas su nombre? Dilo en voz alta.

alimentación. El polen también es importante porque gracias al polen se produce el fruto. Y eso lo vamos a ver un poco más adelante en este mismo video. Los estambres forman el androceo. Aquí hay otra palabra que hay que aprenderse de memoria. Androceo. Aquí tenemos varios estambres. En esta flor hay 1, 2, 3, 4, 5, 6 estambres. Y aquí al medio está el pistilo. Si borro el pistilo, solo quedarían los estambres. Todos los estambres juntos forman el androceo. Cada uno de estos es un estambre, pero todos juntos forman el androceo. Repite conmigo. Androceo. ¿Ya lo sabes de memoria? A ver, intenta decirlo una vez más, antes de que yo lo muestre en la pantalla. Los estambres forman el... ¿Cómo es que se llama? Dilo en voz alta. Androceo. ¿Lo dijiste correctamente? Pues espero que sí. Continuemos. Ahora voy a hablar del pistilo. El pistilo está aquí al medio, en esta flor. En esta otra flor, pues aquí al medio también está el pistilo. No todas las flores tienen un pistilo, algunas flores tienen varios pistilos. En esta otra flor se puede ver el pistilo aquí, al medio, en color amarillo. Veamos cuáles son las partes del pistilo. La parte de arriba del pistilo se llama estigma. Luego hay un tubo que desciende y este tubo se llama estilo. El estilo baja hasta esta parte redondeada del pistilo que se llama ovario. Dentro del ovario se encuentra el óvulo. Esas son las partes del pistilo. Las flores tienen pistilo porque del pistilo sale el fruto. Así es, cada flor se puede transformar en un fruto. Lo que ocurre es lo siguiente. Una partícula de polen entra por el estigma, baja por el estilo y llega al ovario. En el ovario se mezcla con el óvulo y se produce el fruto. Este fruto va creciendo y a medida que pasa el tiempo, la flor pierde sus hojas y solamente quedará el fruto. Muy bien, ahora apréndete de memoria las partes del pistilo. El pistilo empieza en el estigma, luego desciende por el estilo hasta el ovario. Y dentro del ovario se encuentra el óvulo. Ya lo sabes de memoria. A ver, responde antes de que yo muestre el resultado en la pantalla. Estamos estudiando las partes del... ¿Cómo es que se llama esto? Pistilo. Las partes del pistilo son... ¿Cómo se llama esta parte de arriba por donde entra el polen? Se llama estigma. ¿Cómo se llama este tubo por donde desciende el polen, por donde baja el polen? Se llama estilo. ¿Y esta pancita que tiene aquí el pistilo, cómo es que se llama? Se llama ovario. Y dentro del ovario podemos encontrar al óvulo. ¿Cómo te fue? ¿Lograste decir los nombres de cada una de las partes del pistilo antes de que yo lo muestre en la pantalla? Si lo hiciste así, pues excelente.
pero si

No lograste hacerlo, retrocede el video e inténtalo una vez más, o varias veces hasta que logres dar con los nombres antes de que yo lo haga. Si ya te sabes todos estos nombres de memoria, podemos continuar. Los pistilos forman el gineceo. Algunas personas quizás se confundan cuando digo los pistilos. Si en una flor solo hay un pistilo, ¿por qué digo los pistilos? Digo los pistilos porque no siempre hay un pistilo en cada flor. A veces hay más pistilos. Por ejemplo, esta flor tiene dos pistilos. Esos dos pistilos forman un gineceo. No son dos gineceos. No, es uno solo. Los pistilos forman el gineceo. Si fuera un pistilo, el pistilo sería el gineceo, sería lo mismo. Pero si son varios pistilos, todos esos pistilos forman el gineceo. A ver, repite conmigo. Gineceo. Tienes que aprenderte este nombre de memoria. ¿Ya lo sabes? A ver, dilo sin mirar, sin leerlo. Los pistilos forman el... ¿Cómo es que se llamaba? Gineceo. Así es. Es importante aprenderse estos nombres, como el gineceo y el androceo, porque actualmente se consideran más apropiados esos nombres que pistilos o estambres. Muy bien. Espero que con este video hayas logrado aprenderte las partes de un estambre y de un pistilo. En la descripción de este video te voy a dejar esta actividad interactiva para que logres aprenderte de memoria las partes de un estambre y de un pistilo. Esta aplicación funciona así. Aquí hay una foto, un dibujo y luego hay que escoger cuál es la palabra apropiada. En este caso, este es el dibujo de un estambre. Así que escojo el botón que dice estambre. Tenemos la misma foto, solo que ahora la flecha está apuntando a la parte de arriba del estambre. ¿Recuerdas cómo se llama esa parte? Se llama antena. Pulso aquí donde dice antena. Y ahora la flecha apunta a la parte de abajo del estambre. ¿Cómo se llamaba el tallo del estambre? La parte de abajo del estambre. ¿Recuerdas? Se llama filamento. Pulso aquí donde dice filamento. Aquí podemos ver varios estambres. Y todos los estambres juntos de una flor forman el... ¿Recuerdas cómo se llama? Al conjunto de todos los estambres. Se llama androceo. Pulso aquí donde dice androceo. Muy bien, ahora en este dibujo se observa el pistilo. Pulso aquí donde dice pistilo. Ahora la flecha está apuntando a la parte de arriba del pistilo, la parte que se abre al exterior. ¿Recuerdas cómo se llama esa parte? La parte de arriba del pistilo se llama estigma. Luego, la flecha está apuntando al canal que baja hasta aquí, hasta la parte de abajo. El canal que baja desde el estigma. ¿Cómo se llama este canal? ¿Recuerdas su nombre? Se llama estilo. Y la pancita en la que termina el estilo, ¿cómo es que se llama? Esta parte gordita del pistilo. Esta parte se llama ovario. Y dentro del ovario se encuentra... ¿Qué es lo que se encuentra?
se encuentra el óvulo. Por último, en esta foto se observa una flor con dos pistilos. Los pistilos juntos forman lo que se conoce como gineceo. ¿Cómo te fue? ¿Lograste dar con los resultados antes de que yo lo haga? Si lo hiciste así, pues excelente. Si no lograste hacerlo, de todas maneras te estoy dejando en la descripción de este video este pequeño juego interactivo para que repases los nombres de todas las partes de un estambre y un pistilo. Eso será todo. Conmigo será hasta un próximo video. Chau, chau. Hoy, en aprendealeer.com, vamos a estudiar el cuerpo humano. Cuando hablamos de humano, nos referimos a las personas. Los hombres, las mujeres, los niños, las niñas, somos humanos. Y el cuerpo de los seres humanos puede dividirse en tres partes. Primero tenemos la cabeza. La cabeza es la parte de arriba del cuerpo humano. En la cabeza se encuentran los ojos, la nariz, la boca, el pelo, las orejas. Luego, la siguiente parte del cuerpo humano es el tronco. El tronco es la parte del medio, donde se encuentra el estómago, el corazón, los pulmones, los órganos que tenemos en el cuerpo, en la parte del medio del cuerpo, se encuentran en esta zona que se llama tronco. Por último, la tercera parte del cuerpo humano son las extremidades. Así es como se escribe, extremidades. Las extremidades son cuatro, dos extremidades arriba, que serían los brazos y las manos, y dos extremidades abajo, que serían las piernas y los pies. Como son cuatro, se pueden dividir en dos partes. Las extremidades de arriba se llaman extremidades superiores, los brazos y las manos. Y las extremidades de abajo se llaman extremidades inferiores, las piernas y los pies. Ahora vamos a ver si te acuerdas los nombres de cada una de las partes del cuerpo humano. ¿Cómo se llama la parte del cuerpo humano que tenemos arriba, donde se encuentran los ojos, la nariz y la boca? ¿Recuerdas cómo se llama esta parte? Se llama cabeza. ¿Cómo se llama la parte del cuerpo humano que tenemos al centro, donde está el ombligo, donde está el estómago, donde está el corazón y los pulmones? Esta parte del medio se llama tronco. ¿Y cómo se llaman estas otras partes del cuerpo humano? Los brazos y las piernas se llaman extremidades. Los brazos solamente se llaman, ¿recuerdas cómo se llaman? Extremidades superiores. Y las piernas solamente, las piernas y los pies, por supuesto, se llaman extremidades inferiores. ¿Cómo te fue? ¿Lograste decir los nombres de cada una de estas partes del cuerpo humano antes de que yo lo haga? Si lo hiciste así, pues excelente. Vamos a hacerlo una vez más. ¿Cómo se llama la parte de arriba del cuerpo humano, donde se encuentran los ojos, la nariz y la boca? Di su nombre antes de que yo lo muestre en la pantalla. Esta parte del cuerpo humano se llama cabeza. ¿Cómo se llama la parte central del cuerpo humano, donde está el pecho y el estómago? Esta parte del cuerpo humano, donde también está el corazón y los pulmones, se llama tronco. ¿Qué nombre reciben los brazos y las piernas? Reciben el nombre de extremidades. Existen dos tipos de extremidades. Las extremidades que están en la parte de arriba, es decir, los brazos y las manos, reciben el nombre de... ¿Recuerdas su nombre? Extremidades superiores.
y las extremidades de abajo, es decir, las piernas y los pies, se llaman extremidades inferiores. ¿Cómo te fue? ¿Lograste decir todos los nombres antes de que yo lo haga? Si lo hiciste así, pues excelente. Si todavía no has podido aprenderte de memoria todos estos nombres, todas las partes del cuerpo humano, te invito a repetir varias veces este video hasta que te aprendas los nombres de cada una de las partes del cuerpo humano. Eso será todo. Conmigo será hasta un próximo video. Chau, chau.

0: amigos! Bienvenidos a un nuevo vídeo de Happy Learning. ¿Sabéis que de cada cuatro
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0: ¡Hola, amigos! Bienvenidos a un nuevo vídeo de Happy Learning. Hoy vamos a conocer a la estrella más importante del universo. Hoy vamos a conocer al Sol. El Sol es una estrella, una enorme esfera de gas caliente que está brillando y girando continuamente. Parece mucho más grande y brillante que otras estrellas, pero eso ocurre porque nuestro planeta está más cerca de él que de cualquier otra estrella. El Sol es el centro de nuestro sistema. Por eso le llamamos Sistema Solar. Y todos los planetas giran alrededor de él. Ha estado brillando en el espacio desde hace 4 billones y medio de años. Sí, sí, con B. Y los científicos dicen que puede seguir así durante otros 5 billones de años. ¡Qué barbaridad! El Sol está compuesto por gas. La mayor parte de este gas es hidrógeno y helio, aunque también tiene carbono, nitrógeno y oxígeno. Brilla tanto y da tanta energía porque dentro de él hay reacciones atómicas que transforman el hidrógeno en helio. Para que os hagáis una idea, la temperatura de la superficie del Sol es de 5.800 grados centígrados. En un segundo, emite más energía que toda la que ha consumido la humanidad en su historia. ¡En un segundo! Comparado con la Tierra, el Sol es enorme. Dentro de él cabrían 1.300.000 planetas del tamaño de la Tierra. Además, está lejísimos de nuestro planeta. ¿Sabéis cuánto tiempo tardaríamos en llegar al Sol? Pues teniendo en cuenta que está a una distancia de 150 millones de kilómetros, si viajáramos de la Tierra al Sol en un coche a 100 kilómetros por hora, tardaríamos en llegar 170 años. Sin embargo, la luz que emite el Sol no tarda tanto en llegar a la Tierra. Desde que sale del Sol hasta que llega a nuestro planeta, la luz tarda 8 minutos. ¡Va a 300.000 kilómetros por segundo! ¡Qué pasada! Es capaz de dar 7 veces la vuelta al mundo en un segundo. Desde luego, no hay nada más veloz que la luz. Ya hemos conocido un poco más del Sol, nuestra estrella, y también de la luz. Espero que os haya parecido muy interesante. ¡Adiós, amigos! ¡Ah! 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
5: ¡Hola, Happy Amigos! ¡Mirad estas imágenes! ¡Es el universo! ¿Veis cuántas estrellas tiene? ¡Ay! ¡Millones y millones! ¡Y es precioso! ¿A que sí? Pero vamos a acercarnos a una estrella muy especial. Este es el Sol, la estrella más importante del universo. Vamos a conocerla un poco más. El Sol es la estrella más cercana a la Tierra. Por eso, nos parece la más grande y la que más brilla. Pero no es así. Hay estrellas mucho más grandes que el Sol.

0: Pero están tan lejos que por eso las vemos tan pequeñitas. El Sol es la estrella más importante porque nos da luz, calor y energía. Y gracias a él, hay vida en la Tierra, nuestro planeta. Mirad, si nos alejamos del Sol, vemos que hay muchísimos astros que giran a su alrededor. Esos astros y el propio Sol es lo que llamamos Sistema Solar. En el Sistema Solar hay 8 planetas. Y todos se mueven alrededor del Sol. ¿Sabéis cómo se llama ese movimiento que hacen y que podéis ver en estas imágenes? Se llama movimiento de traslación, porque se trasladan alrededor del Sol. Pero, ¿sabéis cómo se llaman los planetas? ¡No! Pues aquí os los presento uno a uno. Mercurio, Venus, la Tierra, nuestro planeta, sí, donde vivimos. Marte, Júpiter, Saturno, Urano y Neptuno. Ahora, vamos a repasar. El Sol es una estrella y gracias a ella hay vida en el planeta Tierra. El Sistema Solar es el Sol y todos los astros que giran a su alrededor. Y tiene 8 planetas. Mercurio, Venus, la Tierra, Marte, Júpiter, Saturno, Urano y Neptuno. ¡Ah! ¡Que se me olvidaba! El movimiento que hacen los planetas alrededor del Sol se llama traslación. ¡Adiós, Happy Amigos!
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3: Hola amigos, bienvenidos a un nuevo vídeo de Happy Learning. Mirad el espacio, mirad el universo. ¿Alguna vez os habéis preguntado qué son exactamente las estrellas? Las estrellas son esferas gigantes de gases que brillan en la oscuridad del espacio. Durante las noches despejadas, podemos ver en el cielo miles y miles de estrellas, pero hay muchísimas más que no podemos ver porque están lejísimos. Todas las estrellas, junto con los demás astros celestes que hay en el cielo y con el espacio que hay entre ellos, forman el universo. Ya hemos dicho que las estrellas, aunque están muy lejos, se ven desde la Tierra. La causa es que en ellas se producen reacciones que liberan inmensas cantidades de energía. Esa energía emite luz, y por eso las estrellas brillan tanto. Al igual que las personas, las estrellas cambian a lo largo de su vida. Se puede decir que nacen, crecen, envejecen y luego desaparecen. Pero no os preocupéis, porque las estrellas viven miles de millones de años. La vida de una estrella comienza cuando varias nubes de gas y polvo se van acumulando en una sola nube, y esta cada vez se va haciendo más grande. Al principio se les llama estrellas jóvenes, porque van aumentando continuamente su tamaño, y cada vez se calientan e iluminan más. Pero cuando el hidrógeno que forma parte de la estrella y que es su principal combustible empieza a disminuir, la estrella se va haciendo cada vez más y más pequeña, hasta que deja de brillar. Se dice entonces que es una estrella muerta. Las galaxias son conjuntos formados por millones de estrellas que se acercan unas a otras gracias a la acción de la gravedad. Vistas desde muy lejos, podemos observar que las galaxias tienen diversas formas. Las galaxias irregulares no tienen forma definida y están compuestas en su mayor parte por estrellas jóvenes. Las galaxias elípticas tienen, como su nombre indica, forma de elipse, como esta que veis en la imagen. La mayoría de las estrellas que la componen están en la última fase de su vida. Las galaxias espirales parecen un disco con brazos. Están formadas por estrellas jóvenes, aunque alguna y antigua. Y dentro de ese grupo está nuestra galaxia, que ¿sabéis cómo se llama? Pues se llama la Vía Láctea. Y en uno de sus brazos está el Sistema Solar, que es donde se encuentra nuestro planeta, la Tierra. En la Vía Láctea hay más de 100.000 estrellas, entre ellas la estrella más importante para nosotros, el Sol. Ya conocemos un poco más del universo, de las estrellas y de las galaxias. ¿Os ha parecido interesante, a que sí? ¡Adiós, amigos!
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3: ¡Hola, Happy amigos! Mirad estas imágenes. Es nuestro planeta, la Tierra, dando vueltas alrededor del Sol. Todos los planetas del Sistema Solar lo hacen. Y a ese movimiento se le llama movimiento de traslación. Y en la Tierra, el movimiento de traslación es el que origina las cuatro estaciones. ¿Sabéis cuánto tarda la Tierra en dar una sola vuelta al Sol? ¡Exacto! Tarda 365 días y 6 horas. O lo que es lo mismo, tarda un año. Un año tiene 12 meses y 4 estaciones. Primavera, verano, otoño e invierno. Cada una de las estaciones tienen climas diferentes y duran 3 meses. En primavera empieza el buen tiempo. Hay días de lluvia y días de sol. El campo se llena de flores y de vida. Y muchísimos animales aprovechan el buen tiempo de la primavera para tener a sus hijitos, como todos estos cachorrillos. El verano es la estación más cálida del año y los días son más largos que las noches. Como hace calor en verano, tenemos vacaciones y las aprovechamos para pasarnos lo genial en la playa, en el campo o en cualquier sitio. En otoño empieza el frío. Las hojas de los árboles cambian de color y pasan del verde al amarillo o al rojo. Después empiezan a caerse de los árboles y convierten el suelo en una alfombra de hojas. El invierno viene después del otoño y es la estación más fría del año. ¡Uf! En invierno, las noches son más largas que los días. Y en muchos sitios, la naturaleza se llena de nieve. A muchas personas les encanta el invierno porque es cuando pueden esquiar o hacer muñecos de nieve. Ahora, vamos a repasar. Un año dura 365 días y 6 horas, que es lo que tarda la Tierra en dar una vuelta al Sol. Durante un año hay 4 estaciones: primavera, verano, otoño e invierno. Cada estación dura aproximadamente 3 meses y cada una de ellas tiene un clima diferente. ¡Ah! Y se me olvidaba. El movimiento que hace la Tierra alrededor del Sol se llama movimiento de traslación. ¡Adiós, Happy Amigos!
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4: Hola amigos, bienvenidos a un nuevo vídeo de Happy Learning. Hoy vamos a conocer a la Luna. La Luna es el único satélite que gira alrededor de nuestro planeta y tarda 28 días en dar una vuelta completa a la Tierra. Pero, ¿sabemos qué es un satélite? Un satélite natural es cualquier cuerpo celeste que gira, es decir, que orbita alrededor de un planeta. La Luna no está nunca quieta, siempre se está moviendo y además lo hace de dos formas distintas. El movimiento de rotación es cuando la Luna gira sobre sí misma. Y el movimiento de traslación es cuando la Luna gira alrededor de la Tierra. La duración del movimiento de rotación y de traslación es de 28 días. Como tarda en dar una vuelta sobre su eje el mismo tiempo que en dar una vuelta alrededor de la Tierra, siempre nos muestra la misma cara. Cuando observamos la Luna a lo largo de varios días, nos parece que va cambiando de forma. Esos cambios de aspecto se llaman fases lunares y se repiten cada 28 días. Son cuatro. Luna llena, cuarto menguante, luna nueva y cuarto creciente. Las fases de la Luna se producen por dos causas: el movimiento que hace la Luna alrededor de la Tierra y porque la Luna refleja la luz del Sol como un espejo. Luna nueva. En esta fase, la Luna está pasando entre la Tierra y el Sol. Su cara iluminada está en dirección contraria a la Tierra. El lado oscuro queda orientado hacia la Tierra, por lo que casi no vemos la Luna, o simplemente no vemos nada de ella. Cuarto creciente. Se ve aproximadamente una semana después de la Luna nueva. Una mitad de la parte iluminada de la Luna está de cara a la Tierra. Se llama creciente a esta fase porque desde la fase de Luna nueva, la zona iluminada por el Sol es cada vez mayor. Luna llena. Aproximadamente una semana después del cuarto creciente, podemos ver todo el lado iluminado de la Luna. La Tierra está situada entre la Luna y el Sol. Y la podemos ver llena, entera. Cuarto menguante. La Luna presenta su otra media cara iluminada. El nombre menguante viene porque desde la fase de Luna llena, la zona iluminada de la Luna es cada vez más pequeña. Menguar significa eso, hacerse cada vez más pequeño. Un truco muy bueno para saber si la Luna está en cuarto menguante o en cuarto creciente es el siguiente. Si la Luna tiene forma de C, está en cuarto menguante. Y si la Luna tiene forma de D, está en cuarto creciente. Así que